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este camino el presidente Milei y produce un fuerte desgaste político. Milei viajará también por sexta vez a España y evita el contacto con el gobierno de Sánchez. Mientras tanto, reitero, Adrián Rabier se hará cargo de la vocería del gobierno. Es un diputado, después lo vamos a recordar, Fabiano, que...

0: Pampiano, y que en su momento Milei habló peste de él, ¿no es cierto?
1: Sí, habló mal de él y por sus opiniones, fundamentalmente desde el punto de vista de economía.
0: Vamos a ver, para recordar, ¿no?, de cómo es la política de flexible en estos casos, que se le quite la vocería a Dorni, está perfecto, porque no puede dar la cara a nada que sea creíble. Este hombre ha mentido todos los días, que se despertó, a que se fue a acostar a la noche, desde que estalló el escándalo. Así que la cuestión de poner un poquito de intento de credibilidad hace de este cambio de vocería, que veremos si Adrián Rabier lo puede revertir, ¿no? 5:19.
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0: La transmisión de Radio Mitre, ya ha pasado el mediodía con el partido que va a ser a las 14. ¿Cómo se van a cortar los horarios de oficina? Todos se van a abanderar el celeste y blanco. Los que van al colegio a la tarde, ¿no? Habrá profesores que entenderán esa flexibilidad, porque los pibes si no, no van a estar atentos a lo que tienen que estar, y después sí, por supuesto, a estudiar, y se puede también festejar. Las 5:20 hoy puede clasificar a la Argentina, ¿no?
1: Sí, con un triunfo ya está en 6 puntos y pasa de ideales. Ronda. No sería primero o segundo, faltaría definir eso.
0: Bueno, importa, en una tercera fecha. Por supuesto, porque no te cruzarías con España, que yo creo que va a terminar primero en el otro. Lo de Uruguay, bueno, fue lamentable en el día de ayer, como perdió su oportunidad, y puede quedar tercero. Va a jugar una gran final ahora con España, y ese partido lo van a querer ver.
1: Va
0: a ser el partido morbo,
1: Va a ser una final.
0: Scaloni habló en la conferencia de prensa, metiéndose y comprometiéndose con esto que es, ya no es fútbol, ¿no? Partido en cuatro, el momento de hidratación, y hay veces que no hace tanto calor, tendrían que haberlo adaptado a la lógica de la temperatura. Hoy sí va a ser calor en Dallas,
1: Hoy va a ser calor en Dallas, es en la zona de, digamos, el oeste de Estados Unidos.
0: ¿Cuál, 40 calor por ahí? 40.
1: Sí, cualquier cosa puede ser.
0: Bueno.
1: Mucho calor seguro y necesidad de hidratación.
0: La hidratación le conviene generalmente, por lo que se está viendo, al equipo que va para atrás. El equipo
1: el que está perdiendo
0: o que la está pasando mal.
1: Claro.
0: Y ese es el tema que Scaloni recalcó en esta declaración.
9: La fase de grupo siempre ha sido difícil para todos y las condiciones también de calor, de que se pare el partido constantemente, hace que, bueno, eso a lo mejor le dé una mano al equipo que teóricamente un poco más débil, porque tiene tiempo a recuperar, tiene tiempo a preparar, cosa que antes a lo mejor no había. Creo yo que al final de que se ha hecho para tener más tiempo y bueno, eso se hace un poco cortado el partido. Eso de cuatro tiempos parece, casi te diría que es real.
0: Bueno, espero que haya pasado bien el Día del Padre. ¿Vos cómo lo pasaste, Fabiano? ¿Bien?
1: Muy bien.
0: ¿Lindo?
1: Extraordinario.
0: Bueno, extraordinario, ¿eh? Un lindo regalo que se pudo. El consumo está complicado, pero algún regalito por ahí hubo. Las 5:22. Allanaron la casa de Jessica Sirio después de ese video tan escandaloso, ¿no? De ella, se la ve frente, diagonal a un espejo, su silueta. Ella dice que lo adulteraron el video, eso lo tendrá que mostrar la justicia, y que viene extorsionada hace un tiempo. Bueno, lo que se ve en ese video es fajos y fajos de dólares en un enorme de estos placares, como se le dice.
1: Sí, ahí tiene encajonados, en definitiva.
0: Encajonados,
1: ¿no?
0: Ensobrados, como se le quiere decir. Y abre un bolso y estaba también dinamitado de dólares. Lo dispuso la justicia este allanamiento, que llega tarde, por supuesto. ¿Qué evidencia se va a encontrar ahora? Quisieron encontrar los videos, no los encontraron. En los tribunales descuentan que, de comprobarse la autenticidad de las imágenes, el dinero registrado de los videos podría ser considerado patrimonio no declarado y complicaría aún más la situación judicial de Insaurralde. 5:23. de consumo, y según Agustina de Vicenzi, nuestra compañera, que también escribe en el libro Clarín, efecto mundial, el consumo se recupera tras meses de caída. Pues claro, le pones en una vidriera la camiseta de la selección y ya la gente le invita a poder hacer un esfuerzo.
1: Indudable.
0: ¿No? Día al padre, cuotas, lo que sea. Se triplicaron ventas de la TV y crecen 50% la ropa deportiva. Explota la demanda por camisetas de la selección, que las hay de todas, ¿no? Las que son las auténticas y las que son las alternativas.
1: Sí, hay otras que vienen en algunos locales, he visto, con la marca propia del local, pero el celeste y blanco rutilante.
0: Sí, uno de mis hijos me dijo, te iba a regalar a papá una Argentina. Y me dejó, como viste, los chicos con las ganas. Dice, claro. Bueno, no tuvo tiempo. Le dije, mira, el mundial no terminó, así que buscala, querido.
1: Despacito.
0: Despacito, y que me llegue. Porque los nervios hoy no dan para mucho movimiento. ¿Cómo vas a ver el partido hoy? Mirá que la radio pone
1: una pantalla gigante en el auditorio. Así que es una buena opción para ver el partido.
0: En un ratito, ¿qué vamos a tener sobre el tema del recordatorio del partido?
1: Juegan Austria y Argentina en la jornada de hoy. Están los dos. Está el recuerdo de Inglaterra-Argentina, que va a tener seguramente,
0: perdón,
1: un especial. Y yo traigo al cantante austríaco por excelencia para el fútbol.
0: Es decir, se une de alguna manera el partido hoy que tenemos con Austria con el tema del partido Inglaterra-Argentina.
1: Argentina, exactamente. Las dos cosas ocurren hoy.
0: A partir de un cantante.
1: Uno es aniversario y uno es hoy. Y el cantante tiene que ver con Maradona. Aquel precalentamiento de Maradona famoso.
0: Na.
1: Esa canción.
0: Qué linda canción.
1: Bueno, hablamos con su autor y su cantante.
0: Y en realidad la filmación, Opus, cuando está haciendo ese jueguito, no es en el Mundial, es en
1: No,
0: Nápoles.
1: Es en la semifinal es en Múnich, en Alemania.
0: Sí, pero jugando
1: en un partido
0: Nápoles.
1: Del Napoli ante el Bayern Múnich, semifinal. Mirá vos lo que es. Semifinal de la Copa Europea de Clubes, la Champions. No, la Europa League sería la comparación ahora. ¿Y qué pasa? En las semifinales de este Mundial, esa banda va a estar.
0: No me digas, va a estar.
1: Va a estar en el precalentamiento.
0: Tocando esta canción que vamos a escuchar.
1: Tocando esta canción, no la banda Opus, sino el cantante, porque ya están separados hace varios años.
0: Me quieres matar, Actis, anda tranquilo. Así la emoción es embargante.
1: Hay un montón de... Por eso
0: 526,
1: te decía,
0: Alonso,
1: que tenemos que tener.
0: Después de esta tanda, arrancás con la canción de Maradona, dale.
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0: Entonces, ¿el autor quién es de esta canción maravillosa?
1: Sunny Flegger.
0: Ajá. ¿Y hablaste con él?
1: Hablamos con él y habla de cómo se compuso la canción y por qué fue exitosa. A partir de errores, Horacio.
0: Dale.
1: Hubo errores en la grabación y eso determinó que después sea más exitosa todavía.
7: Bueno,
1: en realidad fue una suerte esa grabación en vivo. Estábamos celebrando el undécimo aniversario, el cumpleaños número 11 de la banda. El 11 es nuestro número de la suerte, desde que compusimos la canción 11. Y ahí fue donde compuse Life is Life. Y nuestra suerte fue que la primera grabación no salió bien porque se terminó la cinta. Así que tuvimos que tocar la canción otra vez al final, como un bis. Y ahí fue que cuando el público realmente se enganchó muchísimo, aplaudió y cantó súper bien. De modo que efectivamente se convirtió en un éxito mundial. Bueno, con Life is Life también me influyó mucho el ritmo de un tren. Así que intenté incorporar ese ritmo en esa canción grabada en vivo. Y nuestro baterista lo hizo a la perfección, le hizo variaciones. De alguna manera fue muy interesante, además, que nuestro productor, Peter Müller, dijera que las grabaciones en vivo no se convertían en éxitos. En eso la verdad que se equivocó bastante. En el último mundial en Qatar, Messi hizo jueguitos de Maradona de manera muy similar a como lo hacía Maradona con Live is Life. Y eso fue por una publicidad. Esta vez se viene el enfrentamiento entre Austria, nuestro equipo, donde estamos muy orgullosos de haber ganado el primer partido, y Argentina, la selección nacional, el equipo campeón del mundo de la última edición.
0: Qué bárbaro, la unión de los dos acontecimientos, el partido de hoy y ese partido inolvidable frente a los ingleses, ¿no?
1: Mundial. Totalmente, hoy es un día histórico también para el futbolista argentino, ¿no?
0: Donde Valdano dice, el fútbol mundial no se olvida más de ese partido, y tiene razones, para decirlo. Nunca me voy a olvidar de su declaración a Leandro Bonsante, que va a estar informando de todo lo deportivo, después de gran trabajo, ¿no? Las emisiones futbolísticas de la tele, sus comentarios, va a estar con Eduardo, y seguramente este tema va a estar, digo, es un mundial que empieza a entusiasmar cada vez más, ¿no es cierto? Con la polémica, el recalo de estas hidrataciones que nos rompe las guindas, con algo que se aplicó por primera vez, que es, si un jugador se tapa la boca y le agarra a un rival, lo expulsa, le pasó al jugador paraguayo.
1: Le pasó al jugador paraguayo, después el tema de los laterales también, si hay demoras. Cambia el
0: eso me parece sentido. Bien, de todas las cambios de reglamentaciones, que no tarden los arqueros y no se tornen laterales, es lo mejor, porque le ha dado ritmo.
1: Si se demora es córner.
0: Bueno, atención, porque el argentino es mucho de ese secretito, taparse la boca. Sí. Entre jugadores propios parece que no se sanciona, pero cuando lo haces, es la ley Vinicius. Sí. Cuando lo haces al rival, se cree que puede ser algo agraviante, discriminatorio, lo que fuera. Las 5:30, ojo, un cafecito, que estoy nervioso, dale.
7: Que cualquier tema literario presenta tres aspectos: todo lo que el autor quiso expresar, todo lo que supo expresar y todo lo que expresó sin querer. Este tercer aspecto es quizás el más interesante de todos.
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0: Bueno, pasó el Día de la Bandera, un acto en Rosario, donde toda la atención estuvo en las figuras de Milei. La contraposición, pues ya hay que hablar de que es una oposición dentro del oficialismo, ¿no? De Villarruel, la vicepresidenta, que se hizo presente, invitada por Puyaro, y esto dijo sobre Adorni.
11: Es un acto patrio, no era un acto para apoyar a Adorni. Y no hay nadie más peleado con los valores de Belgrano que Adorni. Entonces, me parece que no era el lugar para hacer ningún apoyo. Simplemente hoy, recordar la figura del general Belgrano. Lo de Adorni está totalmente de más.
0: En tanto, el diario Clarín, en Carlos Galván, la firma del artículo dice: Adorni presiona a los senadores libertarios para que lo apoyen en plena investigación judicial y los pedidos de interpelación. Una semana clave también en el Congreso, una vez, por supuesto, que pase este partido de Argentina. El próximo partido de Argentina es el sábado, a las 23 horas, sí. Frente a Jordania. Ese es un partido supuestamente el más fácil de todos. Bueno, veremos, 5:32.

0: Bielsa, en la laderita tenés la celeste y blanca, que te lo olvidaste, hinchás por la Argentina, viejo, que estás quedando fuera del Mundial, Bielsa, 5:33. Ahí estamos, con el pálpito de un estudio Remitre Celeste y Blanco, toda la radio de ese color, hoy se va a transmitir para todos los trabajadores de la radio, el emisor, los conductores, los columnistas, si quieren verlo en la radio, bueno, ahí tendrían la pantalla gigante. Y vos a estar yéndote al filo, Miguel, buen día, ¿no? Después del panorama para rápido ver el partido.
1: Horacio, amigo, sí, vamos a estar haciendo el panorama de la una, el exitoso panorama de la una de la tarde.
0: No sé, vamos a hacerlo, te digo, vamos a revisarlo. ¿A qué hora empieza la transmisión? Después fíjate, Alonso, ¿a qué hora empieza la transmisión? ¿A las 12? Bueno, te diría que el...
1: ¿A las 12 empieza?
0: Sí, claro.
1: Ah, me rajo.
0: Te di una buena noticia.
1: A las 12 me voy a la...
0: No hay panorama hoy, te di una buena noticia, sí. Bueno, creo que hoy se consolida la clasificación de Argentina, ¿no, Miguel?
1: Debería ser que sí. O sea, Austria es un equipo de segundo orden de Europa. Argentina, por lo que está mostrando históricamente y por lo que mostró en el último partido frente a Argelia, está en condiciones de pasar, de ronda y estar en 16avos.
0: ¿De este fin de semana cuál es el partido que más te gustó?
1: Me parece que el de Cabo Verde, es una gran sorpresa porque preocupó a España. Pero está preocupando seriamente a Uruguay.
0: Oye, Uruguay lo está dejando este resultado casi afuera del Mundial.
1: Exactamente.
0: Por supuesto que si empata con España tiene chances de entrar en una tercera línea.
1: Como entre los mejores ocho, exactamente. A ver, los mejores tres, perdón. Terceros.
0: ¿Vos crees que le puede ganar a España? Pues yo estoy descartando que España no le gana.
1: El fútbol está demostrando en este Mundial que es muy loco. Ayer Nueva Zelanda complicó a Egipto hasta que Egipto se enojó.
0: Sí, los pibes están enloquecidos. Yo fui en el día del padre de primo, ya más grande, otro primito más chicos, una reunión familiar. Y están enloquecidos con Japón también, porque bueno, el anime y todo eso los entusiasma. Entonces dicen, Japón es mi segunda selección después de Argentina.
1: Lo que pasa
0: es
1: que Japón dio cuenta por Túnez. Cuando uno en la previa, justamente lo que acabamos de decir, Túnez entró a este Mundial como no chapa de candidato, pero para ser uno de los protagonistas en los playoffs, en los mata-mata. Pero perdió el primer partido, lo echaron al técnico, es el nuevo técnico de Túnez, es el ex técnico de Arabia, francés, que dirigió a Arabia cuando en el Mundial 2022 le ganó a Arabia Argentina.
0: Qué bien me cae el técnico de Cabo Verde, qué bien me cae su impronta. Sí. También me cae muy bien el DT de Japón, ¿viste?
1: El DT de Japón. No me banco,
0: transmiten tranquilidad.
1: No me banco ni un poco, ni un poquito al de Alemania. No lo estoy soportando.
0: No, yo no soporto esto que vamos a escuchar ahora, querido Alonso, que Carlo Ancelotti... ¿qué te pasa, Ancelotti? No, me enojo porque es un caballero nuestro Scaloni. Scaloni es un caballero, habló bien del Tano convertido en brazuca, y él dice, anticipando, como si tuviera un pro en la cabeza, que Argentina no va a ser campeón, porque según él, los seleccionados que ganen este campeonato tienen un estilo contrario al seleccionado argentino.
1: Yo le explico, ¿eh?
0: Ahora lo escuchamos y lo seguimos debatiendo. Dale.
2: Yo creo que va a ser un fútbol mundial de intensidad, de alta intensidad, teniendo en cuenta que, por ejemplo, Argentina no juega un fútbol de alta intensidad, lo maneja muy bien, pero hay equipos que han destacado mucho en esta primera parte, peleando mucho, defendiendo muy agresivo, con mucha intensidad. Yo creo que las estrellas no van a determinar este Mundial.
1: La intensidad y a la dinámica que marca Carlo Ancelotti, habla a esa intensidad que puede poner Estados Unidos o la que puede poner Francia, incluso cuando se enoja Alemania, esa intensidad, esa presión. Argentina no tiene esa intensidad que tiene Ancelotti. Que dice Ancelotti.
0: La dosifica.
1: Pero Argentina tiene otro tipo de
0: intensidad. Pero perdón, la dosifica, sino que el señor Ancelotti vea el primer tiempo de Argentina en la final del mundo. Tiene que ver ese primer tiempo que me hable de intensidad. Sinónimo de intensidad y buen fútbol fue esa final.
1: A ver, decía el querido Labruna, Ángel Labruna, que Dios lo tenga en la Santa Gloria. Decía,
0: sigo diciendo.
1: La mejor defensa es un buen ataque. Pero lo inventó la Bruna.
0: Sí.
1: Lo que quiero decir es lo siguiente. Argentina se defiende con la pelota. Es cierto, es menos intenso. Es cierto, es menos dinámico.
0: Perdón.
1: Pero Argentina del 86 no era un equipo dinámico.
0: Después lo vamos a recordar, el partido.
1: No era un equipo dinámico. Era un equipo que jugaba, que tocaba.
0: Pero este equipo
1: dosificaba.
0: Pero a ver, ¿quiere dinamismo? Pero este equipo lo barre al de Bilardo dinamismo. Lo barre.
1: Tiene la dinámica. A ver, lo que quiero decir es, tiene la dinámica cuando quiere. El dosifica.
0: Bueno, es lo que dije, dosifica.
1: Y con la pelota. Cuando, si tenés la pelota, tenés el partido, ¿ok?
0: Pero
1: el que tiene la pelota, tiene el partido.
0: Por favor, además...
3: Que mete tres goles también.
0: ¿Qué es correr todo el tiempo, Gelotti? Usted que es el genio de la Dirección Técnica Mundial. ¿Qué es? ¿Lo que hizo Bielsa?
3: Carleto.
0: Después se desbalancea, no sabe armar una barrera, que se come goles. Eso es... Déjeme hablar entonces de que el fútbol total es el escalón.
1: Acá ahí me parece que en el tema de Uruguay, lo de ayer, los jugadores... O sea, el técnico...
0: ¿Cómo se va a desarmar esa barrera? ¿Me la puedes explicar?
1: Bueno, eso hay que... Es responsable de los jugadores eso.
0: Sí, yo pienso que Bielsa no le dijo hagan eso.
1: Es una responsabilidad de los jugadores y el arquero también se la comió. El segundo gol de los africanos fue una falla tremenda de la defensa uruguaya.
0: ¿Querés escuchar a tu tótem?
1: Sí,
0: Bielsa.
1: Al genio.
0: A tu genio, el mío no, ¿eh? Al genio. Bielsa, dale, Bielsa.
4: Cuando cedimos el protagonismo, las diferencias se acortaron. Determinante para el resultado fue que cedimos el protagonismo en algún momento en el que lo conveniente hubiera sido...
0: No sé qué decirte. A ver, si quedan afuera, hay una chance amplia que queden afuera del Mundial. ¿Vos qué vas a decir?
1: Yo creo que es una chance mínima.
0: ¿Mínima por qué?
1: Porque Uruguay tiene 2 puntos... Que clasifican los mejores terceros.
0: Vos apostás que le saca un empate a España.
1: ¿Le puede sacar un empate?
0: Pero perdiendo se quedan afuera.
1: Puede perder tranquilamente. ¿Y si gana? ¿Qué hacemos si gana?
0: Tengo una gana de apostarte. ¿Qué te aposté al final a vos?
1: No, 20, no un desayuno 20.
0: ¿Y qué era de sobre Uruguay que llegaba a instancia?
1: Sí, ni te acordás del ni te acordás
0: no,
1: lo que
0: porque
1: apostaste.
0: Te quiero perdonar la vida. Ya te la gané la apuesta.
1: No,
0: te la gané.
1: No, ¿por qué?
0: Entonces la apuesta era
1: quedó
0: así.
1: Quedó afuera de la.
0: Vos decís, Uruguay llega entre los 4 primeros. ¿Será esa la apuesta?
1: Y llega entre los 4 primeros.
0: Ay, qué desayuno me voy a tomar. Y no es del Vecchio, ¿eh? Ya, sí. ¿Cómo están los desayunos del Vecchio también? Un saludo a Juanjo. 5:40, dale, vamos.
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0: Vamos Argentina, te tocas el pecho, ya estás cantando el himno 5:41.
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0: Bueno, a ver, la gente está con un oído de la vista en Dallas, el calor que van a sufrir el seleccionado argentino, la hidratación, por suerte va a funcionar, me parece, al compás de lo necesario, y Argentina ojalá que en ese primer cuarto que tiene los partidos ahora dividido en 4, insólito que lo criticó Scaloni, ya estemos por lo menos un gol arriba. Pero mientras tanto, ¿qué nos espera en el día, horas del mediodía del partido acá?
3: Acuí, temperatura 8 grados 4 ahora en Buenos Aires, la humedad 91%, la máxima llegará a los 13 grados con cielo parcialmente nublado, se va a asomar el sol hacia el mediodía bien fuerte, el punto máximo hacia las 2 de la tarde, así que el que quiera va a poder tomar un poquito de sol.
0: Dale, ¿eh? Lo pueden ver también en ese fantástico fest, ¿no?, de la ciudad.
3: Fanfest, por el eso fan digo, ahí va a estar lindo también.
0: Va a estar lindo, sí, Miguel.
1: Les cuento que ahora, a esta hora en Dallas, esta hora hace 30 grados de tormenta.
0: No, va a ser tremendo.
1: A esta hora se prevén quizás algo de lluvias, quizás. Y con 34 de temperatura para la hora del partido, no sabemos de térmica.
0: Por eso el gran Messi fue al barbero de la selección, se cortó el lope, la barba, todo, para estar fresquito, ¿viste?
3: Claro. Esos 30 que dice Miguel es... Ahora, las 3 de la mañana.
0: Por eso, esto va creciendo. Bueno, el fervor de Argentina también está en el tenis, porque Francisco Cerúndolo se consagró campeón en el torneo de Queens, y además, el papá, que no viajaba en avión hace años, en el Día del Padre hizo el esfuerzo, para una persona que sufre el avión, es muy importante ese esfuerzo,
1: claro,
0: para ver al nene y mirar el regalo del padre que le hizo, Cerúndolo campeón, dale.
8: Quiero agradecer a mi familia, ahí está mi mamá, llegaron para los últimos 2 games desde Argentina. Mi papá, es la primera vez que los veo acá, porque llegaron para los últimos dos games desde Argentina, o sea, es la primera vez que mi papá se toma un vuelo y la primera vez que puede verme jugar fuera de Argentina, así que hoy es el Día del Padre en Argentina, así que esto es para vos.
0: Qué lindo momento de ser un duro. 5:43. A la política, apareció Máximo Kirchner, volvió a remeter contra Kicillof, no lo nombró pero se sabe que se refiere a él, habló de unidad sin nombrarlo y disparó contra el gobernador bonaerense de esta manera, es el 05, dale.
9: Hay una historia que demuestra que si hay alguien hubo en el movimiento nacional y popular que hizo todo para que la unidad surgiera, fue la compañera Cristina Fernández de Kirchner. Cuando en el 2019 se dio la presidencia para que hubiera unidad en el peronismo, los que todo el día hablan de hacer la unidad, ni siquiera son capaces de ir a verla a San José para decirle, compañera, ¿cómo está? ¿Necesita algo? Esa no era.
0: Decíamos, Miguel, antes que llegaras al estudio, que Milei movió en estos días la ficha de sacarle la vocería a Dorni, ¿eh? Y pone ahí a un hombre de La Pampa, un exdiputado, pero que no tenía buen recuerdo de los archivos de Milei, cómo se refería a su persona en términos de debate económico, ¿no?
1: Exactamente, sí, se esperan sus conferencias de prensa, que seguramente le van a preguntar sobre Adorni. Dicen que es un perfil un poquito más alto.
0: Y bueno, cualquier cosa es mejor hoy que Adorni como vocero. Pero recordemos, Milei, ¿qué decía sobre él en el 2018?
10: Yo no es que más o menos estudié Keynes. Yo estudié Keynes en serio, ¿no? Como los chantas de Carlos Rodríguez y los Kachanovskis o los Ravier que hablan de Keynes y no lo leyeron. Que todas las citas que hacen, además son citas de liberales sobre Keynes, porque no lo leyeron, ¿sí? No saben lo que dijo Keynes. Y todo lo que... Porque además, o sea, se pusieron de obviamente, como tienen problemas conmigo, o sea, lo manifestaron de esa manera. Entonces, hoy, mirá qué lindo, hoy Pablo Schiaffino, que es un economista de la DITELA, que es especialista en keynesianismo, hizo...
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0: Ahí lo escuchábamos, ¿no? Contradicciones de las tantas que se acumulan en política, en todas las esferas, ¿no? Todo vuelve, todo se desecha, todo se recicla, y ahora lo necesitan para reemplazar a un alicaído Adorni, que va a tener días complicados en el Congreso, aunque dicen que pueden obturar de la mano en el Senado de Patricia Bullrich y su articulación el tema de la interpelación, y ni hablar... lo que la oposición más fuerte quiere, que es el voto de censura. Mientras tanto, ha quedado en un paréntesis difuso, ¿no? Todo el tema de la paz en el mundo, con un Irán que abandonó la cumbre en Suiza, pero a la vez su vocero principal, el canciller, dice que hay algunos avances. Es decir, está confusa la cosa y hubo ataques, ¿no?
1: Está claro, Israel. Siguen los ataques, está todo muy discutido como truco. Se hablan que hubo borradores que fueron firmados de ambas partes, pero lo cierto es que Irán se fue de las conversaciones. Y lo cierto es que todavía se sigue hablando. Algo que se había anunciado con bombos y platillos y que se iba a resolver la semana pasada, todavía no está firmado.

0: Bueno, le preguntaron a Scaloni y no le gustó. La primera pregunta fue, viste que a veces te pones de acuerdo entre los periodistas y decís, la más brava la dejamos para el final. Fue la primera. ¿Y por qué es la más brava? Porque le duele a la selección, más allá que tenga el escudo protector del liderazgo de Scaloni, de la buena persona que es Messi y los muchachos, para haber asimilado todo esto de la fake news famosa de el tema del padre de Messi, ¿no? Del padre de Messi. Entonces, no le gustó, pero como un caballero lo contestó Scaloni y dijo que de ese tema no había mucho más que hablar y que la selección está bien anímicamente. Pues, no lo ha afectado, que es lo importante.
1: Hay que tirar la pelota a la tribuna y hay que dejarse embromar con eso y ya está. Cada cual sí tiene que hacer cargo de lo suyo y la selección no está para esto. O sea, fueron víctimas en definitiva.
0: Sin duda, sin duda.
1: Así que bueno, hay que dejar que todo fluya.
0: Y acá, como lo dije en su momento, alguien que le dio tranquilidad también a la familia e informó como tenía que ser, muy cercano, el doctor Guillermo Capulla, el amigo Capulla, le dijo a Río Mitre que el papá de Messi, Jorge, evoluciona bien, ¿no es cierto? A ver.
2: Yo sabía que lo que estaban diciendo, un disparate. Yo me alegro por un lado de que esa noticia obviamente no existió y que Jorge está evolucionando por el hecho que vino acá a hacer Buenos Aires, está evolucionando bien, inclusive los parámetros de hoy están mejor que los de ayer, así que calculo que en breve se irá de alta. Y ella me autorizó para hablar acerca de esto, que es un nuevo medio con el cual yo he hablado.
0: Pintos estuvo en el acto también del Día de la Bandera.
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4: Hoy a las 17 en Rosario, frente al Monumento de la Bandera, voy a interpretar solo una de las canciones patrias referidas justamente a la bandera. En realidad el concierto es un concierto de mis canciones. Vamos a hacer un recital de 1:45, 2 horas.
0: Ahí lo anunciaba, el recital fue un éxito como siempre, ¿no? Con esa voz increíble que tiene Abel Pinto, que ahora se hizo también muy famoso por el reality de la música o el programa La Música de Guido, ¿no?
1: Uh-huh, exacto, sí.
0: Donde ahí está con el gran líder de Turf haciendo algunas diabluras. 5:49.

0: llave, selección, queremos la llave para estar clasificados. Sí, sí, sí, sí, sí, sí, pero ahora nos despertamos, dale. La temperatura, dale de vuelta, pero está bien, estamos viviendo aquí, nos vamos a despertar.
1: Todo arriba.
0: Escaloneta mediante, dale.
1: Temperatura 8 grados 4, humedad 91%, el viento oeste a 2 kilómetros por hora. La máxima llegará a los 13 grados en la jornada de hoy.

0: casi sin cambio, pero uno seguro, Miguelito, porque
1: cuatro.
0: Molina, sí, Molina. Y Montiel estaba salió dolorido el otro día del partido, sí. Puede haber ahí una duda si juega Nico González o no, por el tema de Almada, que no, que Almada no rindió demasiado el primer partido, ¿no?
1: Pero por ahora, por lo que estuve escuchando, por los que están allí, ¿no? El único cambio sería Molina por Montiel. Me gusta, ¿cómo se llama? Facundo, el de
0: Medina.
1: Tres.
0: Medina.
1: Facundo Medina.
0: Mucha autoridad.
1: Que no es tres.
2: Ha sido en Fiorito.
1: Mira, no es tres. No es tres, no es su condición natural jugar de lateral izquierdo.
0: Pero se la bancó.
1: Pero lo hizo muy, pero muy bien. Y esto sirve para la selección porque le hace bancar un poco a Tagliafico para que se termine de recuperar
0: para
1: totalmente.
0: Que en el mata-mata ya esté Tagliafico seguramente. Bueno, le preguntaron a Scaloni sobre el cumple de Messi, que va a ser en pleno mundial, porque va a cumplir el miércoles 24 de junio. Miércoles, sí. Este miércoles,
1: sí.
0: Sí, señor. Así que ojalá que sea con un triunfo hoy de la selección y sople bien las velitas. Scaloni, ¿qué dijo sobre esto?
3: El que imagino que todos queremos que sea feliz. Pensaba en otra cosa, ¿no? Que sea feliz. Haceme caso.
0: Los terceros partidos, viste que vos decís en otros mundiales, los terceros partidos, dejalo, porque ya están, van a ser infartantes.
1: Son todos a la misma
0: hora. Hay zonas que están muy cerradas.
1: Muy cerradas, muy complicado. Todos, es un mundial muy interesante, porque aquellos que se veían candidatos no la están pasando bien algunos.
0: O no tiene la holgura que uno esperaba.
1: Exactamente.
0: ¿No?
1: Y hay equipos que ya despegaron totalmente, ya hay clasificados Alemania, Canadá, México. El tema de Países Bajos también.
0: Bueno, ya hay un primer eliminado que es Turquía. Lo explicó muy bien Monsante, maestro. Le mandé un WhatsApp para molestarlo en plena su transmisión. Porque, ¿por qué Turquía está ya eliminado si todavía no jugó los demás partidos? Pero no llega a ser un mejor tercero. Ya en el promedio
1: ya no queda.
0: Quedó con
1: no
0: cero, queda. Sí. Así que hay que leer ahí el reglamento.
1: Ayer me quedé con el partido de Egipto y estaba observando cosas curiosas. Egipto ganó 3-1 a Nueva Zelanda.
0: Lo dio vuelta, perdía 1-0.
1: Y con el equipo de Tim Payne, que salió en el segundo tiempo, que se va a ir a jugar a Paraguay.
0: Sí, déjalo.
1: Pero Egipto empata con un gol de Zico. Zeta y K, no es como el brasileño, Salah, el crack egipcio, y el tercero lo hizo Trezeguet. Yo me puse a investigar un poquito Trezeguet. ¿Dónde salió Trezeguet? ¿Será el hijo? ¿Qué será? Y este Trezeguet se llama así: Mahmoud Ahmed Ibrahim Hassan.
0: Qué lindo para un relator, ¿no?
1: Mahmoud Ahmed Ibrahim Hassan. Pero se hace llamar Trezeguet porque él es fan de David Trezeguet.
0: Que está siendo comentarista del Mundial también, entre tantos exfutbolistas. Bueno, hoy tiene un puesto en River también, ¿no?
1: Sí.
0: Las 5:53, ¿dato del tiempo, Fabiano?
2: Tenemos 8 grados 4, la temperatura en la ciudad, una humedad 91%, llegaremos a una máxima de 13 grados.
0: A ver, lo esperábamos este momento porque hay un recordatorio, lo trae Miguel, vamos.
1: Hoy es un día muy especial para los argentinos. Se cumplen 40 años del partido ante los ingleses en el Mundial de México 86. El resultado fue anecdótico. 2-1 para la selección de Bilardo. Pero lo que queda en nuestras retinas y en nuestros corazones fueron los dos goles de Maradona. El primero con la mano y el segundo el más maravilloso de todos los tiempos y de los que vendrán. Esos 10 segundos frenéticos con Diego tumbando coritos piratas para enamorar a los argentinos y cautivar al mundo. El lacónico relato inglés decía: si el primero fue ilegal, el segundo fue uno de los mejores que hemos visto. Se rindieron y ahora les tocó a ellos. 22 de junio de 1986. 22 de junio de 2026. 40 años a la eternidad. Por estas lágrimas.
4: Enrique jugando la corta para Diego. A Diego lo marca el 2. Dale entre 2. Se lleva la pelota a Maradona. Espectacular. Se lleva el perico entre 3. Y es el tercer gol para Borussia, que siempre Maradona. ¡Gol! ¡Gol! ¡Gol! ¡Gol! ¡Gol! ¡Gol! ¡Gol! ¡Gol! ¡Gol! ¡Gol! ¡Gol! ¡Gol! ¡Gol! ¡Gol! ¡Gol! ¡Gol! ¡Gol! ¡Gol! ¡Gol! ¡Gol! ¡Gol! ¡Gol! ¡Gol! ¡Gol! ¡Gol! ¡Gol! ¡Gol! ¡Gol! ¡Gol! ¡Gol! ¡Gol! ¡Gol! ¡Gol! ¡Gol! ¡Gol! ¡Gol! ¡Gol! ¡Gol! ¡Gol! ¡Gol! ¡Gol! ¡Gol! ¡Gol! ¡Gol! ¡Gol! ¡Gol! ¡Gol! ¡Gol! ¡Gol! ¡Gol! ¡Gol! ¡Gol! ¡Gol! ¡Gol! ¡Gol
0: fuerte, ¿eh? Se te eriza la piel cada vez que lo escuchás, lo revivís. Para una generación como la nuestra, no habrá otro gol igual. Y el primero sigue en discusión, pero en ese documental que vi en cine sobre el tema que vos también, Fabián Acti, nos trajiste en anticipo, los ingleses, es como que lo perdonaron, los jugadores ingleses, es como que lo perdonaron a Maradona y entendieron su genialidad también de mago con una época que no existía VAR, ¿no es cierto?
5: Por supuesto, y una mano que fue inocultable, que se tapó por las décadas, pero todo sana. Y los ingleses dijeron, bueno, hemos robado tanto.
0: Lo veo
5: mundo.
0: Fuerte Inglaterra en este mundial, ¿eh? Lo veo fuerte.
5: No, es un equipazo.
0: Si nos topamos va a ser bravo. No sé si da la llave para toparse. Y mira, por lo que vos traías, sumo a Cristian Grosso en el Diario de la Nación, a 40 años de Maradona en Inglaterra, y ese gol maravilloso. Dice, y en el país, Valdano muestra todos los colores de su paleta emotiva. Este fue, dice Valdano, para mí, el preciso momento en que Diego dejó de estar con nosotros. Cuando pasados unos segundos llegué a abrazarlo, ya era universal, como la pelota, y tan mito como Gardel. Increíble, ¿no? Con la prosa de Valdano, cómo describe ese momento. 5:57. Antes llega Eduardo Feynman, alguien tiene que decirlo, y todo el programa que vos querés escuchar, más escuchado de la República Argentina, a las 5:57, datos del tiempo, Fabiano.
2: Ahora, la sensación térmica en Buenos Aires y alrededores, atención, que ha bajado, 6 grados 4, la térmica en la ciudad, humedad 90%, la máxima será de 13 grados.

0: Bueno, más sobre el tema Adorni, semana clave también. El presidente del bloque de senadores radicales, Pablo Vichy, dijo que Adorni tiene que renunciar.
1: No solamente Adorni tiene que renunciar, sino que el presidente lo tiene que sacar de la función. Porque es el jefe de gabinete, tiene una función primordial, es el jefe de todas las áreas y prácticamente un representante directo del presidente ante todas las áreas del gobierno. Administra el ARCA, administra la Oficina Anticorrupción. Entonces, no es un funcionario normal.
0: Y tendría que estar, ¿no? Ahí en la tribuna, ¿no? Metizándose en la tribuna para pasar un poco desapercibido, ¿no?
2: Sí.
0: ¿Sabes lo que dijo el técnico al cual hoy nos enfrentamos? El ET del rival se llama Raf Ragnik. Y dijo, si es por el algoritmo, probablemente diga que no vamos a ganar ninguna manera hoy con Argentina. Pero esto es fútbol, tenemos todo en contra, pero podemos ganar. Tiene razón.
2: Y obviamente.
0: Todo puede pasar.
2: Lo mismo le pasa a Uruguay con España. Exactamente, la misma lógica.
0: La misma lógica, me querés ganar de todas maneras.
2: Te esperé.
0: Ay, ay, ay, ay, qué desayuno. Yo sé cuánto me alcanza, 20.000 desayuno rico, ¿no? Puede venir con
2: 20.000 está perfecto.
3: Sí,
2: con un canapé.
0: Un canapé.
2: Un canapé.
0: No lo voy a, si no lo voy a disfrutar delante tuyo, lo voy a hacer en soledad.
2: Tranquilo,
0: te doy mi CBU.
3: Ah, ¿porque es para uno solo?
2: Es para uno, para él solo.
0: Y sí, boludo, si vos no le dijiste nada.
3: No. No, digo, no pagan, no lo toman.
0: No, tenés razón.
3: Es para vos solo.
0: Ah, tenés razón.
3: Es para compartir.
0: Quiere y lo comparte conmigo.
3: Claro.
0: Además hacemos una tormenta de ideas. Hagamos un desayuno de tormenta de ideas.
3: Si está generoso, Horacio y yo, y vos no.
0: ¿Alonso está nervioso en la presión técnica? ¿Cuánto sale el partido, Alonso? 3-0 dice Argentina. ¿Vos?
2: 2-0.
0: Yo digo 3-1. ¿Vos?
3: 2-2.
0: ¿Qué?
2: No, pero este es uruguayo.
3: 2-2.
0: Llévalo con el misión. Chau.

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0: Patria, gracias por este respaldo. La Patria Milagro será una realidad gracias a casi 13 millones de colombianos.
1: Después de lo de ellos nos costó asimilarlo, pero el primer tiempo lo cerramos con dos goles y el resultado me pareció que era merecido esa victoria.
2: De nuevo, es un acto patrio, no era un acto para apoyar a Adorni. Y no hay nadie más peleado con los valores de Belgrano que Adorni. Entonces, me parece que no era el lugar para hacer ningún apoyo.
3: Y intentar ver por dónde va el Mundial, que está un poco jodido, ¿sabe por dónde va el Mundial? Hay situaciones muy, muy extrañas, entonces la estadística al final son bastante engañosas.

0: buen día, buen día, buen día. ¿Qué tal? ¿Cómo les va? Lunes 22 de junio, lunes 22 de junio. Soy Eduardo Feynman y estamos aquí en Radio Mitre hasta las 10 de la mañana. Esto es Alguien Tiene Que Decirlo, con el mejor equipo periodístico y la mejor información, eso no lo dude nunca. Muy buen día.
1: Hola Edu, buen día compañero, buen día a todos los oyentes madrugadores que amanecen con nosotros en este día importante para la Argentina, con mucho entusiasmo. Sí, claro. Amanecemos con frío, pero no nos importa. Pero tenemos a esta hora en Buenos Aires 7 grados 2 de temperatura, 6.4 de sensación térmica, cielo nublado. 90% la humedad, presión 1013, viento del sudoeste a 6 kilómetros por hora, visibilidad 10 kilómetros. Hoy se espera durante la mañana cielo parcialmente nublado, luego nublándose hacia la tarde-noche y una máxima de solo 13 grados. Mañana martes 6 de mínima, 12 perdón, de máxima. Va a ser una semana muy fría en general. Mañana 12 de máxima, el miércoles 11 de máxima, también estará bastante nublado.
0: Ayer empezó el invierno, María.
1: Exactamente.
0: A las 5 de la mañana, como vos me habías dicho.
1: 5:23 minutos. ¿Vos te diste cuenta en el momento en el que empezó?
0: Exactamente.
1: Sí,
0: me acordé
1: sentiste,
0: de vos.
1: Lo sentiste. Sí, totalmente. Bueno, 11 grados el jueves, continuando la semana de frío, el viernes 13 grados, sábado 16 grados, el sábado mejora un poquito la cosa y tendremos sol, y el domingo 12 grados de máximo.
0: Bueno, semana número 26.
1: Sí.
0: Estamos exactamente en la semana del medio del año.
1: Mira vos.
0: Son 52 semanas.
1: El pupo del año.
0: Exactamente. ya nos comimos mitad de año.
1: ¿Será
0: María,
1: posible? Es, y el pescado sin vender.
0: Exactamente. Y hoy juega Argentina a las 2 de la tarde.
1: Hay un entusiasmo.
0: Sí, señora, 6 y 11. Rolito, muy buen día.
2: ¿Qué tal, Edu? Buen día. Buen día para todos. La maestra que dice a ver alumnos y yo digo, ese hombre está feliz, ¿dónde está el sujeto? Y si está feliz, debe estar en Estados Unidos siguiendo la selección.
0: Señores, noticias de último momento en el mundo. Acaba de renunciar Sir Keir Starmer, que es el primer ministro de Inglaterra. Acaba de dimitir el señor Starmer. Con Juan Dillon, pero es noticia de ultimísimo momento. El propio Donald Trump, ayer Donald Trump había dicho, mañana renuncia Starmer. Ya lo sabía Trump antes de que el propio Starmer renuncie. Es una cosa. Este Trump es un fenómeno. Acaba de escribir, Keir Starmer dimitirá como primer ministro del Reino Unido, fracasó estrepitosamente en dos temas cruciales, inmigración y energía. Explotación de petróleo en el Mar del Norte. Le deseo lo mejor, presidente. Chao. Otra cosa. 6 y 12. Ganó la derecha. Chau, Petro. Chau, chavista. Chau, narcoterrorista. En Colombia, bueno, giró Colombia a la derecha.
1: A la derecha.
0: El libertario de la Espriela puso fin al chavismo de Petro, título principal del diario Clarín del día de hoy, está en todos los medios, en el mundo entero. En un balotaje reñido, tras una agresiva campaña, ganó por menos de un punto, muy ajustado, de 47 años, abogado y empresario. Después les voy a contar algunos detalles más de el nuevo presidente electo en Colombia.
2: Chau, Petro.
3: Una mañana,
0: y ganó Keiko Fujimori finalmente en
1: la derecha. La derecha.
2: Qué maestro, ¿eh? Aunque Petro.
0: El cono sur.

0: Dicen que Petro ni mirándolo en HD tenía buena imagen, ¿eh?
1: Ahora también, ¿cómo están perdiendo los oficialismos, no? Perdió el oficialismo en la Argentina, en Uruguay, en Venezuela, en Chile, en Bolivia, en Honduras, en Colombia. ¿En Brasil también perderá el oficialismo? Bueno, veremos. 6 y 14. ¿Quién es el flamante electo presidente de Colombia? Se llama Abelardo de la Espriella. Se presenta como, se ha presentado en la elección como un outsider, sin compromisos políticos, que va a achicar el Estado. Lanzó una campaña arrolladora, plena de gestos mediáticos. Un gran admirador de Trump, que está llegando al poder en un año, a un año justamente de su debut político. En menos de 12 meses, el tipo se transformó en presidente. En julio del 2025, el movimiento Defensores de la Patria, en apenas 11 meses, arrebató a los partidos tradicionales el liderazgo de la derecha colombiana, al uribismo, básicamente, y sorpresivamente ganó la primera vuelta el 31 de mayo con el 43.78%. Bueno, es un admirador de Javier Milei y de su motosierra, promete recortar también el tamaño del Estado. De la Espriella hizo fortuna como abogado defensor en clientes muy controvertidos, como el empresario venezolano Alex Saab, señalado como testaferro de Nicolás Maduro, que ahora está detenido en los Estados Unidos, o de David Murcio Guzmán, que es un protagonista de la mayor estafa piramidal de Colombia. Bueno, veremos.
0: Se llama el tigre, ¿no?
1: El tigre.
0: Anoche decía en el discurso, ese tigre va a hacer rugir a Colombia.
1: Exactamente. Escuchemos a De la Espriella, dale.
2: Colombia, gracias por este respaldo. La patria milagro será una realidad gracias a casi 13 millones de colombianos que confiaron en José Manuel Restrepo y en el tigre. Vamos a hacer una caravana a las 7 de la noche. En media hora, y que recorrerá toda Barranquilla desde nuestra sede por toda la 75 hasta la vía 40 y de ahí a la ventana al mundo.
3: Y esta es la caravana de la esperanza, la caravana de la nueva Colombia, la caravana de lo que viene hacia el futuro, la nueva construcción de este país.
2: Gracias Colombia por ese respaldo, gracias por elegirnos. No se van a arrepentir, la patria milagro será una realidad y nosotros, junto a ustedes y con la ayuda de Dios, vamos a reconstruir a la patria para llevarla a ese lugar de grandeza que se merece. Hoy más que nunca, cuando la democracia y la voluntad popular se han pronunciado, nosotros estamos firmes por la patria.
1: Bueno, ahí estaba De la Espriella junto al vicepresidente. De la Espriella ha conquistado a parte del electorado católico y también evangélico ahí en Colombia. Él se movía siempre en una suerte de papamóvil, por lo menos ayer, por lo menos en esa recorrida que dio, en una suerte de papamóvil con un cubículo blindado. Y todos sus discursos los da justamente detrás de ese cubículo o dentro de ese cubículo blindado, ¿no? Él no está nunca. Lo que pasa es que han matado, claro, candidatos a presidente, ¿no? Bueno, 6 y 18. Javier Milei ayer escribió: El león y el tigre rugen en Latinoamérica.
4: Mira. ¿Quién es Felicit el tigre?
1: El tigre es De la Espriella, lo llaman el tigre. Y el león es Javier Milei, ¿no? Felicito enormemente a De la Espriella por su histórica victoria en Colombia. Hoy la mayoría de los colombianos eligieron el camino de la libertad económica y prosperidad, la seguridad implacable y decirle basta al crimen organizado transaccional y al narco transnacional, perdón, y al narcotráfico. La libertad avanza en toda América Latina y ya no hay vuelta atrás. De la Espriella escribió: gracias Colombia, casi 13 millones de colombianos depositaron su confianza

0: en José Manuel Restrepo, que es el vicepresidente, y en el Tigre, él se llama a sí mismo el Tigre, y en este gran sueño llamado Patria Milagro. Este respaldo histórico nos llena de gratitud, pero también de una enorme responsabilidad. Hoy comienza una nueva etapa para nuestro país. Gracias por elegirnos, gracias por creer, gracias por la ayuda de Dios y el trabajo de todos los colombianos. La Patria Milagro será una realidad, escribió De la Esprieda.
1: Ayer fue el Día del Padre y cómo ha cambiado todo, ¿no? Antes un padre tenía 3, 4 hijos, hoy un hijo tiene 3 o 4 padres.
0: No sé si viste, María, ¿vieron ustedes lo pornográfico y obsceno de los videos
1: terrible.
0: Jessica Sirio y Saurralde?
2: Tremendo.
0: Impresionante que aparecieron este fin de semana, después de una investigación periodística muy profunda de Diego Cabot en el diario La Nación, ¿no? La verdad, un verdadero escándalo, ¿no? Encontraron millones de dólares en efectivo sin declarar en el vestidor de Martín Insaurralde, líder político kirchnerista aquí en la República Argentina. Esto es el populismo del siglo XXI, ¿eh? Pobreza para vos, mientras ellos se roban todo.
1: Increíble, qué asco que da, ¿no?
0: Un asco, verdaderamente un asco. Damián Dipache escribió en este video, lo estamos mostrando en el canal de YouTube, por las dudas usted no lo haya visto, que nos está escuchando en la radio. En este video hay cajones de diversos tamaños, por cada cajón de 45 por 20, puede haber 33 mil billetes de 100 dólares, o sea, 3.3 millones. Por cada cajón de 60 por 28 puede haber 38 mil billetes de 100 dólares, o sea, 3.8 millones de dólares. Y en los cajones de 60 por 28 centímetros entran 69 mil 200 billetes, algo así como 6.920.000 dólares.
2: Entonces, ¿cuánto había ahí?
0: Y qué sé yo, algunos dicen 20 millones de dólares.
2: Como mínimo.
1: ¿Qué no tiene 20 palos verdes en el placar?
0: Qué sé yo, una cosa realmente tremenda. Pensar que este tipo, Insaurralde, fue primer candidato a diputado, creo que en el 2013, justamente era el candidato preferido, era el preferido de Cristina Fernández de Kirchner, el preferido. Es más, lo llevó a visitar al Papa. El Papa estaba en Río de Janeiro, ¿se acuerdan ustedes? Sí,
2: pobre Papa, ¿no? A la gente que tuvo que recibir.
1: La foto que se tuvo que sacar, pobre.
0: Claro, y después esa foto, se lo hicieron a propósito al Papa Francisco, le hicieron sacar la foto junto con Cristina Insaurralde, para después hacer la campaña política con la imagen del Papa, ¿no? Lo usaron al Papa de una manera asquerosa. Y pensar que en esa campaña, por ejemplo, Insaurralde decía lo siguiente.
3: Yo vengo de una familia donde los valores, el respeto, mis viejos son docentes, dos laburantes, que siempre me decían que meterme en política, que tenía más para perder que para ganar. Y fue esa gran pelea mía de decirles que de clase media, nunca me había faltado nada. Y yo le decía, yo quiero hacer política porque quiero, la verdad, quiero que las cosas cambien. Pero como se lo dije a mis hijos el día que asumí, quiero ir en el mismo lugar, ir al mismo lugar a comer, ir al mismo restaurante, ir a la misma manzana, al mismo club. Pero el día que no pueda hacer eso, no hago más política. Quiere decir que algo hice mal.
4: Martín Insaurralde, diputado nacional. Juliana Di Tullio, diputada nacional. Frente para la Victoria. Lista 503. Lista 2 celeste y blanca acá.
0: Impresionante.
1: Qué lindo, ¿no?
0: Impresionante.
5: Impresionante, sí, es
1: una cosa. Conmovedor. A mí me encantó la parte.
5: Sí.
1: Cuando dice, lo importante son los valores. Claro. ¿Quién no tiene 20 palos dentro de un placa?
5: Claro.
0: Tu padre le decía, tenés más para perder que para ganar. Y él hizo todo lo contrario de lo de su padre. Ganó más de lo que perdió. Obsceno, pornográfico, lascivo, impúdico, inmoral, escandaloso, soez, procaz. Todo eso, toda esa impresión me da cuando veo esos cajones llenos. La señora Sirio tampoco es ninguna inocentona.
1: No.
0: Ella lo hizo justamente eso a propósito, porque estaba negociando su divorcio, María.
2: Ah, por eso sacó ese video.
0: Claro, obviamente. Uh-huh. Obviamente. Yo espero que tanto la señora Sirio como el señor Insaurralde, porque esta señora Sirio también gozó de los dineros durante mucho tiempo, de los dineros de la corrupción, ¿no? Me imagino que iban a ir los dos en cana, me imagino, qué sé yo. El proceso por Insaurralde lleva ya, ¿cuánto tiempo, Gaby?
6: 3 años.
0: 3 años. ¿Mm? Paralizado.
2: Lo del yate.
6: No, ahí arrancó.
0: Enriquecimiento ilícito.
2: Claro.
6: Mm. Exactamente, ahí empezó, lo tiene Luis Armé, la causa, juez federal de Loma de Zamora por subroga al federal 2.
0: Yo lo que digo es, que Insaurralde no tape a Adorni. Pero por Adorni no hay que dejar de hablar de Insaurralde.
2: No, ¿no? Claro.
0: Y que Adorni no tape a Insaurralde. Insaurralde es Cristina, Insaurralde es Máximo Kirchner. ¿Mm? Máximo es su socio, en todo sentido. En todo sentido. Máximo y Cristina lo pusieron como jefe de gabinete en el gobierno de Axel Kicillof. Fue el jefe de gabinete. Mirá lo que son las cosas, ¿no? Adorni, jefe de gabinete de Milei, metido en un acto de enriquecimiento ilícito. Insaurralde, jefe de gabinete de Axel Kicillof, metido en un caso de enriquecimiento ilícito. Era el preferido de Cristina en el 2013. Primero en la lista de la provincia de Buenos Aires. Es el socio de Máximo, insisto, en todo sentido, en lo político, en lo económico. Y es Kicillof también. Dueño del juego de la provincia. Eso es lo que dicen. Insaurralde y Máximo Kirchner son los dueños del juego en la provincia de Buenos Aires. 6:26.
1: Dicen que cuando uno muere pasa mejor vida. No sería el caso de Jessica Sirio y de Insaurralde, ¿no? La vida que está pasando estos hijos. Sí.
0: Insisto con esto, que Insaurralde no tape a Adorni, pero por Adorni no hay que dejar de hablar de Insaurralde, ¿eh? Uh-huh. Que Adorni tampoco tape a Insaurralde. Bueno, Diego Cabo te escribió en La Nación, millones y sospechas, los videos exclusivos con bolsas llenas de dólares que podrían comprometer a Insaurralde y Sirio. Dice, el caso que involucra al exintendente de Lomas de Zamora, Martín Insaurralde, y a su esposa, ex esposa, Jessica, Wanda, Judith, Sirio. Sabía que tenía tantos nombres, María.
2: Tres nombres, si no te gusta
1: uno. Tiene más plata que nombre.
0: Uno más lindo que otro, ¿no? Jessica, Wanda, Judith, Sirio. Divino. La Nación accedió a 7 videos, son 7 los videos, María. Un material exclusivo en el que Sirio se deja ver en un vestidor de hombre que estaría grabado por ella. Se la ve a ella misma en el espejo. Yo creo que ella lo hizo a propósito, claro, para que se vea que es ella la que está grabando, ¿no? Varios millones de dólares envueltos en bolsas de plástico transparente. Son Ziploc, me parece.
2: Sí, son Ziploc.
0: Prolijamente ordenadas en cajones y estantes que alguna vez se pensaron para ropa o zapatos. Los videos muestran que Sirio abre primero los cajones, donde debajo de remeras hay bolsas con 10 fajos de dólares. En cada pila hay al menos 3 bolsas acumuladas unas sobre otras. Las imágenes serían del 2023, no hace mucho, María. Uh-huh. En una casa del sur del Gran Buenos Aires, el barrio Fincas de San Vicente. En el parque, además de una pileta que tiene en el piso un escudo del Club Banfield, una grasada absoluta, ¿no?
2: Hay un si fuera de quincho, Independiente el escudo.
0: Qué sé yo, ningún escudo, ningún club, María, es una grasada.
2: Hay un... El rojo no, ¿eh?
0: No,
2: doctor Yesi.
0: Ni el de Boca, ni... Una grasada, ¿no?
2: Sí.
0: Una pileta con... Hay un quincho y una cancha de fútbol. Bueno, gran nota de Diego Cabot. Vamos a ver si podemos hablar qué hoy maestro con él, ¿eh? 6:28.
1: Qué bárbaro. Dice que a Messi le dicen la pulga y después del partido con el Congo, compañeros de Cristiano Ronaldo que no se llevan muy bien con él, dicen que Ronaldo también es la pulga, pero la pulga vieja, porque ya ni pica, ni salta, ni nada.
0: Se sabía que había que había un video, famoso video, era el comentario de todo el mundo. Lo que pasa es que esta es la primera vez que aparece el video, ¿no? Como querellante en la causa, dice Graciela Ocaña, denuncié a Insaurralde por enriquecimiento ilícito. Ahora aparecen más videos que muestran un nivel de ostentación y lujo que no se condicen con los ingresos de un hombre que vivió de la función pública. El fiscal Sergio Mola ha luchado contra viento y marea para conocer la verdad. Es inexplicable que el juez Luis Armela no avance con el caudal de pruebas que tiene. Y sí, lo tiene cajoneado Armela, ¿no? Hace mucho tiempo, ¿no? Hace 3 años.
6: Mola es el mismo fiscal del caso Vialidad, que lo conocimos, se conoció mediáticamente en los alegatos junto a Diego Luciani.
0: Exactamente, 6 y 29. Acelere, Armela. Acelere, maestro.
1: Qué bárbaro. A veces los jueces fallan, ¿no?
0: Sí. Bueno, Villarruel, tal cual como lo habíamos contado, fue finalmente al acto por el Día de la Bandera en Rosario el sábado. Y si usted no la escuchó, dio una nota por allí y dijo lo siguiente sobre Adorni, fue fuerte.
7: De nuevo, es un acto patrio, no era un acto para apoyar a Adorni. Y no hay nadie más peleado con los valores de Belgrano que Adorni. Entonces, me parece que no era el lugar para hacer ningún apoyo. Simplemente hoy es recordar la bandera, darle marco a esta ciudad hermosa, que es mi segunda casa, y reconocer a los rosarinos, a la provincia de Santa Fe, a la invencible provincia de Santa Fe, y recordar la figura del general Belgrano. Lo de Adorni está totalmente de más.
0: Bueno, declaración en modo candidata a presidente, sin dudas. Victoria Villarruel empezó su camino para ser candidata a presidente. No hay nadie más peleado con los valores de Belgrano que Adorni, dijo la vicepresidente Victoria Villarruel.
1: ¿Cómo se dice vicepresidenta en griego?
8: ¿Cómo?
1: Estorbas.
0: Parece que falleció el comunismo, María.
2: ¿Qué pasó? ¿Qué pasó?
0: Porque ahora se va a permitir la inversión en bancos privados, se autorizan las cuentas en euros y dólares para personas y empresas.
2: ¡Epa!
0: Autorizan casas de cambio privadas para recibir remesas y en Cuba. Privados y extranjeros podrán comprar, vender y distribuir combustible, incluso en estaciones de servicio. Privatización de inmuebles estatales. Las empresas estatales pasarán a funcionar, como sociedades comerciales. Me parece que Cuba acaba de reconocer el fracaso absoluto del comunismo, ¿no? Lanzó 176 reformas económicas.
2: La gente pueda vivir.
5: Después de 60 años. No,
1: se dieron cuenta que era para el otro lado, muchachos.
2: Se perdió un poco de tiempo.
5: 60 años también.
0: Qué va.
1: Ayer fue el Día del Padre y el recuerdo para mi viejo.
8: Sí.
1: Mi papá era como la luz en Cuba.
8: ¿Por qué?
1: Se iba y volvía de vez en cuando.
8: No.
0: Duro este dato del Banco Central, ¿eh? Mi querido, confirmó un nuevo récord de la morosidad en familias.
8: Sí.
0: En préstamos personales roza el 15%. No pagan, sí, no tienen para pagar.
5: Sí, sí, un tema bastante delicado y que lamentablemente también está impactando en el otorgamiento de créditos. Los bancos están muy cautelosos a la hora de seguir dando créditos.
0: Tal cual. Lean, qué sorpresa Cabo Verde, ¿no?
8: Hermosa sorpresa.
2: Vamos, ¿verdad? Cabo Verde.
0: Impresionante, está invicto en el campeonato del mundo, Cabo Verde.
8: ¿Contra quién no perdió? Con España y Uruguay, dos campeones mundiales. Y además lo hizo bien, porque vos decís, bueno, hizo tiempo, tuvo suerte, lo mató a patadas. A España le hizo una falta, ayer Uruguay le hizo 4. Y iba ganando, después se lo dieron vuelta, cuando Uruguay se le dio vuelta, así listo, ya está. No, fueron y lo empataron de nuevo. Está bien que fue un error grosero de Uruguay en la salida, primero de Olivera, después de Muslera, todo lo que vos quieras. Pero además, mentalmente, los tipos no se caen.
0: No, una cosa impresionante.
8: Y puede ser, hay que ver, después lo voy a explicar, es una combinación matemática no tan compleja, pero tiene su dificultad. Si se da cierta lógica de Argentina y cómo termina de dramático ese grupo, con incluso la chance de que Uruguay termine eliminada del Mundial, puede ser Cabo Verde rival de Argentina en 16º de final.
2: Claro.
0: Tranquilamente.
1: Sí. Que la Boca se te haga a un lado, digo.
8: Bueno, maestro, ustedes no le ganan a Cabo Verde en Arabia Saudita.
1: La Boca se te haga a un lado.
2: Les toca con España.
8: Si ustedes no le ganan a Arabia Saudita y a Cabo Verde, ¿qué creen?
2: Claro, les toca
8: oxígeno.
2: España.
8: Necesito oxígeno, mucho oxígeno en Uruguay.
1: Qué manera de sufrir ayer,
0: Contrataron a un técnico que es un vende humo, se los dije, oxígeno.
2: Cabo Verde tiene que jugar con Arabia Saudita.
0: Se los dije, no digan que no les avisé. Ahora, impresionante, estaba leyendo, porque nunca antes habían disputado una Copa del Mundo. La población de su país, hablo de Cabo Verde, ¿no? Es un poco más de 500.000 habitantes.
2: Sí.
0: En su primera justa mundialista empataron ante España de Lamine Yamal.
2: Sí.
0: Le igualaron al Uruguay de Fede Valverde. Consiguieron sus primeros puntos y sus primeros goles mundialistas ante países que ya han sido campeones del mundo.
8: Claro, ayer hizo los dos primeros. El histórico de Pina, desde afuera del área, es el primero en la historia de los mundiales para Cabo Verde.
0: Exactamente. Los tiburones azules, así lo llaman.
2: Y había hinchas de Cabo Verde en la cancha, había un grupo.
0: Sí, había.
8: 500.000 caboverdianos que viven en Estados Unidos. Obviamente que no estaban todos ahí, pero hay una...
0: 500.000.
8: 500.000
0: Cabo Verde. Hay 500.000 en Cabo Verde y 500.000 en Estados Unidos.
8: Efectivamente, en Cabo Verde. Sí. La misma cantidad de caboverdianos viven tanto en la isla como en los Estados Unidos. Impresionante.
0: Indudablemente, esta selección se ganó el respeto del planeta fútbol, ¿no?
8: Olvídate. Y allá
0: es la revelación de la Copa.
8: Sin ninguna duda. No sabemos todavía si va a clasificar, pero hasta ahora, jugada dos fechas, es verdad que equipos todavía tienen que jugar. La sorpresa, pero nadie lo puede discutir, es Cabo Verde. En un grupo en el que parecía que iba de la famosa Cenicienta, el invitado, le empató a España y le empató a Uruguay y le empató bien.
0: Sí. Es la selección del pueblo, ¿no?
5: Acá hay una, digamos...
0: Una comunidad caboverdiana.
5: En Dock Sud.
8: En el Doque, sí.
0: Exactamente.
8: Sí, sí. Y bueno, y ayer con el plus que en el palco estaba la mamá de Bocinia.
0: Sí.
8: Había tenido primero problemas de visado, pero antes había tenido una intervención con una situación de salud bastante compleja. Pudo entrar, pudo ver al hijo, que ayer no atajó bien, pero bueno, no importa. Es una de las grandes historias del mundial, la de Bocinia.
0: 6:36.
1: Ella que le decían bicicleta de circo porque no tenía cuadro. Mira la sorpresa que ha dado.
0: Sobre Marcelo Bielsa, este fracasado. Leí ayer que 36 años como entrenador. Títulos conseguidos, solo 4. Hace 22 años que no gana nada. 4 millones de dólares anuales de salario. Es sin duda el mayor traficante de ilusiones de la historia del fútbol.
2: Pero que bastante bien le fue pese a todo, ¿no?
0: A él
2: en su economía.
0: Sí. Marcelo Bielsa no ganó en 6 de los 9 partidos que dirigió por Copa del Mundo.
8: Uh-huh. Ayer llamativamente...
0: No ganó.
8: Ayer llamativamente, por primera vez, un equipo suyo en un mundial, porque recordemos que él dirigió a Argentina en 2012 y a Chile en 2010, metió 2 goles en un partido. Nunca había metido más de un gol por partido cuando le tocó incluso perder. Un dato que a mí me llamó poderosamente la atención, igual no alcanzó de nada porque un punto contra Cabo Verde sabe a poco, a casi eliminado Uruguay. Sí. Tiene que ganar a España, porque que entre un tercero.
0: ¿Vos creés que le puede ganar a España? España es una máquina.
8: Para mí, sí, el fútbol es el deporte más mágico de todo. No solamente que España juega mejor, sino que Uruguay está muy mal.
0: Muy mal.
8: La Uruguay que le ganó a Argentina en la Bombonera hace 2 años y pico, yo te decía, bueno, España le puede ganar. Hoy me parece que no. Uruguay está muy, muy por debajo de aquel gran nivel que supo tener en algún momento.
0: Sí.
8: Pero fíjate que aún empatando, es muy difícil que le alcance... Que un mejor tercero se meta con 3 puntos, con 3 empates. No digo que no pueda ocurrir porque hay que ver cómo salen los demás todavía.
0: Claro.
8: Pero es una situación muy complicada para Uruguay.
0: 6:37. Por ahí tiene un récord Bielsa absoluto, ¿no? Dejar en primera ronda a Argentina fuera del Mundial y a Uruguay. Uh-huh. Un fenómeno. 6:38. Bielsa en algún momento que el fútbol es un negocio sucio conducido por la mafia de la FIFA. Ahora, pero él te pide 4 millones de dólares anuales, ¿no? Para empatar con Arabia y Cabo Verde. Un fenómeno.
2: Qué grande, ¿no?
0: Es un grande, ¿no?
2: Decí la verdad. Un tipo que no tiene éxitos en su vida, prácticamente.
0: Así se vence al capitalismo. Vamos, todavía. Bien, Bielsa. Vamos, así se hace, maestro.
8: Igual ayer. Yo entiendo que Bielsa es obviamente responsable de este momento de Uruguay, ¿no? Porque el equipo juega mal. Si se abre la barrera en un gol y si el 6 la pasa como la pasó, el menos culpable es Bielsa. Yo igual entiendo, ¿no? Que si Uruguay está jugando mal es porque él la verdad que lo hizo jugar muy bien en un momento, pero ahora en el momento cumbre, es como le pasó con Argentina, si querés trazar el...
9: Igual.
8: Digamos,
9: igual,
8: el camino es de más igual, a menos igual, en cuanto al pico de rendimiento. Igual, Argentina igual. Con él jugaba muy bien.
9: Igual.
8: En la cita cumbre, el equipo se pinchó y quedó fuera del Mundial. En Uruguay está pasando en líneas generales algo parecido, hasta peor, te diría, porque sí. Uruguay llegó al Mundial con una interna muy fuerte de vestuario de él contra los jugadores. Y así le está yendo al equipo.
9: 6:39.
1: El técnico de Suecia dijo, nuestro equipo tiene hambre de gol. El sábado se comieron 6 con... ¡Oh! Ahí se va.
9: Tanda, ya venimos.
10: Alguien tiene que decirlo. En Mitre.
11: ¡Vamos por la cuarta! ¡Vamos a ganar!
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1: Presenta el clima en Europa a las 6 de la mañana, 46 minutos. La temperatura en Buenos Aires es de 7 grados 4 décimas con una sensación térmica de 6.1. Cielo mayormente nublado, máxima para hoy 13 grados. Presentó el clima en Europa. 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
1: Bueno, muy bien. Empezamos con los títulos, Willis, querido.
2: Sí, Eduardo, vamos a hablar de una nota hoy en el diario Clarín que destaca que Arca denunció a varios de los principales bancos por retener aportes de empleados. Un tema muy interesante, así que vamos a ampliarlo. También vamos a hablar del efecto mundial porque el consumo se recupera tras meses de caída. En una nota que también es de Agustina de Vincenzi en Clarín, el boom de motos, 900.000 patentamientos en el 2026. Y también, ¿qué está pasando con el dólar? Sube casi 3,8% en lo que va de junio, y este mes sí que le gana la tasa de interés y a la inflación.
1: Bueno, Gaby, títulos.
3: Edu, querido, buen día para todos. La Fiscalía Federal de San Isidro, a cargo de Federico Domínguez, aseguró que es falso el contrato con el que José Luis Espera intentó justificar $200.000 que recibió de Fred Machado. Opa. De ahí el pedido de indagatoria. En un rato voy a decir por qué el fiscal entiende que es falso y a partir de cuál le pide al juez Mirabelli la citación indagatoria de Espera. Vamos a contar de la causa de la CILA, Dora Blue. Hay nuevos requerimientos judiciales del fiscal Picardi. Vamos a contar a quién es, de qué habla, etcétera, etcétera. Una causa que avanza, entre los cuales cita, por ejemplo, la autoridad del ARCA para que detallen en una testimonial cómo era el circuito de las CIRAS en el gobierno de Alberto Fernández, de que entraba la CIRA hasta que era otorgada. Vamos a hablar, por supuesto, de la causa Sirio, que vos comentabas en tus títulos, Edu, de Sirio, Insaurral, de Pichirilo, videos, allanamientos de anoche, secuestro de más dinero, armas, etcétera, tanto en Palermo, en Cañitas, como en Banfield, pues donde está cumpliendo su domiciliaria Elías Pichirilo. El Consejo de la Magistratura avanza en nuevas ternas. Atención, va a haber 27 ternas nuevas, que seguramente en breve van a ser elevadas, pero atención porque se viene la cobertura de dos vacantes en la Cámara Federal. Les voy a contar quiénes son los nombres. Me refiero, por supuesto, a la Cámara Federal de PI, en un Consejo Federal que en noviembre renueva integrantes. Otro tema también para desarrollar. Hallar un nuevo avión abandonado en zona rural al norte de Santa Fe. Se vincula, dicen que vieron camionetas que se movían cuando el avión bajó. Se vincula, por supuesto, al narcotráfico. Exactamente, exactamente. La ex funcionaria de Morón, que hemos tratado, se llama Luna Suyal Ortigosa. Un mes cumple prófuga de narcotráfico. Era quien era la directora de género. Vamos a hablar de la causa Arsat, porque él también la lleva adelante Picardi, citas en un hotel. Y fundamentalmente, otro punto más que se une a Argentina Logistics, que es la trama secreta detrás de un sensible contrato que benefició a Huawei. Esto es lo que el fiscal miró en una trama de lo que tiene que ver con desarrollo de fibra óptica. Y por último, confirmaron las condenas a perpetua por los asesinos de Uma Aguilera. Uma Aguilera es la hija de Eduardo Aguilera, quien es custodio de Patricia Burris, y murió, la asesinaron hace más de 2 años.
1: Muy bien, lean, querido, títulos.
4: Bueno, juega Argentina, segunda presentación luego del debut con triunfo ante Argelia. Estamos hablando, obviamente, del Mundial. Hoy toca Austria en Dallas a partir de las 14 horas. En un rato hablamos del probable equipo de Scaloni con un cambio, Molina por Montiel. Y una duda, ¿quién será el 9? Si juega Lautaro Martínez o entra Julián Álvarez. Ayer, un repaso rápido, España goleó 4-0 Arabia Saudita, ya hablamos de Uruguay, que no pudo con Cabo Verde 2-2, y la zona más lógica está terminando siendo un poco, en términos deportivos, la zona de la muerte. Además, Bélgica 0, Irán 0, Egipto 3, Nueva Zelanda 1, un grupo con drama hasta el final. Hoy, además de Argentina, Austria, van a jugar Francia, Irak, Noruega, Senegal y los otros rivales de la Argentina, Jordania y Argelia. Recordemos que ya están en 16avos de final México, Estados Unidos y Alemania. Ya están eliminados matemáticamente Haití, Túnez y Turquía. Y hay un par de noticias que tienen que ver. Una con el fútbol local. Boca, que tiene a su primer refuerzo, Leandro Lozano, lateral derecho, que llega de Argentinos Juniors. Y obviamente el párrafo aparte, pero grande para el tenis y el ATP de Queens, con Francisco Cerúndolo campeón, que le ganó la final a Tommy Paul. Quinto título para Fran, primer argentino en ganar un torneo sobre pasto en la ciudad de Londres con el padre. La historia del padre es espectacular. No,
0: es impresionante esa historia.
4: Es espectacular. Impresionante. Justo el día del padre llega, el miedo a los aviones, se recontra empastilló, llegó en el tercer set y justo ganó la final. Es una historia.
1: Qué bárbaro.
0: Impresionante. Creo que la dedicatoria de él le hizo llorar a todo el mundo.
4: La del Toto Cerúndolo. Claro. Sí. Miedo a los aviones.
1: Un fenómeno.
4: Se subió, se tomó todo. Llegó en el tercer set y vio al hijo campeón.
1: Muy bien.
0: Impresionante.
4: Película.
1: Divino. Querido Cormillón, títulos para hoy.
5: Bueno, te voy a hablar del síndrome de ovario poliquístico, que es un problema de las mujeres que no tienen quístico, que no tienen quistes. O sea, es poliquístico, pero no tienen quistes. Se le cambió el nombre finalmente. Se llama síndrome metabólico ovárico poliendócrino. Son mujeres que tienen dificultad para concebir. Fíjate que afecta entre el 10 y el 15% de las mujeres en edad fértil, Eduardo. Son 170 millones de personas, tienen vello, acné, y se puede controlar. Muchas lo dejan pasar y no le prestan atención. Después voy a hablar de la psicogenealogía y la relación que tiene con las constelaciones familiares. Es un tema interesante, muy en boga. Y finalmente, cuando mi hijo me habla, estoy mirando el celular al mismo tiempo, interrumpo una conversación con mi hijo para atender notificaciones, mientras compartimos un momento, reviso el teléfono sin darme cuenta, estas y otras preguntas para ver qué bolilla le estás dando a tu hijo y qué bolilla le estás dando al teléfono.
6: Está muy bien. Con Bike me voy a los títulos internacionales, querido Juan Dillon, buen día.
7: Buenos días, querido Edu, buen día a toda la mesa, buen día a toda la gente de Radio Mitre en la Argentina y en el mundo, buena semana, y los títulos internacionales con 31 grados de temperatura al mediodía aquí en Madrid. El título que, bueno, adelantabas a la mañana muy tempranito es la dimisión, casi llorando, casi ahí que iba a largar alguna lágrima, Keir Starmer, el primer ministro, lo venimos contando, venía una crisis política, ahora es el séptimo, siete primeros ministros en una década, y de hecho mañana se cumple una década o 10 años de la salida del Brexit, así que un país que se vuelve inestable, totalmente inestable para gobernar, y la posible llegada también, si es que le va mal, a Andy Burgman, que sería el próximo primer ministro, la llegada de Nigel Farage, el hombre de la derecha o de la ultraderecha, si es que hay elecciones en ese país. El otro gran dato, en este caso en la región, en América, el triunfo del tigre, así lo vamos a conocer, que es Abelardo de la Priela, y bueno, ahora también esto se dirime o se va a dirimir en la Junta Electoral, ¿no? Porque están recurriendo también 33.000 mesas de votación, que es el 27% del país. Parece también lo de Perú, en algún caso, que se vuelve también bastante complicado gobernar, ¿no? La gobernabilidad o la cuestión política en esos países. Bueno, tenemos las negociaciones en Medio Oriente con la cuestión de Irán, sobre todo, y los Estados Unidos, las amenazas de Donald Trump el fin de semana, también la pelea, ya el divorcio, no le quedan muchos amigos al presidente norteamericano, porque Giorgia Meloni le salió a contestar el sábado, muy dura, frente a comentarios también, me parece desagradables, del presidente Donald Trump con respecto a Giorgia Meloni, que era prácticamente su aliada, así que sigue, porque contestó esta mañana, bueno, en realidad en las últimas horas Trump volvió a investir contra la OTAN y contra Italia. El fin de semana también, Eduardo, le van a retener el pasaporte a Begoña Gómez, la señora de Pedro Sánchez. No va a poder viajar en las vacaciones, Eduardo, mirá la maldad que le hacen, no va a poder ir a ningún lugar donde vaya el presidente, así que hay complicaciones en las causas por corrupción que tiene el presidente y familiares, amigos, etcétera. Y el último título, hay también alguna novedad sobre Bolivia, pero el último título, Eduardo, es el que te gusta, es el tema Feynman de la semana. La ola de calor, Eduardo, en toda Europa. Temas que te preocupan. Así que también está en la tapa esta mañana de los diarios, porque las temperaturas llegan a los 40 grados. Y esto rojo, ¿no? Rojo que tiene, y dicen los meteorólogos, con respecto a estas cuestiones extremas de las temperaturas. Los títulos, querido Eduardo.
6: Bueno, muy bien. 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
6: Bueno, señores, voy al tránsito. Fino Martínez, buen día.
10: Eduardo, muy buenos días. Arrancamos la mañana con un choque múltiple en la General Paz. 3 vehículos involucrados a la altura de Beiró, en la zona de Villa Devoto, en la mano que va hacia el Riachuelo. 2 carriles están afectados, están trabajando en el lugar personal de emergencia y se está esperando la presencia de los peritos. En estos momentos hay demoras en ambos sentidos de circulación por este choque de 3 autos, repito, en la avenida General Paz, con 3 heridos leves. En cuanto a la ciudad, en Avenida del Libertador, a la altura de Libertad, frente a el centro comercial, chocaron dos autos y también hay un corte parcial. Y en cuanto a los trenes, el Belgrano Zorra Malcatán está operando con mora.
1: Señores, vamos a la apertura de las efemérides. Vale.
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0: Bueno, muy bien, Doc Cormillot.
1: Muy bien, mi querido Eduardo, un mensaje muy cariñoso del padre Manolo.
2: Grande, maestro.
1: Recibo esta mañana recordándome que es el día de Santo Tomás Moro.
0: Muy bien.
1: Que fue un firme defensor de la objeción de conciencia frente a los abusos del poder político. Bueno, él estuvo en desacuerdo con un señor que era bastante complicado, el señor Enrique VIII.
3: Mira.
1: Y que se casó varias veces, mataba a la mujer, que es un tipo raro. Se negó a reconocer su divorcio con Catalina de Aragón y su superioridad sobre el Papa. El tipo dijo, yo soy más que el Papa. Bueno, chao.
4: Y generó el cisma de la Iglesia Católica.
1: Fue proclamado patrono de los gobernantes y políticos por Juan Pablo II en el año 2000. Así que un abrazo al padre Manolo. Hoy tenemos un día como hoy nace Guillermo Brown, nuestro héroe del mar. Nace Álvaro Alzogaray. Para muchos ya desconocido, para nuestra generación súper conocida, hay que pasar el invierno. Es el cumpleaños de Meryl Streep, actualmente de novia. Está de novia, sí, con el que comparte la serie La muerte en un hotel, una cosa así. Sí, está de novia.
4: Qué grande.
1: José Martín Violans también nació un día como hoy. Y un día como hoy fallecía Judy Garland, también otra desconocida para las nuevas generaciones. Y Fred Astaire. Es el día del futbolista argentino, en honor...
2: Y claro, por la mejor actuación de todos los tiempos en un mundial para un solo jugador de fútbol, que fue la de Maradona contra Inglaterra, hace exactamente 40 años.
5: 30 años,
1: qué bárbaro.
5: Cómo pasó la vida,
1: Qué bárbaro, 40 años.
2: Increíble. Una actuación más completa de un jugador en la historia de los mundiales que la de Maradona, incluso con la trampa de la mano. Claro. Que es completa, porque tuvo todo lo que tiene el fútbol. Todo.
1: La genialidad, la trampa, todo.
2: Todo.
4: Estamos viendo el gol en el YouTube.
1: Pero así somos los argentinos también, ¿no? Festejamos los goles con la mano.
2: Bueno.
1: Muy bien, es el Día Mundial de la Osteopatía. ¿Viste cuando te hacen? Que no siempre hacen crujir los huesos, ¿no? Es que te producen movimientos. Producen movimientos. Según su creador, Andrew Taylor Steele, la estructura del cuerpo influye en su funcionamiento. Y él hacía movimientos para modificar. Bueno, se sigue haciendo eso de carrera actual, ¿no?
0: Claro.
1: Este es el Día Mundial del Escarabajo. 60 años. Se produjo. Nació en 1938.
4: El auto.
1: Como,
0: lindo auto.
1: El auto, sí, sí. Ah. Y se produjo durante 60 años. Y es el Día Internacional de las Viudas. Lo puso la ONU para recordar cómo fueron, cómo son discriminadas.
2: No de los viudos, de las viudas.
1: No, las viudas. Los viudos todavía no tienen su día.
0: Hoy ya no existe esa discriminación de las viudas.
4: No, en absoluto.
0: Eso era.
1: En la Edad Media, eso. En África y en Oriente Medio todavía.
0: ¿Ah, sí?
1: Sí, todavía en África y en Oriente Medio. Sí.
5: Dicen que una viuda es una mujer que sabe mucho de los hombres. El hombre que sabe mucho de ellas está muerto.
1: Bueno, recordamos más temprano que en 1969 moría Judy Garland. Mirá. Sobre el arco iris.
4: Qué lindo tema.
0: Muy lindo. ¿Qué más?
1: En el 87 moría Fred Astaire.
0: Esto te lo bailas en tap, ¿no?
1: Sí, esto es el tap. Pero bueno,
4: te veo bailando
1: tap. Bailar a él y te querés matar. ¿Cómo hace?
2: Media hora. Mira.
4: Ahí está. ¿No sabes cómo baila Nacho Bullián cuando te imita?
1: Nacho.
4: Impresionante.
1: Pero, ¿así?
4: Sí.
2: Sí, es un tap medio, medio flamenqueado.
5: Medio
2: flamenqueado. La mezcla de Paco de Lucía con alguno de los tuyos.
1: Y en el 2014, Matt Hylum publica la versión de Déjalo Ser.

0: ser Paul McCartney.
1: No, tal cual, claro. John Lennon. Whisper
2: words of wisdom, let it be. ¿Listo?
0: Dicho lo cual.
2: Dicho lo cual, nos vamos al informativo. Sí. Son 7 de la mañana, 3 minutos en todo el país. En este lunes 22 de junio, en esta media hora, hacemos el desembarco. Temperatura y pronóstico del tiempo, María.
3: Frío, Edu. 6 grados, una décima de sensación térmica. Por ahora, es de noche, el cielo está parcialmente cubierto y se esperan para hoy 13 grados de máximo.
2: Bienvenidos los de las 7 de la mañana. Son grandes amigos. Gracias por estar del otro lado.

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2: El cielo nublado en Capital Federal y Gran Buenos Aires, sensación térmica 6 grados un décimo.
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2: 2 de la tarde, la hora señalada. Hoy, Argentina, Austria. Esta tarde la escaloneta irá por la clasificación en su grupo. Scaloni, el conductor.
3: Bueno, al 100 ya lo expliqué varias veces, es difícil que estén al 100, no solo los argentinos, todos los chicos que han jugado no sé cuántos partidos este año. Bueno, lo importante es que lleguen al máximo de sus posibilidades y yo creo que sí, estamos con los jugadores al máximo de sus posibilidades, algunos con algún problema arriba o abajo, pero están todos disponibles para jugar. Eso dependerá de la alineación que saquemos, pero en principio están los 26 y eso está bueno.
2: Victoria Villarroel destrozó a Adorni.
4: Es un acto patrio, no era un acto para apoyar a Adorni. Y no hay nadie más peleado con los valores de Belgrano que Adorni. Entonces, me parece que no era el lugar para hacer ningún apoyo. Simplemente hoy, recordar la figura del general Belgrano. Lo de Adorni está totalmente de más.
2: Renunció el primer ministro británico. Keir Starmer había perdido fortaleza tras los resultados de las últimas elecciones locales en el Reino Unido, que habían elevado a otra figura laborista, Andy Burnham. Se trata del exalcalde de Manchester, quien queda como el principal candidato a sucederlo. Starmer seguiría en el gobierno transitorio hasta el otoño británico, la primavera argentina. Cerúndolo se consagró en la antesala de Wimbledon. Fran Cerúndolo salió campeón en Queens. En la previa del Grand Slam de césped, venció el estadounidense Tommy Paul.
5: Quiero agradecer a mi familia, ahí está mi mamá. Llegaron para los últimos dos games desde Argentina. Mi papá, es la primera vez que los veo acá, porque llegaron para los últimos dos games desde Argentina, o sea, es la primera vez que mi papá se toma un vuelo y la primera vez que puede verme jugar.
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2: Saludamos a Fernando Martínez.
6: Buenos días, Verdún. Hay un accidente múltiple en la General Paz. Ocurrió a la altura de Beiró en dirección al Riachuelo. Hay 3 heridos. Está trabajando el examen en estos momentos y se está aguardando la presencia de peritos. Hay demoras en ambas manos por este choque, repito, entre 3 vehículos en General Paz en la zona de Villa Devoto. La autopista Panamericana con marcha intensa, pero algo más fluida. La autopista La Plata-Buenos Aires. Y atención, usuarios de trenes, el Belgrano Sur. Ramal Catán opera con demora.
2: Todavía anoche. Lento amanecer. Arriba, arriba, arriba. Estamos en Necochea, en la 89.7. La térmica 2 grados 6 décimos, bajo cero. El cielo despejado. Aquí en Capital Federal y Gran Buenos Aires, cielo nublado. La térmica 6 grados 1 décimo, humedad 87%.
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8: Martín Esteban, buen día.
9: Sí, ¿cómo estás, Eduardo? Buen día para vos, buen día para todo el equipo.
8: ¿Qué tal?
9: Buen arranque de semana. Bueno, claramente un fin de semana frío y ahora, en este momento, con algunas lluvias aisladas en el litoral norte argentino. En realidad ya hubo heladas ese fin de semana, y las nevadas, incluso en la provincia de Córdoba, nos están asegurando frío intenso durante los próximos días. Por otro lado, las instituciones productivas de Entre Ríos se reunieron con el ministro Luis Caputo y con el gobernador Frigerio. Esto fue el viernes. El jueves pasado, desde la Sociedad Rural de Entre Ríos, el director Juan Diego Echevere transmitió el apoyo a la gestión y el ordenamiento a las cuentas públicas, pero está reclamando la eliminación definitiva de las retenciones. Destacó que ante cada baja impositiva, el sector claramente responde con más inversión. Por otro lado, esta semana vuelve o debería volver la actividad en el Congreso de la Nación. Se espera tratamiento al proyecto para incorporar al Código Penal la figura de vandalismo rural. La idea básica es que los que incurran en delitos como dañando o robando bienes de producción reciban cárcel hasta 5 años inclusive. Es una iniciativa en realidad que se presentó hace pocas semanas atrás en la Cámara Baja. Lo hizo el diputado del Pampeano Ardo Jaín, que es el presidente también de la Comisión de Agricultura de la Cámara Baja. Y venimos de una semana corta para los mercados, tanto locales como el de Chicago. $412 la soja en el mercado norteamericano promediando, 468 mil pesos la tonelada de soja en Rosario, así que veremos cómo arranca este lunes, Eduardo.
10: Bueno, hablamos más tarde, ¿te parece?
9: Hasta luego, chau.
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2: A las 7 y 17 minutos la temperatura en Buenos Aires es de 7 grados 6 décimas con cielo nublado. Se esperan para hoy 13 de máxima.
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4: Perú, le mandamos un beso grande a nuestros amiguitos que van al colegio hoy. Un besito para la diosa de Guillermina.
5: Esma, soy de Santa Fe Capital. Estamos yendo a la escuela con mi hermana Olivia y yo soy Guillermina. Nos lleva mi papá y voy a la escuela de Liceo Militar General Belgrano.
6: Muy bien.
3: Eso, Guillermina.
6: Besito.
2: Y a todos los chicos que quieran dejar su mensaje mientras están yendo a la escuela, el WhatsApp de audio es el 11-3003-0790.
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6: Bueno, hoy Argentina juega contra Austria.
8: Sí, a las 2 de la tarde en Dallas. Duelo inédito en la historia de los mundiales. Nunca Argentina y Austria en un mundial habían jugado, hasta hoy.
6: Bueno, está Ricardo Miculán, argentino en Austria. Se encuentra en Innsbruck, capital del estado del Tirol, a 500 kilómetros de Viena, un lugar muy, muy de esquí.
2: Sí, Innsbruck, divino, una ciudad hermosa.
6: Ricardo, buen día, ¿qué tal? ¿Cómo va? Un gusto muy grande.
9: Hola, buen día, Eduardo.

0: buen día a todo el equipo.
1: Ahí te estamos viendo también en el Mitre HD. ¿Cómo es Austria?
0: Austria es tranquilo, silencioso, hace calor, ahora es verano. Y bueno, y calculador también, no tan emotivo como nosotros. Y bueno, preparándonos para el partido.
1: ¿Pasión por el fútbol en Austria o no?
0: No, poquito. Se apasiona más por el esquí, por los deportes de montaña.
1: Claro.
0: Sí.
1: Por los deportes de invierno, básicamente, ¿no?
0: Los deportes de invierno, sí, sobre todo. Y el partido de hoy lo reciben como... Ya saben que no van a ganar. Les divierte enfrentar a Messi.
1: Ya saben que no, claro, van a ganar.
0: Sí, pero es como que hicieron el cálculo, ¿no? Es como nosotros que decimos, bueno, igual... podríamos hacerle partido, ¿no? Si estuviéramos en el lugar de ellos, diríamos, bueno, vamos a tratar de dar lo mejor. No, ellos ya lo dan por perdido de alguna manera.
1: Mirá vos. Así que no hay nada de pasión. ¿La gente vive el Mundial o no?
0: Sí. Yo trabajo en una escuela y los chicos están todos a full con el Mundial. Los partidos acá en Europa son muchos de noche o de madrugada. Entonces se complica un poquito seguirlo al vivo, pero sí, hay
2: muchos. 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
11: No. Y por los honorarios, los otros mollas.
1: Su especialidad es embarrar la cancha.
12: Embarrar la cancha, eso es lo importante.
1: Eso es lo importante.
13: Pero no se pueden robar los pollos. Son parte del staff de este programa, claro, los obviamente. Pollos. Es como que se roben alguno de nosotros. Tal vez más importante incluso, ¿no?
1: Bueno, doctor Cormillot.
14: Yo creo que esto es claramente un intento de desestabilización del desembarco.
1: Sí, sí, claro.
13: Totalmente. Es un atentado contra el desembarco. Sí, sí, a ver si lo secuestraron y nos piden rescate.
1: Claro, mira vos.
14: Bueno, después de un viernes invicto.
15: Uy, está agrandado. Ya está agrandado.
14: No, bueno, el viernes fue invicto.
13: No, doctor, no te agrande.
14: Y frente a un jurado implacable, largamos con un dúo indie llamado A Great Big World. Yes. Con Cristina Aguilera. Seis años.

0: mi voto vale uno.
1: Esperá, esperá, Albertito, esperá.
2: Es un temazo, pero no es de Desembarco.
3: Se nos durmió,
2: Willy. Willy, despierten a Willy.
1: Dije, esperá, Albertito. Albertito gritaba el gol y el bar.
0: Yo sé que tengo la suerte.
1: Albertito gritó el gol.
0: Condenado. Bueno, tengo la suerte de un condenado.
2: Pobre, no te...
0: Esta es una canción indie.
4: ¿Y qué te
0: Ustedes no tienen corazón.
3: Doctor, indigente.
2: Doctor, no te, te victimices.
3: Indigna.
1: Indigna. Vamos,
0: es una canción que habla de tristeza, de sinceridad.
4: No importa. Bueno,
0: dale. Yo les hablé con el corazón bueno, y ustedes me respondieron.
3: ¿Qué pasa, Georgina?
4: Uno va.
0: Bueno. Brazos abiertos. Jorge.
1: Muy bueno, Doc, acá sigue. Te abrimos los brazos, Doc.
0: 1-1. En este juicio sin abogado, vamos, 1-1.
2: Como el doctor Tramoya está para vos, sí.
1: Claro, está de Tramoya.
0: Es barrio, chamo.
2: Hay que defender al doctor. Al doctor
3: primero mándenme los honorarios y después vemos.
1: Y después hablamos.
4: El socio del doctor Tramoya es el doctor Chamuya, ¿no?
1: Sí, claro.
4: Muy bien.
2: Chamuya.
3: Bueno, y la doctora de Falco.
5: Tenemos todo.
0: En 1992, Bryan Adams decía, tengo que decir las palabras.
1: Bueno, Brian,
2: este no es de Desembarco.
4: No es de Desembarco.
3: Esto me hace acordar a Uruguay ayer, ¿eh?
4: No es de Desembarco.
1: ¿Por qué te hace acordar a Uruguay?
3: 2-1 y vienen 2-2 después.
1: 1-2.
5: 1-2.
2: Oxígeno, ¿cómo pegó Uruguay ayer?
0: Bueno, hasta que estés en casa.
1: Vamos, Cabo Verde.
0: Rita Wilson.

0: es una canción solo para los que tienen corazón.
1: Muy bien.
0: Con Tom Hanks.
1: Pero no es de Desembarco para mí, ¿eh?
2: No
1: para
2: es
1: mí,
2: de Desembarco,
1: ¿eh?
2: Para mí tampoco.
3: Perdimos, Cormis.
2: Es muy linda, pero...
1: Esto va...
4: Pero
1: verdad, no, no, no es de
4: Países Bajos, Suecia, ¿no? 1-5.
3: Esto es 1-3.
1: 1-3.
0: ¿Vos sabés que es una injusticia, Eduardo?
1: No, de ninguna manera.
3: No, te quiero arrastrar, Edu.
1: No, sí, sí, me quieres.
4: Ese partido terminó 1-3 ayer. El de Nueva Zelanda con Egipto.
2: Sí.
4: En modo Nueva Zelanda, el Doc. Sí. Se va ganando. Y Egipto fue letal en el segundo tiempo.
1: Terrible.
0: Es nuestro Tim Payne, Cormillo.
2: Exacto.
0: Muy bien. Corazón abierto y la mente limpia.
1: Pero te fue como el orto. Diría un amigo mío, te fue como el orto.
4: Empezamos la semana se mal.
0: El doctor dice, ¿cómo se llama cuando el jurado tiene una reiterada conducta hostil contra un...?
2: Justicia.
3: No, yo creo que tu posición no ayuda, Albertito. Tenés que rever la posición.
4: Lo importante es que nuestra querida... Georgina. Sigue.
0: La historia,
4: no se sabe.
0: La historia nos absolverá.
3: Hacete una reunión en privado con el doctor Tramoya. Tirarle los honorarios primero, ¿no?
4: Se debatió mucho el fin de semana la continuidad de Georgina y sigue.
1: Sigue.
4: Sigue errando, pero sigue.
1: Derrota tras derrota sigue.
3: Pobre este Bielsa.
4: Agarra con Bielsa.
1: Bueno, muy bien. María hoy elige la mejor de todos.
3: Buenísimo, Mary. Elige Mary.
2: No saben el tema.
3: Un hallazgo, Mary.
2: Hoy traje un tema. No es un hallazgo, porque es un tema recontra famoso. Es del año 92, pero curiosamente nunca salió en el Desembarco.
3: Georgina anota.
2: Nunca salió.
4: Anotando, Georgie.
2: Un temazo que es un... Pero un, si algún día pueden, lean la letra en castellano de esta canción, porque es un tema de amor. Mirá. sublime. Oh, con una letra hiper completa.
0: Bueno, Eduardo lo deja, una presentación tan larga.
2: Vos decís.
3: Cortás el clima.
2: Elton John, The One. Far flying
0: from your head. Tiene muchas.
3: Y esta es la mejor canción de Elton John.
2: Es el álbum número 23 de Elton John, que incluye esta canción. El álbum se llama igual, El Elegido, The One. Y la tapa de este álbum la hizo Versace, Jenny Versace. Bueno, Elton John es lo más.
1: Mirá.
2: Y ahí desembarca. Todo lo que siempre necesité, sos vos, El Elegido, es lo que dice parte de la letra. A ver si puedo traducir un poquito más. Hay caravanas que seguimos. Noches de borrachera. En oscuros hoteles.
0: Oscuros hoteles.
4: Noche de borrachera, bueno.
2: Cuando las oportunidades respiran entre el silencio y el sexo y el amor.
1: Ah, la mierda.
2: No gentrifican.
4: Puros hoteles, me hace acordar de la calle Garay allá por
2: el instante
3: y Rolo se sintió identificado.
2: No, es impresionante.
1: Estabas caminando ahí, ¿no?
4: La Avenida Independencia, ¿no?
2: Habla de la persona que está genéticamente predispuesta a ser tu amor. Mirá, predestinada a ser la elegida.
1: Es lindo eso, ¿eh?
2: No, genéticamente predestinada a ser la elegida.
1: Qué lindo es. Qué lindo eso.
3: Pasa que yo lo
1: como Gucci.
2: Exactamente. Acá tenemos el vivo ejemplo.
3: Tenemos a Edu también, acá hay varios.
2: Sí, hay varios.
1: ¿Pareció Georgina? ¿Qué dice
3: Georgina?
1: No me quemé.
3: No dije nada.
1: Me encanta Georgina.
3: Pasa que hay varios.
1: ¿Estás bien, Georgina?
4: Ponerle, castellanizar esta canción es complicada, es como el supón de la Nancy, ¿viste? El supón
2: es una canción muy compleja, de letra muy compleja, en serio.
0: Claro. Suponte que no hay cielo.
1: Hoy elige un oyente, a ver.
3: A ver.
5: Buen día, soy Carlos de Quilmes.
4: Carlitos.
5: Era para pedir para el desembarco el tema de Full, el tonto de Silver Montañez.
2: Uy, sí, temazo.
3: Impresionante.
2: Mari,
3: ese
2: no lo
3: escuchamos
1: tampoco,
3: ¿no, Mary?
2: No sé,
1: no,
2: pero
1: es impresionante.
4: Bien, Carlos,
1: de Quilmes.
4: No lo escuché nunca, ¿eh?
2: Sí, escucha.
4: Pero no es para desembarcar, ¿eh?
1: No.
4: Capaz que es lindo.
3: Bien, bien,
2: impresionante.
3: Bien,
4: pero es un gran tema de Carlito, ¿eh?
2: Ron lo dice, no es para desembarcar. Este. Y los temas que pones vos...
3: Elige
1: un famoso.
6: Hola, aquí les habla Miguel Alejandro. Quería pedirles un tema. El tema es Cuerpo sin alma de Ricardo Collante. Un saludo para todos.
3: Abrazo.
4: Este es un temazo.
3: Es de lo nuestro, Pablito.
4: Miguel Conejito Alejandro.
3: Claro.
4: Grande, maestro.
1: Este es de albergue.
4: Lo nuevo de Miguel Conejito Alejandro.
2: Está buenísimo.
4: Será picalísimo bailable. Damas gratis desde las 23.
2: Vamos a bailar.
4: Grande conejito Alejandro.
3: Qué grande,
1: Tengo a Georgina recontra caliente en el teléfono.
3: ¿Qué pasó, Georgina?
4: ¿No?
3: ¿Te está escribiendo a vos, Georgina?
4: ¡Amenaza, Georgina!
1: Oh. Georgina dice que sos una trucha.
3: ¡No!
1: Que la puso el doctor. Dijo ella que no.
3: ¿Georgina contra Mary?
1: Que vos dijiste que no era para desembarco.
4: ¿Por qué no le queda más?
1: El 11 de junio dice que la pusiste.
2: Incomprobable.
1: Avisale que sí la pusimos.
4: Todos los cañones apuntan a Georgina.
3: Aparte, ¿por qué la carpeta? Se va acabando el. Pero Georgina se va acabando el foso.
2: Georgina conmigo no, ¿eh?
1: Georgina, escúchame, Georgina te trata de trucha.
2: No, no.
3: Yo digo que Georgina se va acabando el foso. Se tira contra Mary. Se va acabando el foso, Georgina.
2: Sí, ustedes juzguen.
4: Cada vez más complicada la continuidad, Georgina. María no, maestra, ¿eh?
3: Claro.
1: La Bielsa de Cormillot. Rolo querido.
4: Bueno, ver, esto
3: ¿dónde
4: es
3: estamos?
4: Coronel Vidal, provincia de Buenos Aires.
3: Ajá.
4: ¿Mar del Plata? Sí. 100 kilómetros, 70 kilómetros. Nicolás, boliche.
3: ¿Nicolás?
4: Nicolás.
3: Ah, mira que lo pones.
4: Y el tema es de. Bueno, ya que se le agarraron conmigo, échenme a mí la culpa. Albert Hammond.
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4: Grande.
2: Me encanta este tema.
4: ¿Qué te pasa,
2: María? Me encanta.
1: El lindo,
2: no sé, no es para desembarco, pero es lindo.
4: Este es un temazo. Gracias, Mary.
1: A mí no me gusta nada.
2: Hay una versión de Montaner espectacular.
3: Ah, sí.
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2: Que Pablo es impresionante.
3: Bueno, Carlos, un grande.
4: Este es el verdadero.
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2: Está buenísimo.
4: Contale, Lean, quién es.
8: Échame a mí la culpa. Se llama el tema 1976. Albert Louis Hammond. Que vive todavía, ¿eh? 82 años. Ya. Nació en Londres, criado en Gibraltar. El autor de este tema es un compositor mexicano, José Ángel Espinosa,
4: sí,
8: apodado Ferrusquilla.
4: Ferrusquilla.
8: Fue el que compuso el tema. Pero después, bueno, Albert Hammond, como escuchamos en este tema, no solamente cantó en su lengua original, el inglés, sino también lo hizo muchísimo en castellano.
3: Muy bien.
8: Y compuso para Celine Dion, Aretha Franklin,
3: oh,
8: Whitney Houston, Diana Ross, Tina Turner, Julio Iglesias, entre otros. Un artista tremendo.
3: Tremendo. Habrá cobrado derecho de autor.
8: Y el hijo es el guitarrista de la banda de Strokes. Así que un tipo groso.
3: Gran banda de la música.
4: Jamón crudo, jamón crudo.
9: Hágame queso a los sándwiches.
4: ¿Cómo jamón?
8: Jamón.
4: Jamón.
1: No se puede, María. No se
3: ha sido el tema.
4: Buen tema, un temazo.
1: No se puede.
2: Tremendo.
1: Bueno, ¿qué somos, María? ¿Lo matamos o no? ¿Matamos? ¿Qué hacemos?
3: No,
1: ¿cómo
3: lo dejamos
1: vivir?
3: No, déjalo vivir. Sí,
2: lo dejaría vivir porque es lindo el tema.
1: Porque a vos te gusta, nada más que por eso.
2: Sí, no sé, qué sé yo. Tantos temas horribles que trajo.
1: Sí, sí.
2: Más o menos potable.
4: Gracias,
2: dejémoslo
4: María.
2: Dejémoslo vivir.
1: Bueno, déjalo.
4: Gracias, María.
3: Fue con Argentina, le perdonamos todo.
2: No, ahora tengo que lidiar con Rolo y con Georgina.
3: Georgina también.
2: Dejen media uno los enemigos.
1: Bueno, cerramos con Patagonia.
2: Dale, cerramos. 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
4: Mi hijo siempre me decía, lo importante es el deber. Por eso yo le debo a todo el mundo.
1: Tanda, ya venimos.
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1: Muy bien, el ex ministro de Transporte español José Luis Ábalos, una figura clave en el ascenso del presidente del gobierno Pedro Sánchez, es condenado a 24 años de cárcel por corrupción, según está informando la justicia. Bueno, es una forma de choreo, ¿no? La izquierda es una forma de choreo. 7:48. Giorgia Meloni felicita a Abelardo de la Espriella, el nuevo presidente electo de la República de Colombia. Y también Isabel Díaz Ayuso, la victoria de Espriella en Colombia significa sacar a la ultraizquierda del poder y dar una oportunidad a la paz. Muy bien.
2: Piensa bonito.
1: Vamos con los títulos, María.
0: Vamos, en todo lo que tenés que saber antes de salir de tu casa en este lunes 22 de junio, ¿no? Es 22 de junio de 2026. El tiempo para hoy, los valores térmicos serán inferiores a los 10 grados de mínima. Habrá un ingreso de masa de aire frío a través de vientos del sur y sudoeste. Hay alerta por temperaturas extremas en Tucumán, La Rioja, Córdoba, San Juan, San Luis, Mendoza y Neuquén y el sur de Jujuy. Renunció el laborista Keir Starmer como primer ministro británico. Su liderazgo había quedado en duda para las próximas elecciones generales. El crecimiento de la ultraderecha encabezada por Nigel Farage marcó el final de su mandato. Efecto mundial. El consumo se recupera tras meses de caída, amplía Willy Laborda.
3: Junio podría significar un quiebre. El mundial, que se vive como ritual, es una oportunidad para las marcas y están capitalizando este clima con los consumidores con mayores ventas, sobre todo en televisores.
1: Sí, señor. En camisetas de fútbol también. Claro, en figuritas sí. Ni te cuento. Se acabaron las figuritas.
4: Totalmente.
5: Hay desesperación total.
1: Están agotadas las figuritas.
5: Y porque hay gente que como que recién arrancó a juntar. Hay gente que lo llenó hace 20 días y gente que recién arrancó ahora en el Mundial, claro. Casi que a la par del fútbol, claro, de los partidos. Claro.
0: Ajá. El precio de exportación de la carne argentina se ubicó en un máximo histórico en mayo y en lo que va del año ya ingresaron más de 1.800 millones de dólares. China sigue consolidándose como el principal destino de exportación de la carne argentina, tanto en mayo como para el acumulado de los primeros 5 meses del año. Juega la selección desde las 14 ante Austria, segunda presentación del campeón del mundo buscando su pasaje a la próxima ronda, amplía Leandro González.
5: Exactamente, María, porque si gana Argentina se mete en 16avos de final de la Copa del Mundo, un duelo inédito ante los austríacos en la historia de los mundiales, nunca jugó Argentina ante ellos, con un probable 11 que sería Dibu Martínez, Molina por Montiel, Romero, Lisandro Martínez y Medina, De Paul, Enzo Fernández, McAllister, Almada, Messi y la otra duda. En realidad el lateral derecho está confirmado, falta saber quién va a ser el 9, si sigue Lautaro Martínez o juega Julián Álvarez. Tagliafico está mejor, está disponible, hoy va a firmar planilla, pero en principio iría al banco, así que Argentina quiere hacerle honores a su historia y va por más. ¿Por qué hablo de su historia? Porque hoy juega justo en el Mundial, el día que se cumplen 40 años del partido inolvidable de Diego Armando Maradona contra Inglaterra en México 86.
0: Allanaron a Jessica Sirio y Elías Pichirilo tras la difusión de videos de la modelo con miles de dólares en efectivo, lo cuenta el doctor Iesi.
6: Así es, Mary, es una resolución del juez Luis Armela. Armela es el federal 2 de Quilmes, de Lomas, perdón, que subroga. La causa inicialmente la tuvo Ernesto Kleber, pero es un juzgado que no tiene juez titular. Hubo en la madrugada del domingo, después de la difusión de los videos por parte de Diego Cabot, el periodista del diario Nación, hubo dos allanamientos, uno en Palermo, en un departamento que ya tuvo otras medidas judiciales, en Ortega, Gasset y Libertador, donde vive Jessica Sirio, el restante en Banfield, en el que Pichirilo cumple prisión domiciliaria. En ambos temas intervino Gendarmería Nacional.
1: Sí, señor, mira que hemos visto millones y millones de dólares sobre una mesa, ¿no? Por ejemplo, a los 5 millones de dólares de la caja de seguridad de Florencia Kirchner, sí, por ejemplo, ¿no?
0: Tal cual.
1: O vimos contar millones y millones de dólares en la Rosadita. O vimos también los bolsos de López con millones y millones de dólares, ¿no? Y ahora los millones y millones de dólares en el vestidor de Insaurralde. Mercedes Ninzi está en la casa de Jessica Sirio. Mercedes, muy buen día. ¿Qué tal? ¿Cómo va?
7: Hola, Eduardo. Buen día. Sí, estamos acá en Ortega, Gasset 1661. Esto es
4: casi soldado de la Independencia, barrio de Las Cañitas. Jessica Sirio vive en el piso 18, lujosísimo este departamento. Y estuve hablando con los vecinos. Eduardo me contaba cómo fue el allanamiento de gendarmería. Escuchá lo que me decía.
7: Sí. Hola, buen día. Vos que sos vecino, contame. ¿Sabés lo que pasó?
8: No, la verdad que ayer vino la gendarmería, hizo el allanamiento en el departamento, pero es lo único que sabemos, nada más que eso.
7: ¿Y ya estaba en el departamento?
8: Yo creo que no. Ella está en Nordelta, por lo que sabemos.
7: Claro. Ah, ¿no se la ve por acá?
8: No. Hace rato que no se la ve por acá. Ajá. Así que nada, eso es lo único que te puedo informar.
7: Claro. ¿Y el departamento sigue siendo de ella?
8: Sí. Así es. Eso es lo que sabemos. Así que, bueno, nada. Eso.
7: Gracias.
4: Bueno, ahí escuchamos, sí. Eduardo, lo que me contaba otro vecino que bajó recién es que él la había visto acá hace una semana.
1: Sí. Bueno, Armela tendría que ir a allanar en Nordelta. Si ella vive en Nordelta, las cosas están en Nordelta, no acá, ¿no?
4: Claro, acá lo que encuentran son $19,000. Sí. Y unas armas a nombre de la pareja de Nicolás Trombino, que hay que ver si las armas están declaradas o no.
1: Sí.
4: Y otro de los lugares que se allanó es la casa de... el donde está cumpliendo el arresto domiciliario Pichirilo.
1: Claro.
4: El segundo marido de Jessica Sirio. Bueno, ¿te acordás que estuvimos en la casa? Porque es el departamento donde que era del hermano. Bueno, en Banfield. Hablé con el abogado de Pichirilo, Gastón Francone, y escucha qué interesante el dato que da. Escucha.
9: Un allanamiento tradicional. La madrugada, duró una hora y pico, vinieron con un copiador digital para ver si había elementos que copiar o alguna cuestión trascendental para llevarse, pero bueno, fue negativo absoluto, no se llevaron nada, ni siquiera celulares, facilitamos las claves del teléfono de Elías y de la computadora y no había nada o no nada relevante para la causa. Había cuestiones laborales de él, cuestiones personales, pero nada que ver con lo que vinieron a buscar, ¿sí? Así que se fueron, se firmó el acta y listo, ningún problema. Por ahora no tuvimos ninguna repercusión al respecto. No, Elías sabía de la existencia de ese video, pero Elías no lo tenía ni sabía nada de eso. De eso no tengo ninguna duda. Ese video lo tenía un montón de gente. Se negoció el divorcio de ella en su momento con ese video y listo, ya está, ¿no?
1: Ah, qué interesante.
4: Es una se bomba negoció. Lo que tiene Gastón Francone, el abogado de Elías Pichirilo.
1: Eso es
4: lo.
1: Espera,
4: con
1: eso.
4: Este
1: eso,
4: video,
1: eso,
4: ella negocia el divorcio.
1: Sí, eso es lo más importante de todo.
4: Claro, es una bomba, porque.
1: Eso es lo más importante de
4: claro,
1: todo.
4: Claro. Entonces, ¿te acordás la primicia que había tirado en su momento Pañi?
1: Sí.
4: Que le dijeron de todo, que Pañi tiró la bomba, que habían negociado, habían firmado un divorcio en Uruguay.
1: Me acuerdo.
4: Y que le habría pagado $20 millones.
1: Sí.
4: Ella después en la nota que hace en Telefe...
1: Lo niega.
4: Cuando Mauro Zeta le pregunta, que fue espectacular esa parte, Mauro le pregunta y ella dice... No, yo nunca vi esa cantidad de dólares,
1: claro.
4: En el video porque es divino. Bueno, sí. La cuestión es que yo creo que Gastón Francone está en lo cierto, más allá que
1: totalmente,
4: sea abogado de otro chorro, de Chirilo, porque son uno peor que el otro, pero la realidad es que esta señora, que encima el comunicado que hace ayer Eduardo diciendo... Yo trabajé desde los 18 años, todos los argentinos hemos trabajado desde los 18 años y algunos de los 12.
1: Sí.
4: Y no llegan a fin, y la mayoría no llega a fin de mes. Entonces, sí, que se termine con el verso que trabaja de los 18 años en el sector privado, porque más vale tampoco investigar mucho su sector privado, ¿no?
1: Sí, sí.
4: Y después lo que está buscando, digamos, ¿por qué se hacen todos estos allanamientos? Porque el juez Armela está buscando el video original, por eso es que buscaba, sí, dispositivos en todas las casas.
1: Ahora, Gaby, y ese Armela, ¿allanó a Insaurralde en algún momento? ¿Lo llamó a indagatoria? ¿Lo procesó o no?
6: Ni él ni Ernesto Krepla antes.
1: Nunca.
6: Porque el juzgado federal de Lomas lo van subrogando distintos jueces. Krepla estuvo un año, esta causa tiene 3 años. Un año y moneda se tuvo Krepla, no tomó ninguna medida en este sentido. Y ahora Luis Armela, lo que sí dispusieron, que fue una cuestión de traba, de cuestiones a discutir con el fiscal, fue un amplio peritaje contable en el supuesto enriquecimiento ilícito que va a llevar a cabo, después de mucha lucha, el cuerpo de peritos de la Corte.
1: O sea, sorpresivamente la causa Insaurralde va a fuego lento, digamos.
6: Sí, podemos llamarlo así. Tortuga. Esto, por supuesto, generó conmoción, ¿no? Cuando uno ve tanta cantidad de plata, como pasó en todos los ejemplos que vos dabas, esto generó los allanamientos del domingo. Pero en esta causa, atención, yo sé que Mechi la está siguiendo, atención con Francisco Auque, porque es el otro imputado y está negociando su defensa con la fiscalía para ingresar como arrepentido. Atención, porque eso puede sumar más datos todavía a lo que hay.
1: ¿En qué causa?
6: En esta.
1: En la de enriquecimiento.
6: Claro, aunque es un imputado en la causa de Sealer, Dollar Blue y lo que venimos hablando con vos y con Edu.
1: O sea, todo está unido.
6: Todo está unido, pero a su vez es el denunciante de Pichirilo, que dijo un día alegremente, lo dijo en televisión, que él le prestó, vos te acordás seguramente, Willy, también, que dijo que él había prestado a Pichirilo 6 millones de dólares.
1: Sí.
6: ¿Quién le presta a alguien 6 millones de dólares a otro, digamos, sin ningún tipo de... Primero hay que tenerlo para prestarlo. Sí. Y segundo, sin ningún tipo de documento. Bueno, él es el que dice que Pichirilo le hizo una cama, ¿te acordás?
1: Sí. Mechita, sí, ¿qué ibas a decir?
4: Te quiero decir algo que me parece importante de la causa. Es que, ¿por qué se dilata siempre la indagatoria de Insaurralde? ¿Te acordás que había habido un pedido del fiscal Sergio Mola y del fiscal antilavado de la Procelac, Diego Velasco?
1: Sí.
4: Después, porque no se hacía la pericia. ¿Pero por qué no se hacía la pericia contable? Porque los porque Kreplak, en su momento, cuando era el juez, quería que fueran los peritos de la Facultad de Ciencias Económicas. Y en ese momento, la UIF y Poder Ciudadano, que son los querellantes, querían que fueran, y el fiscal Mola y Diego Velasco, querían que fueran los peritos de la Corte. Entonces, hasta que se determinó que fueran los peritos de la Corte, pasaron varios años. Casación lo terminó resolviendo, pero eso demoró muchísimo. Ahora, la pericia ya comenzó, aunque ahora con todo ese dinero que se ve, ya no, pues por ahí no hace falta, ¿no? Pero la pericia ya comenzó y me decían que estaba por terminar ahora, antes de la feria de julio, termina la pericia contable.
1: Bueno, ojalá. Gracias, Mechita, un beso grande.
4: Hasta luego, cariños a todos.
1: Mercedes Ninzi, faltan segundos para las 8 de la mañana.
10: Ella dijo que estaba en el sector... A ver, poneme el video que hablaba recién Mercedes.
11: 20 millones que él te habría dado... para cerrar el divorcio.
12: De dólares.
13: Sí, por supuesto. Dólares. Realmente no entiendo de dónde salió, eso es absolutamente mentira, nunca hubo un arreglo con esas cifras, nunca había una cifra así toda junta tampoco, no, eso no.
10: ¿Qué? Claro. Estaba viendo, por ejemplo, según la justicia, Jessica Sirio tiene más de 70 inmuebles.
1: Sí. Uh-huh.
10: 70 inmuebles.
1: Sí.
10: Y ha ido bien en la parte privada.
6: ¿Qué te parece?
1: Pero importante lo que dijo el abogado que acabamos de escuchar, ¿no? Prácticamente el arreglo fue, si no me dan los 20 millones de dólares, yo muestro el video, ¿no?
6: Es que por eso, es que el video se presume que es del 2023. Jessica Sirio y Martín Insaurralde se separan, o por lo menos se conoce mediáticamente, a mediados, fines del 22. Y a partir de ahí empieza la negociación, claro, por la división de bienes. Este video es del 23, en una casa en San Vicente, en un country que vos mencionabas, en el San Vicente. Ahí, ese es el video que se conoció anoche.
1: Bueno, muy bien. Tránsito, Fino Martínez, te escucho.
14: Sí, Eduardo, nuevo accidente en la Panamericana, ocurrió en el kilómetro 25, sentido a Capital. Dos motos involucradas, ya se está liberando, pero esto generó retrasos. También hay congestión todavía en la General Paz, luego del accidente múltiple, donde cuatro vehículos se chocaron a la altura de Beiró, mano al Riachuelo, zona de Villa Devoto. Hay congestión en ambas manos. Y en la ciudad, en San Juan y Boedo, un ciclista fue atropellado por un auto y trabajó el SAME en este punto. En cuanto a los trenes, el Belgrano Sur Ramal Catán con demoras.
1: Gracias, querido mío.
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10: Acá, Edu, queda bien el chiste que hacemos siempre, ¿no? El casamiento es todo arroz y el divorcio es todo paella.
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10: Mucha gente llamando a sus lugares de trabajo y preguntan, hoy juega Argentina, ¿tengo que ir a trabajar? Y la respuesta ha sido, mirá, los millonarios son ellos. 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
1: Informativo de las 8 de la mañana.
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17: En Capital Federal y Gran Buenos Aires, la temperatura 6 grados un décimo.
18: Arigo lo marca el 2, dale entre 2, se lleva la pelota Maradona, espectacular, se lleva el Perico el 3, se acerca a Perico 4, Perico el 2, Perico el 2, ¡gol!
17: A 40 años, de la mano de Dios y del gol más bello de la historia de los mundiales. El 22 de junio de 1986, Argentina e Inglaterra se enfrentaron por los cuartos de final de la Copa del Mundo de México. La expectativa era total. La selección de Bilardo, que se fue del país con una enorme crítica, de menor a mayor, el resultado final fue 2-1. Pero lo que queda en la memoria colectiva fueron los dos goles de Maradona, el primero con la mano, y el segundo, el mejor de todos, una corrida letal de 10 segundos, dejando conitos ingleses por el suelo. Como lo vio Valdano, que iba a la par de Diego en ese sprint inolvidable, dijo, no hay otro episodio que sea más recordado que el partido de Argentina y Maradona contra los ingleses. El entrenador de la selección, Lionel Scaloni, era muy chico en la época.
19: Creo que estaba en mi casa, en la casa de mi abuela, porque vivíamos todos en la casa de mi abuela, éramos no sé cuánto viviendo ahí, no teníamos casa nosotros, era un televisor muy chiquitito, sí, estoy casi seguro que estaba ahí, emocionante, no sabía que mañana se cumplen años, así que de ese golazo, así que disfrutémoslo, lo veremos por todos lados mañana, así que lloraremos un poquito también.
18: El gol más extraordinario de la historia del Mundial.
17: El inglés es Gary Lineker, que fue el goleador del Mundial, hizo un gol en ese partido y fue testigo presencial.
20: El primer gol, no, yo no vi la mano. Esto es la verdad, porque estaba en el medio campo. Pero la segundo, yo creo que el mejor gol de todo el tiempo.
21: Es la única vez en toda mi carrera que estaba en un campo contra un equipo y tenía ganas de aplaudir, porque era tan bueno.
17: Esta tarde, todos en Mitre, con Argentina-Austria. Enzo Fernández, titular en conferencia de prensa.
22: No voy a entrar en polémica ni nada, sino que obviamente España es uno de los medios, tiene uno de los medios centros más grandes del mundo, porque son grandes jugadores. Pero al final son opiniones, pues quién es mejor o quién es peor creo que se ve dentro de la cancha.
17: Irán y Estados Unidos plantean una hoja de ruta para alcanzar un acuerdo final del conflicto en 60 días. Ampliaremos.
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17: Hoy a las 18, Francia va por la clasificación ante Irak.
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0: atención porque sigue la congestión en la avenida General Paz tras el accidente múltiple ocurrido en la zona de Villa Devoto a la altura de Beiró Mano al Riachuelo. El tránsito frenado en ambos sentidos. También en la Panamericana ocurrió un accidente que se acaba de liberar en el kilómetro 25 y medio. Un tránsito lento desde el oeste, también en la autopista de Lepiane en ambas manos. Y en cuanto a la ciudad de San Juan y Boedo, hay reducción por un accidente.
1: Sale el sol. Estamos en Tandil, en la 93.1. La térmica 4 grados 4. Cielo despejado. Aquí en Capital Federal y Gran Buenos Aires, cielo nublado. La térmica 6 grados un décimo. Y la humedad 87%.
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1: A las 8 y 15 de la mañana la temperatura en Buenos Aires es de 7 grados y medio. Sensación térmica 6.7. Cielo nublado, máxima para hoy 13 grados.
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3: Me preguntaron a Mireille, la quiero un poquito a la vicepresidenta, la quiero hasta el fin del mundo.
4: ¿Tanto? Sí, cuanto más lejos, mejor.
2: Está en línea Diego Cabo, periodista del diario La Nación. Diego, querido, un abrazo, buen día.
5: Hola, buen día, ¿cómo les va? ¿Cómo andan?
2: Muy bien, querido.
4: ¿Qué tal?
2: Bueno, te felicito por el tema de los videos, del caso Insaurralde de Sirio. ¿Nos podés contar detalles?
5: Bueno, como bien saben ustedes, ya se venía escuchando y sabiendo de que existían, entonces nosotros, o sea, yo hacía bastante tiempo que andaba detrás de eso, hace ya mucho tiempo que había escrito, te diría más de un año, una nota contando un regalo que le hizo Pichirilo, que es su segundo marido, a Sirio el día anterior a casarse. No sé si se acuerdan esas fotos de ellos dos de blanco, sí, claro, en un hotel de acá de Recoleta, bueno, con todo. Exacto, con un, trajeron un chef de Francia, bueno, gastaron una fortuna ahí. Bueno, el día anterior hubo una cesión de derechos de un lote de que en realidad hay una casa, viste que muchas veces en los cantes no están todavía regularizadas las escrituras y demás, de unos 3 millones de dólares que le hace él a ella.
2: 3 millones de dólares en una casa de regala.
5: Exactamente, el día anterior, exactamente. Nosotros teníamos todo, hasta la escritura y demás. Y desde ese momento andamos en búsqueda de esto. Bueno, finalmente aparecieron y los publicamos. Y la verdad que lo que se ve ahí es casi, te diría, cuesta como calificarlo, es morboso, es... genera de todo un poco, ¿no? Genera bronca. No te das idea la cantidad de gente que me llamó, sí, o que me escribió, amigos, gente conocida y demás, diciéndome, la verdad que me siento, tengo mucha bronca por esto, por el otro, por aquello, porque confié en la política, porque
2: la gente,
5: no sé qué.
2: La gente incluso se sintió asqueada viendo eso, ¿no?
5: Sí.
2: Porque es, la verdad es obsceno, impúdico, inmoral, ¿no? Escandaloso.
5: Sí, y cuando repasás las declaraciones de ellos, viste... bueno, son grandes actores, viste, la verdad que muy cínicos, no, nunca vi nada, no, esto y el otro, no, yo soy una familia que mis papás son docentes, viste, y por otro lado, millones y millones de dólares guardados en un guardarropa, y la pregunta que no puedo contestar lamentablemente es si eso es todo o eso es la recaudación de la semana, el mes, la quincena,
2: claro,
5: viste,
2: claro.
5: Que pasa por ahí. Bueno, nada, es tema para mirarlo. Nosotros obviamente estamos con dos o tres cosas siguiendo puntas de investigación, la justicia la suya, para mí tarde, ¿no? Ayer veía los resultados de los allanamientos de estos días y es obvio que no iban a encontrar nada después de tanto tiempo, ¿no?
2: Claro. Y además fueron a buscar acá las cañitas en vez de ir a buscar a la casa de Sirio, ¿no? Que es allí en Nordelta, ¿no? Pero además, tres años y no hicieron absolutamente nada en la causa de Insaurralde, ¿no?
5: Sí, totalmente. El juez, no te olvides que siempre, bueno, el fiscal intentó, no sabes lo que ha hecho, viste, si vos tuvieses que graficar eso, es un tipo tratando de tocar 1000 puntos.

0: Estás, viste, para entrarle, el juez no ha sido demasiado, te diría, sumario, no ha tomado decisiones sumarísimas en el asunto. Y hay que recordar algo, la justicia en Lomas de Zamora es un apéndice del poder, no te olvides que ese juzgado, por ejemplo, el juzgado federal tiene jurisdicción en el aeropuerto de Ezeiza, tiene jurisdicción en La Salada, ¿no? O sea, es un aeropuerto, es un juzgado que tiene mucha relación con la política.
1: Diego, soy Gabriel Iesi, buen día, gusto saludarte.
0: Hola, Gabriel, ¿cómo andas?
1: Bien, querido, destacando, por supuesto, como Edu, el gran trabajo. Consulta, gracias. ¿Vos estás citado a declarar en el marco de la causa o aún no?
0: No, no, todavía no, no. Espero que no, ya no tengo mucho más que decir, más que que lo que está expuesto y no mucho más, ¿viste? O sea, yo hago mi trabajo periodístico, estoy lejísimo de involucrarme con toda esta gente, ¿no? Pero bueno, no, la verdad es que no todavía.
2: ¿De dónde se supone que esto está, guita? ¿Del juego en la provincia? Eso siempre se dijo, ¿no?
0: Sí, bueno, eso es lo que se dice, ¿no? Pero también hay una cantidad de negocios inmobiliarios que se han hecho en Lomas. Hay que mirar, hay toda una zona que se llama Las Lomitas, que está construida básicamente con excepciones a los códigos. Esas excepciones no son gratuitas, ustedes lo conocen tanto como yo, ¿no? Si vos podés construir 10 pisos y haces 20, bueno, esos 20 se pagan en el mercado negro, porque es mucho el dinero que se gana por ese tipo de cosas, por esas excepciones, y Lomas se ha construido básicamente en base a excepciones. Y después, bueno, son municipios muy grandes que tienen muchísimos negocios. En principio él siempre se lo relacionó con el juego, pero podría no ser lo único, ¿no?
2: Claro. Socio político y económico de Máximo Kirchner, ¿no?
0: Así es, no te olvides que él llega al poder en una negociación que se hace cuando, o sea, no es que llega al poder, él fue intendente y tiene un largo currículum en la zona, pero llega a ser jefe de gabinete de Kicillof en una negociación entre Cristina Kirchner y Kicillof. ¿Te acordás cuando el gobierno pierde las elecciones intermedias, el gobierno de Alberto Fernández, en el 2021? Bueno, en esa negociación política entre el kirchnerismo y el y Kicillof, Cristina le impone a Kicillof, le impone a Insaurralde como jefe de gabinete, con lo cual él respondía claramente en esta última etapa, porque hubo idas y vueltas en su relación, pero respondía en esta última etapa claramente a Cristina Kirchner, ¿no? y a Máximo Kirchner. Es un personaje central del peronismo bonaerense, y acá la pregunta es, porque yo creo que hay que diferenciar, y en este sentido me gusta hacerlo, entre lo que es un acto de corrupción de una persona corrupta y un sistema corrupto. Me parece que este es parte de un sistema corrupto que involucra una cantidad de gente y una cantidad de políticos. Yo te digo que, por lo que he visto, por el pulso de lo que he visto, lo que ha generado, o sea, la preocupación que ha generado esto, la publicación de estos videos en el corazón del peronismo bonaerense, te diría, y en el corazón del peronismo, es muy muy fuerte. O sea, seguramente es una parte de un sistema esto que estamos viendo.
2: Totalmente. Querido Diego, te felicito. Abrazo grande, ¿eh?
0: Bueno, les mando un saludo muy grande.
2: Chao, mi querido amigo. Gracias. Diego Cabo, el periodista del Diario Nación, y Graciela Ocaña, legisladora, hoy legisladora de la Ciudad Autónoma de Buenos Aires, fue en su momento querellante en la causa. Graciela, buen día, ¿qué tal, cómo va?
3: ¿Qué tal, cómo estás, Eduardo? Indignada, creo que como la mayor parte de los argentinos que vimos los videos que se publicó en La Nación. La verdad que Cabo, como siempre, haciendo un gran trabajo en la lucha contra la corrupción, ¿no?
2: Sí, asqueroso, ¿no? Da asco, repugnancia, ¿no? Ver eso.
3: Y se suma a las valijas voladoras en conventos, las que volaban al sur, a la Rosadita. Bueno, es un poco más de eso, ¿no? Todo ese dinero que es el que falta a los vecinos de Lomas de Zamora, que no tienen agua, que no tienen cloaca, que no tienen servicios básicos, y que Insaurralde, uno de los caciques del conurbano bonaerense, bueno.
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2: 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Por ejemplo, los programas, lo llevaba mucho Marcelo Tinelli a su programa y coqueteaba también, hasta llegó a coquetear como si fueran, qué sé yo, noviecitos y qué sé yo, con Florencia Peña.
12: Sí, señor.
2: También. Bueno, muy bien, tránsito, Fino Martínez.
13: Sí, Eduardo, siguen las demoras en la General Paz por el accidente ocurrido más temprano a la altura de Beirómano, al Riachuelo, congestión desde Avenida de los Constituyentes en esa dirección y también mano al Río de la Plata entre Mataderos y Devoto, luego se agiliza y a partir de Tecnópolis vuelve a complicarse hasta ingresar a la Avenida Lugones. Lento también el ingreso desde el oeste en la autopista Perito Moreno, desde Villaluro, en la autopista de Neper en ambas manos, el último tramo de autopista Buenos Aires-La Plata, también con retrasos, y se va agilizando la Panamericana. En la ciudad, en San Juan y Boedo, hay reducción por un choque, en Arenales al 1200, otro accidente entre un auto y una moto, y también choque entre auto y moto en Avenida San Juan a la altura de Virrey Liniers.
2: Muy bien, apertura para el Lean.
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14: Chilean. Bueno, antes de meternos de nuevo con alguna cuestión del Mundial, una información fuerte del fútbol argentino a esta hora. ¿Cuál? Que San Lorenzo Almagro ya no tiene técnico. Se fue Gustavo Álvarez, heredado por la flamante dirigencia que ganó las elecciones hace algunas semanas. Los jugadores llegaron al desayuno y el tipo no estaba. Encontraron que el cuerpo técnico no estaba, parece que hubo chispazos fuertes con la nueva dirigencia por la intención de sumar al grupo a algunos jugadores que habían sido apartados, y todo estalló, así que en estas horas harán una reunión, pero todo indica que Álvarez no sigue en San Lorenzo, un grande que está en la mala y que va a tener que salir a buscar un entrenador. Más del Mundial y más de ayer, España, qué bien que jugó España, Eduardo, 4-0 ante Arabia Saudita, fue un baile de la roja, volvió la Minya mal y un tiempo le alcanzó para demostrar que es tremendamente importante su presencia en el equipo. Le sobró más de una hora al partido, de hecho, antes de la primera pausa de hidratación, ya España ganaba 3-0. Ya hablamos mucho de Uruguay, el empate 2-2 con Cabo Verde, otro impacto de los caboverdianos que venían de empatar con España, es decir, no perdieron con dos campeones del mundo. Ayer Bosnia no fue figura, pero el equipo dio la talla y la Celeste obviamente está sin margen de error, contra las cuerdas, tiene que ganar la España para pasar. Un partido muy difícil porque incluso si empata, que un tercero pase a como mejor tercero con tres puntos es muy complejo. En la última fecha van a jugar España y Uruguay por un lado, por el otro Cabo Verde y Arabia Saudita. Terminó siendo el grupo, en términos deportivos, de la muerte, el grupo que parecía más lógico, porque España hasta puede ser tercero en su zona si pierde con Uruguay, por ejemplo. De acá, recordemos, sale el rival de Argentina, suponiendo que Argentina gane el grupo, y nos tocaría el segundo, que hoy es Uruguay, pero si la Celeste no le gana a España y Cabo Verde derrota a Arabia Saudita, podemos jugar con Cabo Verde, y hay un montón de combinaciones. Y además ayer jugaron Bélgica e Irán 0-0, tercer empate sin goles, pero mentiroso, porque los arqueros fueron figura. Courtois sacó dos pelotas tremendas, y Beranban, del arquero iraní, también tuvo unas atajadas muy, muy destacadas, y gran remontada y gran segundo tiempo de Egipto para ganarle 3-1 a Nueva Zelanda y quedar como único puntero de esa zona. Es el primer triunfo en la historia de los mundiales para Egipto. Dieron la vuelta olímpica a algunos jugadores, como si hubieran sido campeones. Bandera, bueno, pero para ellos para es ellos, muy fuerte, es muy significativo.
2: Ganar un partido en un mundial, ¿qué te parece?
14: Y aparte es una buena selección de las africanas, con Mo Salah y compañía, con Marmoush, muy buenos jugadores. Para cerrar el micro...
2: ¿Salah hizo un gol o no?
14: Sí, un golazo.
2: Un golazo.
14: Bueno. Construyó uno y metió otro, un fenómeno.
2: Mira vos.
14: Un fenómeno. Bueno, y para cerrar, Edu, la agenda mundialista de hoy, vayan apuntando con resaltador.
15: Noto.
14: Obviamente que el partido que más nos importa es a nosotros, el de Argentina en Dallas con Austria a las 2 de la tarde, a las 18 Francia-Irak en Filadelfia, 21 horas Noruega-Senegal en Nueva Jersey, y a las 0 ya martes en San Francisco los otros rivales del grupo de Argentina, Jordania y Argelia.
2: Cerra.
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2: Bueno, muy bien. En la mayoría de los colegios va a haber clases hoy. Sí. Y los chicos van a poder ver los partidos del Mundial, claro, en el colegio.
17: Da la opción de verlo ahí todo.
2: Exactamente. ¿Qué hacen en la Rioja? ¿Qué hizo el Quintela?
14: Sí, ¿qué va a hacer?
2: Suspende las clases este lunes a la tarde por el partido de Argentina-Austria.
17: Pero maestro, ¿eh? Pero qué mejor que verlo con tus amigos en la escuela, todos los chicos.
15: No laburan, no estudian.
17: Es un planazo estar en la escuela.
2: ¿Pero qué te parece? Obviamente.
17: Terminó el partido, vuelven a...
2: Y por ahí el profesor o la profesora explicar qué es Austria, qué
17: claro,
2: lo que...
17: Exactamente.
15: Es increíble.
2: Pero bueno, qué sé yo. Es lo que hay, María.
15: Eduardo, la pausa de hidratación en el Mundial es de más o menos 3 minutos, cerca del minuto 22 de cada tiempo, y la televisión ahí aprovecha para mandar publicidad.
14: Sí.
15: Por eso, más que pausa de hidratación, se lo llamaría pauta de hidratación.
14: Es buena. Recordemos, Edu, que hoy la transmisión del Super Meter Deportivo es espectacular. El partido es a las 14, la previa arranca a las 12.
2: A las 12.
14: Y hay aire hasta las 19.
15: Anhelo con todo hoy.
14: Con todo. Color, nota,
15: mira,
14: todo.
15: Qué bueno.
14: Todo.
13: Grande Anhelo.
2: Impresionante. Desde Estados Unidos, obviamente.
14: El lugar de los hechos. De Dallas.
2: Señores, informativo, dale.
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22: El cielo nublado en Capital Federal y Gran Buenos Aires. La temperatura 6 grados 7 décimos.

0: ratito, el nuevo vocero del gobierno empieza a recibir instrucciones.
1: Será el primer encuentro entre el jefe de gabinete Manuel Adorni y el designado vocero presidencial Adrián Rabier. La reunión está programada para las 8:45 aquí en Casa Rosada y está enmarcada en la transición en la vocería presidencial luego de meses de parálisis en la comunicación del gobierno. Rabier, de 47 años, actual diputado pampeano, reemplazará a Adorni en la comunicación oficial. Desde Casa de Gobierno, Rodrigo Jorge, Mitre informa primero.
0: Esquirlas del video de Sirio, el vestidor de Insaurralde.
2: El abogado de Elías Pichirilo, Gastón Francone, dijo que Jessica Sirio grabó el video de los millones de dólares en el vestidor de Insaurralde para negociar el divorcio. El defensor dio a entender que también fue una extorsión. Francone esto le decía en exclusiva a Radio Mitre.
3: Ese video lo tenía un montón de gente. Se negoció el divorcio de ella en su momento con ese video y listo, ya está.
2: Recordemos que ayer hubo varios allanamientos, entre ellos las dos propiedades de Sirio, y donde Pichirilo se encuentra en arresto domiciliario para encontrar el video original en algún dispositivo. Desde Palermo, desde la casa de Jessica Sirio, Mercedes Ninzi, Mitre informa primero.
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0: Con un cambio, Molina por Montiel, Argentina enfrentará a Austria. La escaloneta campeona del mundo formaría así: Dibu, Molina, Cuti, Lisandro, Facundo Medina, De Paul, Enzo, Alexis, Thiago, Messi y Lautaro o Julián.
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5: Se va utilizando la autopista Panamericana Mano Capital, pero siguen los inconvenientes en la avenida General Paz. Tras el accidente ocurrido más temprano a la altura de Beiró en dirección al Riachuelo, demoras en ambas manos. También desde el oeste el tránsito empieza a agilizarse, pero en la autopista Perito Moreno se frena la marcha previo al peaje de Parque Avellaneda y se mantiene con demoras hasta ingresar a la 25 de mayo.
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0: La térmica, 1 grado 8 décimos, cielo ligeramente nublado.
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0: En Capital Federal y Gran Buenos Aires, cielo nublado.
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0: La térmica, 6 grados 7 décimos. La humedad, 74%.
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10: Hola Eduardo, tipo, buen día, buen lunes. Respecto del acto del 20 de junio en Rosario, fue muy, muy lamentable que el presidente no invitara o llamara a la unidad nacional.
11: Mi solidaridad total y completa con Georgina y el doctor Cormillot. Lo de ustedes es claramente bullying.
12: Todas con Georgina, vamos. ¿Y cuál era la canción de Conejito Alejandro este? Porque no la pusieron, se pusieron a matar de risa ustedes.
13: Ahora te
14: Ricardo Cochante.
15: No, tengo una propuesta.
16: La de Ricardo Cochante.
15: De ahora en más, aprobar todos los temas del doctor Cornillo.
16: No, no,
15: sin
16: no,
15: ninguna
16: jamás,
15: discusión.
16: ¿Te parece bien?
17: No, jamás.
15: Todos.
16: Sí. Y menos gratis.
17: Todo lo que corresponde.
11: Aprobar.
17: Es que es lo que merecemos.
15: Claro, todo, no. Aprobar todos los temas.
16: Así no tiene gracia.
15: Nadie ataca.
16: Nunca
15: nadie
16: le hicimos bowling.
18: Hay una marcha de admiradores de Georgina que está viniendo para la radio.
16: Hay una tía de Georgina que llamó ahí que dejó.
15: Aprobemos todo. Aprobemos todo.
16: Aprobemos todo. No nombremos más a Georgina.
15: Exacto, hola, listo.
19: Hola. Hola, chicos. ¿Quién sí. es Georgina? Hace reír cuando la nombran.
15: Estamos contentos. Edu.
17: A nosotros también nos hace
15: repartamos.
17: Reír.
15: Repartamos. Basta de meritocracia. No. Basta de
16: que
15: repetir.
16: Que no haya piedad, Mary. No,
17: hola.
10: Mira, Eduardo.
17: Sí, buen día.
10: Si faltan dos gallitos, que averigüen por el programa de Fernando Bravo. Lindo lío se puede armar.
15: Yo le digo una cosa.
17: Ahora
15: faltan tres,
16: Gato. Ahora faltó nomás.
17: Ahora faltan tres.
15: Acá el chorro está acá adentro, claramente.
17: Pero escúchame una cosa. Yo no me moví de esta silla.
16: Llegamos, había dos, ahora hay uno solo.
17: Yo no vi a nadie entrar y
16: no.
17: Desaparece.
18: Ahí después del caso Watergate.
16: El Pozo Gate.
15: Acá
16: hay Pozo Gate.
15: Un oyente acusa a la gente del programa de Fernando Bravo.
16: Sí, porque sí, eso es duro. Es
17: muy duro.
18: Claro, porque había cuatro pollitos y hay dos. Pero bueno.
15: No, ahora hay uno solo.
18: Bueno, pero cuando nosotros empezamos el programa, había dos.
15: Bueno, alguien se
18: faltaron dos en el inicio de nuestro programa. Hay videos acá, hay cámaras, hay un canal de YouTube. Hay que mirar el programa de Bravo el viernes y ver quién metió la mano.
17: ¿Quién se lleva
18: fue el amigo Bindi, la señora Canosa.
16: No, pobre Bindi.
18: No sabemos quién pudo haber sido.
17: ¿Qué fiscal interviene?
16: El mismo Bravo. Policito.
15: Nicoliana, el mismísimo Fernando Bravo.
16: Polichita que no tiene la casa. Está aburrido, Polichita.
17: Polichita.
16: Aburrido, Polichita, no tiene la casa.
15: Para mí fue Fernando porque tiene dos perritas salchicha. Claro. Para mí le llevó una
16: para acá,
15: a cada
16: perrita.
15: Para que jueguen las perritas.
16: Bueno, muy bien, María.
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2: Después de lo de Daniel Muñoz, de lo de López y de lo de Jessica Sirio, le están explicando a los fanáticos militantes kirchneristas que las valijas también sirven para poner ropa.
1: Exactamente.
0: Sí, pero no es lo mismo.
1: No es lo mismo.
0: Que vas a una valija llena de dólares y te compras.
1: Claro. ¿Qué te parece? Ahí en uno de los videos también aparece una valija, porque no solamente los cajones, aparece una valija.
0: Una valija.
1: Un carrión.
0: Repleto.
1: Un carrión repleto.
0: Impresionante.
1: Bueno,
0: me llevo eso a Miami y hago un desastre. Doctor, Jessy, lo vamos a la aventura.
3: Me lo imagino a Mary con eso.
1: El problema es que no pasás por el aeropuerto.
0: Tenés razón.
1: No pasás. 8:50, dale.
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5: Es así como quiero.
1: Sí, Alberto.
6: Bueno, Eduardo, quería fortalecer la idea del síndrome de ovario poliquístico que ahora se llama síndrome de ovario metabólico poliendócrino. ¿Por qué es esto? Porque hay 170 millones de mujeres fértiles en el mundo que lo padecen y el 70% no tiene diagnóstico. O sea, el 70% de mujeres que están en este momento en el mundo con infertilidad no tienen el diagnóstico correcto de esta enfermedad. No sabemos las cifras en nuestro país, por ahí es injusto, acá en nuestro país se diagnostica bien, pero bueno, se habla. Lo que yo tengo son los datos globales. ¿Qué es lo que se está pidiendo? Que se preste más atención a los problemas endocrinos, no solamente a la falta de fertilidad. Por ejemplo, es una mujer que puede tener dislipidemia, o sea, colesterol, triglicéridos, hipertensión, problemas cardiovasculares, y tiene lo que se llama resistencia a la insulina, tiene la insulina que le funciona mal y que puede ser la causa del problema. O sea que si uno se pone a tratar el problema pero no considera la resistencia a la insulina que puede producir intolerancia a la glucosa, diabetes o diabetes gestacional, se está perdiendo una parte de la película. Entonces, el diagnóstico sigue siendo el mismo, que falta de menstruaciones, o sea, vello, falta de caída de cabello, acné. Y después hay una hormona, que es la hormona antimuleriana, que se les pide, y eso facilita el diagnóstico. Te insisto, 7 de cada 10 mujeres no tienen diagnóstico y es la principal causa de infertilidad. Se llama síndrome ovario metabólico poliendócrino. Antes se llamaba ovario poliquístico y hoy se vio que no necesariamente tienen que tener quistes.
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1: Antes que el tiempo se vaya. Me voy al tránsito, Fino Martínez.
7: Sí, Eduardo, se va utilizando la Panamericana, también la autopista del Oeste, con demoras en estos momentos todavía. La General Paz por el accidente en la zona de Villa Devoto, altura Beiró, Manuel Riachuelo. Recordamos, 4 vehículos llegaron más temprano. Hay demoras también en dirección al Río de la Plata. En el ingreso a la 25 de mayo desde la autopista Perito Moreno, se frena previo al peaje de Parque Avellaneda al tránsito y en ambas manos de la autopista del peaje por las obras. En cuanto a los trenes, el Belgrano Sur con demoras, el resto a horario.
1: Muy bien, muy bien. Me voy a ir a Barranquilla, en Colombia. Recuerden ustedes que ayer Colombia giró a la derecha, el libertario de la Espriella puso fin al chavismo de Petro. Está allí en Barranquilla Javier Negre, periodista. Javier, buen día, ¿qué tal? ¿Cómo va?
8: Muy buenos días, muy contento al ver cómo ha amanecido el mapa de Hispanoamérica girando a la derecha y poniendo fin al narcogobierno de Petro gracias a la campaña Milagro del abogado Abelardo de las Prillas.
1: ¿Cómo fue el día de ayer, Javier?
8: Un día frenético, porque recuerda que hace dos semanas, en la primera vuelta, ¿no?, tras ese triunfo espectacular de Abelardo de las Playas, nosotros hemos estado muy de cerca a la derecha diario en su campaña, la diferencia entre Abelardo y el candidato de Petro, Cepeda, eran de 16 puntos. Ayer se ganó por un punto. Por eso ellos le llaman la campaña Milagro, porque en los últimos días, para no perder el poder, aparte de Petro saltarse todas las normas establecidas, sacaron a votar a comunidades indígenas enteras a punta de fusil, a punta de plata del Estado, y plata que no es del Estado, ya no cuentan con la caja de Venezuela, pero al final la campaña de la ilusión de hablar de las prillas, de imponer la ley y el orden, de dar la batalla a la FARC, a la ELN y también al establishment, ¿no?, a ese uribismo de derecha complejada que habéis vivido en Argentina, ¿no?, con el PRO, pues provocaron, ¿no?, este giro a la derecha, y ahora en la campaña de Abelardo están incluso investigando los que hablan en la campaña de Petro, el propio Petro, de fraude, porque durante la campaña el equipo de Abelardo pudo detectar y neutralizar hasta dos hackers que reconocieron privadamente que en la anterior campaña de Petro le llegaron a meter 700.000 votos. O sea, cuando hablas con Abelardo de las Preyas, yo que he tenido el gusto de hablar bastante estos días con él, él le encomienda todo a Dios. Por eso en su discurso ayer le dio las gracias a Dios, porque él era una persona tranquila, que tenía una vida resuelta, millonario en Italia, y de repente ya Dios le llama, según cuenta, va a Colombia, semanas después matan al candidato favorito, Miguel Uribe, y teniendo todo el sistema en contra, todos los medios tradicionales caricaturizándolo, el tipo con chalecos antibalas, con urna antidrones, con urna antibombas, desafía todo contra viento y marea y consigue lo que hace unas semanas, hace unos meses, era inviable, ¿no? Ganar las elecciones. Ayer una llamada cariñosísima del presidente Trump, que ya están gestionando su visita en el despacho Oval, neutralizar a la candidata, que era la favorita del centro-derecha, de Paloma Valencia, y ayer sí que hubo relajación porque muchos colombianos de bien se fueron al Mundial de vacaciones, pensaban que estaba todo hecho, y ahora la izquierda, como siempre, calentando la calle, disturbios en Cali, y la buena noticia es fin, ¿no?, al narcogobierno, y fundamental que van a copiar las recetas económicas con ese candidato a vicepresidente electo Restrepo, de Javier Milei, con quien le une una gran relación, por cierto.
1: Petro y la izquierda han dicho que van a incendiar el país, ¿no? Ya lo habían dicho, ¿no?, que sí, iban a incendiar el país y ganaba Abelardo.
8: Ya se está viendo, la campaña ha vivido situaciones de mucha tensión, de hecho llegaron a neutralizar incluso a un francotirador que habían contratado incluso desde Ucrania, ¿no?, para asesinar al candidato, ahí la candidata. Sí, sí, son noticias que te doy en primicia, que obviamente durante la campaña no se querían trasladar, y por eso es muy importante, ¿no?, la presencia de Bernie Moreno, de María Elvira Salazar, la presencia norteamericana, porque claro, Trump, igual que le quitó las visas a todos esos que fueron neutralizados comprando votos, el petrismo tenía un sistema de compra de votos a través de casas de apuestas, a través de casas de correo, a través de taxistas, moviendo millones de dólares. Ya no contaban, como digo, con la caja del chavismo, que ahora controla Estados Unidos, pero ha sido una campaña, como digo yo, milagro. Los defensores de la patria, ayer hablaba con la persona que registró el partido hace un año tan solo, porque es una campaña que se ha hecho en 10 meses, sí, y me decía que cuando fue a registrar el partido se reían de él, ¿no? Destacar la figura de Carlos Suárez, que fue el que ideó toda la marca en torno a Abelardo hace unos años, Joaquín, es decir, Dan Newling, o sea, gente muy cercana también al presidente Trump, que han querido estar para decirle a Petro que si te pasas de la red y no reconoces los resultados, al final no vas a poder venir con tus mujeres de compritas a Estados Unidos. Pero la verdad que muy ilusionado por este giro a la derecha, que cuando Europa se nos va por el precipicio, pues en América Latina está yendo a la altura, y ese Western Hemisphere, ¿no?, que llaman los americanos, con The Shield of America, liderado por Trump, con Bukele, con Milei, con Cash, pues la verdad que el pueblo americano, ¿no?, el pueblo hispanoamericano está diciendo no al comunismo de forma masiva. Ayer yo creo que era la campaña más complicada de todos, porque Colombia tenía un sistema clientelar utilizando lo peor que pueden utilizar, que es el miedo, la amenaza e incluso...
1: En 11 meses, Javier, en 11 meses de la nada misma, el tipo llegó a la presidencia.
8: Yo hablando con él, te das cuenta que es un fenómeno, un fuera de serie, es como esos personajes cuando conoces como Javier Milei, que hace... todo bien, en el sentido que ves que es un visionario, que la tiene clara, que tiene el camino determinado y que viene con una fuerza de Dios, una fuerza de su familia, una campaña muy apegada al pueblo, muy de rockstar, con canciones populares. Él ya ha trasladado que solo va a hacer dos viajes, te adelanto, Washington, Y la otra invitación que ha recibido, que le hace especial ilusión, es el Estado de Israel. Bueno. Él no ha tenido ningún problema en visibilizar su apoyo a la comunidad judía en Colombia, muy fuerte, a pesar de los señalamientos antisemitas que hay en Colombia. Pero es que Colombia se iba al garete. Los focus group de los candidatos no querían una mujer débil como Paloma Valencia, sino querían un hombre fuerte, de ley y orden. Y ese era Abelardo Las Prillas, que también quiere copiar las cárceles, ¿no?, de Bukele. Y es un tipo que te monta a caballo, que te toca el piano. De hecho, hay una imagen divertida, como él ha ido varias veces a Buenos Aires, y en el Hotel Dujau, el día que estuve y sabía mi vinculación con Abelardo, me decían, pues por aquí estuvo Abelardo dando una clase de piano magistral, ¿no? Un tipo encantador, buena persona, honesto, y que es como Javier Milei en cuanto al sentido de la lealtad, un sentido de la lealtad extrema. O sea, su equipo, en los últimos días de campaña, se le acercaron gurús, consultores, para ponerse la foto de la victoria, y no quiso renunciar a su equipo que le había llevado ahí, gente como Greg, muchos amigos en común. O sea, han hecho una campaña milagro, con una campaña low cost, con presupuesto de la primera vuelta de menos de 10 millones de dólares frente a los millones y millones de dólares que tenía Petro, incluso el uribismo de Uribe, del expresidente, que en la primera vuelta, si hubiese apoyado directamente a Abelardo, pues no habríamos tenido
1: ganaba,
8: una segunda vuelta.
1: Ganaba en primera vuelta, claro, tal cual.
8: Ahora a disfrutar y sobre todo que Colombia ahora en el eje con Estados Unidos, con Argentina, el eje de la libertad, va a vivir una revolución y una dolce vita, y la verdad que el país se lo merece, pues gente trabajadora, gente humilde, y ahora a disfrutarla, la verdad. Y menos mal que todo ese exceso de confianza que hubo, que nos pasó en España con Feijóo, que provocó que el gobierno socialcomunista de Sánchez siguiese gobernando, pues ahí está. Pero agradecer también la presencia, como digo, de Bernie Moreno, de los Estados Unidos, de poniendo legitimidad, poniendo transparencia, poniendo neutralidad a un país donde ellos controlaban el sistema. El sistema de conteo de votos, la verdad que es un ejemplo a seguir, pero insisto, el equipo de Abelardo Las Prillas analizan ahora cómo es posible que Cepeda haya recuperado en apenas unos días 3 millones de votos, cuando ni siquiera en Polimar, que ni siquiera en los sondeos, pronosticaban algo así, ¿no? Se pronosticaba una caída. Pero bueno, al final el discurso de ley y orden, de esta campaña milagro, de este hombre tocado por la gracia de Dios, pues ha llegado al resultado, y yo anticipo que va a ser el mejor presidente de Colombia y uno de los personajes políticos de la década. Y si no lo vais a ver, y ayer la conversación que tuvo con Trump, que tuvo acceso a algunos detalles, ya se vio la afinidad. El presidente Trump le adora, también hubo conversaciones con otros líderes, con Javier Milei, y nada, y ahora disfrutar, ¿no?, de este cambio de viento, ¿no?, de este cambio que se está produciendo en Javier. América Latina, ojalá llegue a Europa, a España, ¿no?
1: Javier, muchísimas gracias, ¿eh? Gran abrazo.
8: Nada. Gracias a vosotros, un abrazo.
1: Javier Negre, 9:00 a.m, 1 minuto en todo el país.
2: Eduardo, se va a tener que cuidar mucho este presidente colombiano, ¿no? En la política colombiana, el apellido Hurtado está muy ligada a la política. En la Argentina, la palabra Hurtado también está muy ligado a la política.
1: Sí.
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1: 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Muy bien.
2: Eduardo, el torno es el peor sonido del mundo. Bueno, después de las canciones de Bad Bunny, ¿no?

0: super trampa es.
1: Totalmente. ¿Qué pasó? ¿No? Yes.
2: ¿Qué pasó?
1: De Pink Floyd.
0: ¿Quién es?
1: Super Trump. Si vos querés de Elton John, a esto, a esta porquería.
0: Elton John sigue vivo, y sigue produciendo canciones.
1: Bueno, noticias, 2 minutos, dale. Tengo a una mañana otra.
3: Me la voy a llevar la toa. 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
7: El cielo nublado en Capital Federal y Gran Buenos Aires, la sensación térmica 6 grados 7 décimos.
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7: Pasado mañana Messi cumple 39, como suele pasar en las concentraciones de Argentina para el cumple del 10. Habrá algún tipo de espectáculo privado con alguna banda musical que le guste al capitán. Ahora escuchamos a Scaloni.
8: El que imagino que todos queremos que sea feliz. Pensaba en otra cosa, ¿no? Que sea feliz. Haceme caso.
7: El socialismo español vuelve a sacudirse. Condenan a 24 años de prisión a un exministro de Transportes de Pedro Sánchez. José Luis Ábalos fue hallado culpable de recibir coimas en la compra de barbijos durante la pandemia. Esto pasa ahora. A los 100 años murió el expresidente de la Reserva Federal de los Estados Unidos, Alan Greenspan.
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9: Sigue la congestión en la General Paz tras el accidente múltiple ocurrido más temprano. Reiteramos, 4 vehículos chocaron a la altura de Beiró en dirección a Riachuelo, ambas manos afectadas sobre General Paz. Y van agilizando las autopistas del oeste, la Panamericana, La Plata-Buenos Aires. En la ciudad, en el cruce de Lope de Vega y Pedro Lozano, chocaron un auto y una moto. En Montes de Oca, al 1700, a la altura de Cerri, hay reducción por otro incidente. En Santo Tomé y Cuenca, y también en Olleros y Luis María Campos.
7: Y llegó el invierno. En Pergamino, en la 88.7. 2 grados 6 décimos de térmica, cielo algo nublado. Aquí en Buenos Aires, el cielo nublado. La térmica 6 grados 7 décimos y la humedad 74%.
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11: En este momento se me hierve la sangre cuando te escucho hablar de lo de Sirio y lo de Insaurralde. 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Soy tachero, digamos, soy un remisero.
12: Es así, no, es así. 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Mientras usted labura como un perro, como tachero, y va al banco y le pasa lo que le pasa, Florencia Kirchner tenía 5 palos en el banco. Y la Sirio e Insaurralde, millones y millones de dólares en el vestidor. Y López en los bolsos tenía 9 palos verdes. Y en la Rosadita contaban dólares y dólares y dólares y dólares. Es así. 9 y 13.
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3: ¿Ya tenemos algún pálpito para hoy? Porque bueno, ya las cábalas están en acción. Ya se ponen en movimiento. Nos juntamos en tal casa como hicimos el primer partido. Ya invitamos a... La cábala es fulanito, fulanita. La situación, el momento, el lugar. Todo está fríamente calculado, señoras y señores. Porque precisamente hoy, como dicen las tapas de los diarios, la selección ya está en Dallas. Precisamente donde hoy, a partir de las 2 de la tarde... enfrentará a Austria en su segundo partido del Mundial. Faltan horas nada más. Un nuevo triunfo de Messi y compañía asegurará el pasaje a 16avos. Scaloni habló en conferencia de prensa, también dio algunos detalles. Pero quiero saber cuál es tu pálpito para hoy. Vamos a estar ya charlando ahí y consultando a todos los que están de ese lado empezando la mañana. ¿Qué tal? Buen día, 9:32. Muchas cosas para charlar. Día del padre ayer. ¿Cómo están hoy? ¿Bien? ¿Descansaron? No creo, todo el mundo estuvo disfrutando ahí de la familia. Arrancó el invierno, que yo me enteré a la noche. Estaba chateando ahí con mi prima Caro. Me dice, hoy arrancaba el invierno. Me enteré medio tarde. Y acá estamos en este día particular, ya... ya Messi, ya la escaloneta está en Dallas. Y precisamente, mira, hoy es el día del futbolista argentino porque se cumplen 40 años de los goles de los a los ingleses en México 86. Ustedes sabían, hoy están las efemérides del día de hoy. Bueno, acá estamos empezando en la radio de mucha música. Lunes, costó un poco y sí, después de tanta junta con la familia, comidas ricas seguramente, postres ricos ayer. Estamos arrancando. Buen día. El pronóstico de ustedes, el pálpito para el día de hoy, a ver, 40-37-91. Buenos días, oyentes. Buenos días, oyentes. 9:33. 22 de junio del 2026. Según datos, en conferencia de prensa decía Scaloni, están todos disponibles para jugar, Están todos disponibles para jugar. Argentina, señoras y señores, va por otra victoria. A clasificar, dice por acá los títulos de los diarios en el día de hoy. Así que bueno, señoras y señores, la escaloneta mundial. Mientras ustedes van comentándome por acá también su pálpito y su comienzo del día. 9:34.

0: Me están escribiendo ya por acá los audios de Vamos Argentina. Señoras y señores, buen día Cristian, escuchándote después de la comilona, así es hoy. Mi pronóstico 2-1, dice Rita. Están dando por acá los pálpitos para este día. Bueno, atención, porque mis amigos de Don Carlos hoy no podían estar ausentes, ¿eh? Cristian, hoy ponemos las empanadas y algo rico para beber. Y mis amigos de también Lo de Chelo se encarga de la camiseta. Le mandamos saludos a Lo de Chelo también, que hoy regala una camiseta. Le mandamos saludos a la gente de Lo de Chelo, que está en sintonía escuchando buena música. Gracias a la gente de Lo de Chelo. Me va a contar la gente de Lo de Chelo hasta qué hora está trabajando hoy. Así sabemos, hacemos el sorteo para que el ganador vaya directamente a buscar su premio y pueda ver el partido con la camiseta. Vamos a preguntar hasta qué hora está la gente de Lo de Chelo hoy abierto. Le mandamos saludos al amigo. Buen día. El señor Saúl dice 3-1. Gana Argentina. Le vengo pegando 4 seguidos, de 6 puntos. Mirá vos, amigo. Está con el pro de usted ahí también a full. 3-1. El pálpito, anoten, el pálpito del señor Saúl, que está trabajando con energía. Nos está acompañando. Dice 3-1. 3-1, 3-1, Argentina. Perfecto, Lo de Chelo hoy trabaja todo el día. Perfecto, amigo. 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Le mandamos saludos ahí a Lo de Chelo, que está en sintonía también. Bienvenidos, Lo de Chelo, compartiendo canciones también. Quiero muchos audios hoy, con Vamos Argentina. 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Están escuchando por acá, esto se llama Escaloneta Mundial de Ulises Bueno. 9.37 y el pálpito de los oyentes, empezando la mañana.
1: Vamos Argentina, que hoy ganamos de vuelta.
0: Ajá.
1: Buen día, Cristian.
0: Buen día, amiga.
1: Tengo un bendecido lunes.
0: Gracias.
1: Quiero participar por los sorteos, soy Isabel.
0: Hay que mencionar a Lo de Chelo, hay que mencionar a la gente de Don Carlos, que hoy ponen las empanaditas espectaculares,
2: Buen día, vamos a Argentina. Buenas. 3-1.
0: Ah, mira, Mónica. Igual que Mónica, lo mismo que Saúl. Gracias, Mónica.
2: Quiero la camiseta de Lo de Chelo.
0: Vale,
2: Mónica,
0: genial.
2: 88.
0: Saludamos ahí, gracias por estar de ese lado también. 938 40 37 91. Van dejando su pronóstico. Señoras y señores, apertura del día de hoy. Arrancamos aquí 40 37 91. Hasta las 12:30. Hoy más que nunca. ¡Vamos, Argentina!

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1: 9:42, es un día espléndido. Mirá lo que es el día, che, qué lindo. Después de que anoche tuvimos un poco de lluvia y hoy, arrancando este día, va a ser una semana muy linda. Estaba viendo el pronóstico extendido para toda la semana con temperaturas frías, pero bueno, estamos en invierno, pero el solcito estará presente. Qué linda música. 15:40, 37:91. Algunos comunicados nos están escuchando también con toda la buena vibra ahí, alentando por la Argentina full. Mis amigos ahí, hola Jesús, hola Oscar, hola Marito, hola María del Carmen. Le mandamos saludos también ahí en sintonía, ¿eh? ¿Cuál será la cábala? Le mandamos saludos ahí, cada cual con su cábala también. Así que le mandamos un saludo enorme a todas las empresas que nos están acompañando, las oficinas en Caminito Supermercados, tanto en las tres sucursales como en las oficinas de administración. Gracias a la gente de Las Moras Heladería, gracias a la gente de La Picada Curuzú, que nos está acompañando también en Castillo con un par de cositas que tenemos para contarte aquí en el día de hoy. Bueno, y algunos comunicados también que nos hacen llegar de la empresa Sepelios Curuzú, de sucesores de Mario Barbe, que nos están acompañando. Comunican el fallecimiento de Insaurralde Rubén Darío, velatorio sala A, inhumación 10 de la mañana. Y también tenemos otro comunicado, comunican el fallecimiento de Ramón Jesús Riquelme, velatorio sala C, inhumación 11 horas en cementerio municipal. 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Por supuesto, compartimos aquí también en esta jornada. Tenemos un comunicado también de la empresa Sepelios Curuzú para ponerlo al aire. Así que bueno, nos están acompañando y por supuesto escuchándonos a esta hora de la mañana. 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Escuchamos este comunicado y ya venimos. Hasta las 12:30. 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
1: 9:49, señoras y señores. Empezamos a saludar a todas las empresas que están de ese lado. Hola, buenos días. Don Carlos de Menú hoy, atención. Don Carlos hoy pone las empanadas y algo rico para beber también, ¿eh? Buen día, don Carlos. De la camiseta de Argentina, lo de Chelo. Te cuento, y me cuentan en este momento, el Cimarrón también va a estar con camisetas Argentina. Bienvenido el Cimarrón. ¿Cómo está el equipo del Cimarrón? O sea que tenemos tres camisetas hoy. Ok. Tres camisetas Argentina, buenísimo. Gracias por estar el Cimarrón y gracias por estar lo de Chelo. Y por supuesto, don Carlos, tengo los auspiciantes más generosos de todos. Tengo a los más generosos acá en mi lista. 9:50. Buenos días a los que están arrancando y con ganas de escuchar buena música. Van participando también. ¿Cuál es la cábala de mi amigo Agustín para ver el partido? El rey del agua. Gracias por estar de ese lado. Vamos, Argentina. Vamos, el rey del agua. ¿Cómo está el equipo? También los sabores de Teresa. Buenos días, Tere. ¿Cómo estás, amiga? Hola, Tere. Buenos días. ¿Cómo está comenzando con todo ahí? Con todas las pilas en este día. Un gran saludo a la gente de Sabores de Teresa con la radio encendida también en Mateu y Posadas. Así que con ganas de compartir canciones en el día de hoy. Bueno, los pálpitos de ustedes ahí, audios cortos, chicos, ¿eh? No se me extiendan en los audios porque si no, no podemos pasar todos. Me están dejando audios por acá, no tan extensos, ¿eh?
2: Hola, Cristian, buen día.
1: Hola.
2: Quisiera participar con la camiseta.
1: Dale.
2: Hola, Ramón. Último
1: 3, NI, 6, 9, 5. Ok, amigo, hay que mencionar a cualquiera de nuestros auspiciantes que son los que proponen las camisetas, sea el Cimarrón, hay que mencionar a Lo de Chelo, que son los generosos que ponen por acá esta cuestión, ¿eh? Así que este regalo lindo para ustedes. Hola, Velas Micaela. Hola, Viajando Andamos. Hola, Aire Libre. Hola, al Bingo del Club Victoria. Hola, Pelucán, Estética Canina. Hola, Super Día. Hola, La Potranca. Hola, La Ruta. Hola, Sergina, La Panchería. Hola, Fusión. Hola, Jengibre. La gente de Jengibre y Pastelería, voy en búsqueda de una chocotorta hoy, ¿eh? Tengo que hacer un regalo hoy, ¿eh? Hola, DirecTV. Hola, Servilimp. Buenos días, Servilimp. Hola, La Ochava. Hola, el servicio de moto mandado del amigo ese. Hola, buenos días. María Mabel Maidana es odontóloga. Maribel. Hola, como perros y gatos. Hola, el gringo ferretería. Vamos, Argentina, gringo querido. 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Buenos días a De Pelos Cruzú. Mins me está acompañando como todos los días también. Hola, buenos días a la gente de Mins en los dos locales. 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Buenos días, MB. ¿Cómo arranca este lunes con todas las ofertas, MB? La distribuidora, sí, saludando a todos los que están comprando ahí. Bienvenidos. Hola a la gente, en este caso. Me gustaría recordarte. Gracias por estar. Priscila Vizcarra también, que nos acompaña. Es obstetra. Hola, Casinos de Corrientes. Hola, Vicenza. Buenos días, Vicenza. Tengo que ir a buscar suministros de pisetas saludables ahí, ¿eh? Me quedé ya sin ninguna. Buenos días al contador Gandola. ¿Cómo está, mi amigo? Buen día, Gandola, querido. ¿Cómo dice que le va? ¿Cómo pasó su día ayer, amigo? Gracias a la doctora Rosana Buidid. Me está acompañando, bienvenida. Faustina, Lalo, la gente de Palmares, hola. Gracias a Facundo. Gracias a la gente de la Universidad de la Cuenca del Plata. Electricidad Espíndola nos está acompañando. El doctor mi amigo, el doctor Orlando Galarza, traumatólogo. Estuvimos disfrutando una cena ahí también. Estos días le mandamos saludos ahí al capo. Gracias a la gente de Border. Bienvenida, Martita. ¿Cómo estás, Martita? A la gente de Draxur, eligiéndonos. Buen día. Y abuela Lala con nosotros. Hola, Carmen. ¿Cómo estás, amiga? Hay que recomendar esa miniserie, ¿eh? Carmen, recomendada por Carmen. 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Hola, Pinturería Iberá. Bueno, gracias a todos los que van sumándose también por acá, ¿eh? Esta versión del señor Eros Ramazzotti con Cani García me copa mucho. Es lindo empezar la mañana con canciones. Y hay una emoción para siempre.

Qué buena versión con Cani García, señoras y señores, todas las versiones y todos los estilos. Estamos saludando acá a todos los que van comentando también. Vamos con, imagínate la selección concentrando ahora. ¿Cómo es el tema en el colegio hoy, eh? ¿Cómo están los chicos ahí? Me cuentan, los papis ahí, ¿qué onda? Estos recuerdos que van a quedar para siempre, ¿no? El hecho de, bueno, nos juntamos todos en un aula al ver el partido, lo dejan ir a la casa, ¿cómo es la onda? Todo el mundo seguramente, a los que nos tocó alguna vez estar en el colegio y estar viendo el partido, ¿cómo es la cosa? Yo recuerdo que nunca andaba la tele del colegio. No, no, sí, sí, viste que la tele del colegio o lo que sea siempre tiene un drama. Contame, contame cómo van a ser los chicos hoy, que van a ser, es algo inolvidable, ¿no? El ver el partido con los amigos ahí. Los de turno tarde o no hay clase. ¿Cómo es la onda hoy, che? Me cuentan ahí. 9.59. Tenemos unos temazos hoy armadito aquí. La producción ha armado una lista espectacular de música. ¿Sabías que Facor está acompañándome? ¿Sabías que la gente de Colugnati e Hijos? ¿Cómo estuvo ese cumpleaños, Clau? Le mando un saludo enorme, espero haya pasado súper bien su cumple, genia. Todo lo mejor a Clau, ¿eh? La estuve saludando ayer también. 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Adrián, ¿estás ahí, amigo? ¿Qué tal este lunes, Adrián, querido? El doctor Carlos Ruín, Galpón Sur, Batú, me está acompañando. La gente de Créditos 2000. Presente, Créditos 2000.

15:40, 37:91. Estamos en vivo aquí poniéndole toda la música, por supuesto, armando la lista de canciones aquí también a través de Califer 94.7. Esta canción yo se la quiero dedicar a todos mis amigos que están escuchando la radio, que son ustedes los oyentes, ¿eh? Porque es así. Es una canción que me encantó, de Benja Torres y Tote, haciendo Canción para los Amigos. Los que siempre estamos acá para acompañarte, la radio siempre está con alguna canción para levantarte el ánimo y para empezar este lunes.

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1: Se vive el clima mundialista y por supuesto todo el mundo escuchándonos a esta hora también aquí, gracias a los amigos que están en sintonía. Dos minutos de las 10 en toda la República Argentina. Hay una cantidad de audios que van dejando también. 40 37 91. Muy buenos días, oyentes. Buenos días, amigos. Empezando la semanita, espero que la hayan pasado lindo ayer en familia. Hoy acá con todos los que están dejando audios y sus pronósticos también en el día de hoy. Bienvenido.
2: Buen día, Cristian. ¿Cómo estás? Soy Lore. Quisiera participar por la camiseta.
1: Dale. Luis
2: y Marrón. Hola, Chelo.
1: Ok.
2: 13.6. Gracias.
1: Dale, ¿y tu pronóstico, amiga? ¿Tenés algún pronóstico? Y a saludar a la gente de Loechelo, la gente de El Cimarrón y, por supuesto, Don Carlos, que pone las empanaditas, Don Carlos, en el día de hoy. ¡Gran día, oyentes!
3: Hola, buen día, Cristian. Soy Ramona, mi DNI.
1: Hola, Ramonita.
3: Quiero participar por la camiseta de Loechelo.
1: Dale.
3: Cimarrón.
1: Dale.
3: Te estoy escuchando en la barra 82.
1: Bienvenida. Gracias por estar ahí. Buen día. 40-37-91. Hola. Hola,
4: Cristian. Buen día. ¿Cómo estás? Quisiera participar por el sorteo de Don Carlos, Loechelo y el Cimarrón. Gracias. Dale. Soy María con el 235. Que tengas un excelente día y un buen inicio de semana.
1: Estoy teniendo un excelente día, mis amigos. No saben el día espectacular acá con todas las pilas. He descansado muy bien el fin de semana. Estuve pasando ahí con mis tíos, disfrutando del Día del Padre también, con ellos, celebrando, disfrutando de la nueva repostera de la familia también. Caro Vanessa ya va a poner el local, va a hacer publicidad en la mañana más escuchada, me imagino. Le mando un saludo. Caro Vanessa, le mandamos saludos. Le salió muy bien la torta, Caro Vanessa. Hola.
5: Vamos que vamos a ganar Argentina 3-1.
1: Bueno.
5: Dos de Messi y uno de Julián Álvarez.
1: Bueno. Tengo más audios, 40-37-91. Buenos días.
6: Hola, Cristian, ¿cómo estás? Me gustaría participar por la camiseta de Cimarrón. Soy Silvia, acá escuchándote como siempre. Vamos, vamos, muchachos, hoy 2-1. Mis últimos son 383, abrazos.
1: 2-1, dice la amiga ahí también. Ok, saludamos. 15-40-37-91. Atención, tenemos tres camisetas hoy, ¿eh? Tres camisetas para regalar aquí también. Bueno, saludamos a todos los que me están escribiendo. También Claudia, que está en sintonía. Gracias por estar a ese lado, amiga. A ver, me dice, no sé cómo es en cuanto a la escuela hoy, pero en el Mundial 78, me cuenta por acá, y mirábamos en la escuela Domingo Faustino Sarmiento. Me dice, en el año 78, el dato me tira por acá la amiga. Cristian, buen comienzo de semana. Hoy ingresamos tarde al instituto, luego del partido. Me dice Agostina, hola Agostina, ¿cómo andas, genia? Buen comienzo de semana y hoy ingresamos tarde al instituto luego del partido, dice por acá. Perfecto, nos están tirando información también aquí. Hola, buen día. Acá preparando todo para festejar el 3-1, ese es el augurio de la amiga. Perfecto, ahí estamos, ¿eh? Gracias, Ade. Ade, ¿puede ser que me escribe? Hola, Ade, ¿cómo andás?
7: Cristian, quiero participar por todo el sorteo que tenés hoy.
1: Ok.
7: Mis últimos tres de Ney son 2.46. Y no sé los resultados, pero seguro que gana la Argentina.
1: Ok. Sí. Ok, amiga, sí, ok.
7: Gracias y ya te estoy escuchando.
1: Dale, saludos, gracias por estar ahí.
8: Hola, buen día, Cristian. Quiero participar por la camiseta de Don Chelo y de Cimarrón, sí. 0370. Mi pronóstico, 2-0 Argentina.
1: Gracias. 2-0 Argentina. He cambiado por acá el flyer también porque de la camiseta de Argentina se encarga lo de Chelo y la gente del Cimarrón. Tres camisetas, ¿eh? Y las empanadas, Don Carlos. 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Hola, Don Carlos, ¿tiene algún pronóstico, Don Carlos, para hoy? 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
1: Bueno, señoras y señores, estamos saludando a todos los que están acompañándonos y disfrutando de música en el día de hoy. Aquí, con todas las pilas, como debe ser, reservado para no mufarla. Dice, está bien, es, me pareció que don Carlos no lo iba a decir todavía, Che, qué lindo día para escuchar música. Empieza el lunes, subí el volumen. Disfrutá de este sol espectacular, Curuzú, Cuatía, lindo, lindo día para ver a Argentina triunfando. 7 minutos de las 10, decime, acá suena, lo pedís, lo tenés, en la mañana más escuchada. Señoras y señores, buena energía, buena vibra, todas las pilas, el lunes se arranca.

buena versión. Electro del Shake. Shake my... ¿Cómo se dice rápido en inglés? No quiero meter la pata. Shake. Alguien que lo sepa decir bien en inglés y que me dé una clase en este momento en un audio. Shake my... ¿Qué? Bueno, vamos a ver, no quiero meter la pata. No quiero que se burlen de la pronunciación mía acá, así que no la voy a decir. Ok, le mandamos saludos a la gente que está en sintonía también. Ok, remises. María Auxiliadora está acompañándonos como todos los días. 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Hay pálpito de la gente de Galpón Sur para el partido de hoy. Richard, le mandamos saludos al amigo Richie, al amigo Edgardo ahí también, le mandamos saludos. Hoy 4-1, me dice mi amigo Rubén por acá. Hoy 4-1. Y mientras tanto me dicen por acá, Cristian, buenos días. Se encontró este pendrive por calle San Martín. Bueno, ¿será de Adorni? ¿De qué? No sé, acá me escribe. Quien acredite ser el dueño, pasar a buscar por... Ok, dale, lo digo al aire. Sí, es posta, esto no es... Me están mandando un pendrive, la foto de un pendrive. Che, ojo que no tenga... Che, qué bol... Qué... Pensaba, ¿no? Hago paréntesis. Las tapas de los diarios hoy, hablando y mirando, una vergüenza, ¿no? Los millones de dólares de Insaurralde. Bueno, la Sirio que no sabe qué, cómo va a justificar esto. Fue allanada, ¿no? Ella dice que nunca vio nada raro mientras estuvo con Insaurralde, no sé. Pero es medio raro tener esa cantidad de millones y millones y millones de dólares en el roperito. ¿Ustedes tienen algún millón así en el roperito? ¡Qué roperito que tenía, eh! ¡Dios mío! Qué triste la política nuestra, ¿no? Mirando, pero... Independientemente del partido que sea, ¿no? La persona... Miramos para todos lados, todos salpicados. ¡Qué locura! Leía esto y hoy las tapas de los diarios, obviamente hablando de... Acá la pelota para todos, se tira la pelota para todos lados, no solamente para el oficialismo, para todos, para los que estuvieron, para los que están y para los que van a estar, ¿no? Dios quiera, por un lado Insaurralde con esta locura y que la justicia todavía no lo vaya... Hoy dice Clarín, hoy, ¿vieron los títulos de Clarín? A ver, dice Clarín, está la tapa de Clarín de hoy, lo leía hoy temprano. Bueno, después del video con los dólares, allanan a Jessica Sirio y a Pichirilo. La justicia dispuso una serie de operativos luego de conocerse el video. En la modelo muestra la bolsa con fajos de dólares. Una locura. ¿Y se acuerdan del yate Gate? También el yate con la supermodelo, la chica esta. 3 años y sin citación a Insaurralde. No tuvo citación. No, la justicia no lo citaron. Para nada. Y con respecto a Adorni, bueno, Adorni está presionando a los senadores oficialistas para que lo apoyen, pero hay varios que no lo quieren apoyar, y no, imagínate. También dice, varios legisladores oficialistas no van a concurrir y no quieren apoyar a Adorni. Bueno, para donde mires, señora, estos son nuestros honorables políticos. ¡Qué locura! 14 minutos de las 10 en toda la República Argentina. Estamos escuchando buena música en el día de hoy. 3774-403791. Mientras tanto, nosotros acá estamos avanzando. Nos vamos. Perdón que tenía que hacer ese paréntesis de las tapas de los diarios de hoy un poquito, aunque sea porque valía la pena. Estamos saludando a toda la gente que está de ese lado. Que no se acabe la noche, dice por acá esta canción. Música. Canciones en vivo en Califer 94.7 mientras avanza.
Avanza la Mañana. Estamos en vivo, te sumás, te quedás con nosotros. Acá tenemos un montón de música también para compartir en el día de hoy. Así que bueno, muchas gracias amigos por estar de ese lado. ¿Qué tenemos acá? Este tema que me estaban pidiendo. Bueno, vamos a poner esta canción también. Algunos de los temas que nos están solicitando. Bueno, a ver cuáles son las canciones. Offercats está ahí en la lista. Offercats está sonando también. Hay de todo hoy, ¿eh? Hay de todo para compartir. 3774-403791. Gracias a los amigos que van sumándose y que nos empiezan a elegir aquí en Califer 94.7. A ver, ¿con qué venimos? Este tema me parece que no está aquí, o por lo menos no quiere sonar. Pongamos un poquito de Offercats. Me gusta a la vez la canción que está sonando ahí también.

0: Offer Cats con su música también, otro de los temas que estaban solicitando aquí en el día de hoy. Offer Cats con sus canciones en el día de hoy. 40-37-91, tenemos más música, más canciones aquí en Califer 94.7. Viene el señor, a ver, Hermida, como la de Bendita. Bueno, sí, linda canción la que tiene este muchacho, así que la vamos a compartir acá también. 10-19, algunos audios más. 10-19, empresas que nos están acompañando. Hola, la gente de Grido Helado que nos está acompañando. Bienvenidos, Grido Helado. ¿Qué me dicen por acá? Hola.
1: Hola, buen día, Cristian. Quisiera participar por el sorteo de la remera del Cimarrón.
0: Dale.
1: Soy Lili, mi último tres número de DNI es 331. Y vamos a Argentina. Hoy gana 2-1,
0: bárbaro. 2-1, dice el oyente por acá. Perfecto, buenos días.
2: Quiero participar por los sorteos de las camisetas.
0: Dale.
2: Mi nombre es María Teresa. Mi
0: hola.
2: Terminación de documento 641. Y el partido 3-1.
0: 3-1, bueno, 3-1. ¿Sabías que Recycled Car está auspiciando este programa? Hola Luis, ¿cómo está la gente de Recycled Car? Buen día Luis, querido, le mandamos saludos ahí. 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Hola Luis y todo el equipo de Recycled Car. ¿Cómo andan? ¿Cómo arrancan esta semanita? ¿Algún pronóstico para el partido de hoy, Luis querido?

0: Hola, muy buenos días, Cristian. Quisiera participar por las camisetas de lo de Chelo y de veterinario el cimarrón.
1: Okay.
0: Y por las empanadas de Don Carlos.
1: Sí, claro.
0: Silvina 888, muchas gracias.
1: 10:21 en toda la República Argentina, mis amigos, escuchando canciones. Que no se acabe la noche, dice Gonzalo Hermida, una canción linda para compartir en la mañana de este día lunes. Bienvenidos, hola, pasen, pasen, que hay espacio, dale.

0: Temazo, señoras y señores, vamos descubriendo un montón de música en el día de hoy, gracias a la gente de Recycled Car, que está en sintonía también, eligiéndonos a esta hora. Me están acompañando mis amigos de Recycled Car y me dicen, Cristian, Argentina, Argentina gana 3-1, me dice por acá, el amigo Luis, empezando la semana, el equipo de Recycled Car, todas las pilas ahí, y 3-1, el mismo palpito que tengo yo también, así que le mandamos saludos al amigo Luis, gracias por estar ahí, escuchamos spot de la gente de Recycled Car.
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0: Estamos en vivo, temazo. Vida, se llama esto de Max Carra con su música en el día de hoy también. 40-37-91. Estamos aquí con más canciones, señoras y señores. Estamos con más música. Me están pidiendo un par de temas aquí también. Gracias a la gente de Sensei que nos está acompañando. Hola, Sensei. Buenos días, Sensei. Trabajando a full, la gente de Sensei me está contando un par de cositas. Sensei también por acá. Buenos días a la gente de Sensei. 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Gracias, Sensei. 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Le mandamos saludos a María y a todo el equipo de Sensei.
1: Amiga, el que se quiere ir, que vaya a hacer esto.
0: Poco para vos se llama esta canción, señoras y señores, el Benja Torres haciendo esta canción. ¿Tocayo, el Benja Torres?

0: 40-37-91. Muchísimas gracias. Muchísimas gracias a todos los que están comunicándose por acá. Los pronósticos, me están llegando muchos pronósticos. Quiero compartir todos al aire acá.
1: Buen día, Cris. Buen día, Cris.
0: Amigo.
1: Mi pronóstico futurista es un 2-1.
0: 2-1, ok, 2-1, dice el amigo por acá. Bueno, veremos. Más audios en el día de hoy, hola.
2: Buen día, Cristian.
0: Hola,
2: quiero
0: ¿cómo
2: participar
0: andas?
2: Por la camiseta.
0: Dale.
2: Argentina va a ganar 2-0.
0: 2-0,
2: último
0: bueno.
2: Último número de DNI, 405. Gracias, buena mañana.
0: Buena mañana para vos, amiga. 35 minutos de las 10 en toda la República Argentina. Es una mañana ideal para escuchar buena música. Los que están ahí escuchando la radio y suban el volumen. ¡Qué temazo el que viene ahora! El señor Alex Warren. Está sonando este temón en vivo. Miramos afuera, un sol hermoso, hay una brisa suave y Curuzucuatí arranca la semanita a moverse. Suena Ordinary aquí en Califer.

Temazo, señoras y señores, el señor Alex Warren con esa canción Ordinary, lo que estaba sonando también en este momento. Estamos en vivo, 40-37-91. Hay algunas canciones que me están pidiendo por acá. Vamos a ir con algo de música también. Te cuento algo rápidamente. Supermercado Día me está acompañando como todos los días. Hola, la gente de Super Día presente aquí. Arranca el lunes. Hola María, toda la gente de prensa del día también eligiéndonos y compartiendo canciones. Siempre Super Día presente con nosotros en el día de hoy. Gracias Super Día por acompañarme. 38 de las 10 en toda la República Argentina. Qué lindo escuchar buena música. 3774-403791. Nos invita a brindar el señor Benja. ¿Por qué brinda? 39 de las 10. Avanza la mañana. Arjona están pidiendo por acá. Mi amigo que está en sintonía, Rubén querido, con ganas de escuchar algo Arjona. Por supuesto, va a sonar un temazo Arjona en un ratito nada más. Mirá el temón que nos pide por acá, temón. Mientras, el Benja Torres. Brindo. Solcito en Curuzú, Cuatía. Hola, Casinos de Corrientes nos está acompañando. Hola, personal. Hola, Las Moras Heladería. Hola, José Amiga. Estoy saludando a la gente de Génesis y a mis amigos de Landy Mayorista. Buenos días a la gente de Landy Mayorista. Te contamos un par de cositas de Landy a la vuelta de esta canción. Brindo se llama la canción. La compartimos. Estamos en vivo. Dale.

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0: Estaban solicitando ese temazo de Arjona. Dime que no. Frigorífico Fuentes me está acompañando como todos los días, faltando 10 minutos para llegar a las 11 de la mañana. 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Le estoy saludando ya a Daniela, de Viajando Andamos, que nos está acompañando. Hola Daniela, ¿cómo andás, amiga? Gracias por acompañarnos, Daniela. 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El amigo Laureano y Angie, que nos escucha, que es su mascota ahí, ¿eh? Pero mira la facha de Angie. Chocha, iba en el auto escuchando la radio también, la mascota del amigo Laureano. Señoras y señores, bueno.
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0: 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Electromisiones, buenos días ahí a todo el equipo de Electromisiones, disfrutando de música, acompañándonos en el día de hoy, 40-37-91. Y en apuntes tenemos por acá, bueno, una canción. ¿Ustedes la ubican? A Mónica, no vamos a ir al nombre. Yo quiero que ustedes me digan la voz, la canción es de ella, es súper conocida la canción. De la otra cantante que la invitó a esta cantante que tiene una voz increíble a su recital. Esto pasó hace un par de meses, me parece, 2 meses, si no me equivoco, haciendo un clásico de ella, de Laura Pausini. A ver si saben quién es la que la acompaña ahí haciendo esta canción. Es un temón. Cantar, señoras y señores, es esto. Cantar es esto. Miren este temón. En la voz de ella. A ver si alguien sabe quién es la que acompaña a Laura Pausini. No arranca Laura Pausini, arranca la invitada. A ver si sabés el. A ver si sabés precisamente el. ¿Quién canta esa canción? Dale.
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0: ¿Quién será? ¿Quién será esa voz? Una voz como un tono bajo, ¿viste? Mirá lo que es la voz. Esto es cantar.

Algunos respondieron correctamente. La gran Mónica Naranjo y Laura Pausini. Un clásico ahí. De Laura, por supuesto, Laura estaba. Se pronunció fans de Mónica Naranjo en esta canción, ¿eh? No, un temón, una versión superlativa, ¿eh? Me encanta. Señoras y señores, estamos escuchando buenas canciones en el día de hoy. Arriba este día, lunes, que estamos a full con buenas canciones y buena música. Un minuto para llegar a las 11 de la mañana, estamos en vivo, dale.

0: Bueno, temazo que pedía nuevamente, lo pasamos por supuesto gracias a la gente de Créditos 2000 que nos está acompañando como todos los días. Gracias.
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0: Maratón de audio, señoras y señores, de todos los que están participando. Ok. La cantante, señoras y señores, sí, fue ella, Mónica Naranjo. ¿Qué me dicen por acá? Hola. Hola, buen día. Buen día, ¿cómo va? Sí, hola, a ver.
3: Buen día, Cristian. Hola. Bendecida mañana para vos.
0: Gracias.
3: Vos? Dios
0: gracias.
3: Aguanta Argentina esta tarde. Soy Natalia Rivero.
0: Hola, Nati.
3: Y me podrías hacer un tema de Luis Miguel.
0: Dale.
3: La misma de ayer. Gracias.
0: Tú, la misma de ayer.
3: Que tenga un bonito día.
0: La incondicional.
3: Aguanta Argentina, hoy gana 2-0.
0: 2-0, bueno, la incondicional. ¿Sabías que comienza la semana con Center Sport? 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Hola, Herrería Sancay. ¿Tiene un pronóstico para hoy, amigo Sergio? Buen día. La voz de Laura Pausini es única en el mundo. Tuve la suerte de verla este año. Un lujo inolvidable. Qué lindo. ¿Fuiste a ver el... No, ¿viste lo que es ese dúo? Seguramente si sos fanática de Laura Pausini, habrás escuchado ese dúo. Ese dúo... Una locura ese dúo, ¿eh? Una locura. Bien, Mónica Naranjo, bien la respuesta, amiga.
4: Hola, Cristian, buen día. Quiero Hola. Participar por las camisetas de lo de Chelo y del Cimarrón.
0: Sí, claro.
4: Y por las empanadas de Don Carlos.
0: Ok.
4: Soy Anaí, mis tres últimos de DNI, 262.
0: Bárbaro, saludamos a Anaí.

0: Cristian, hermoso día. Dice alguien por acá. Quiero escuchar el tema de Carlos Baute, Colgando en tus manos. Dale, buscamos esa canción. Qué éxito que ha sido esa canción, ¿eh? Hola.
1: Buenos días, Cristian.
0: Hola, ¿cómo estás?
1: Voy por la camiseta de los Chelos.
0: Dale.
1: Gana Argentina hoy 2-0.
0: 2-0, ok.
1: Gol de Messi y de Lautaro.
0: Ok. Ok.
1: Mi nombre es Oscar.
0: Sí. 733. Oscarcito, se escuchaba más o menos el audio, pero se escuchó. ¿Cómo anda mi amigo Mati? Mati está en sintonía. Hola, Mati.
2: Hola, buen día, Cristian. Me gustaría participar por la camiseta argentina. Argentina va a ganar 2-0.
0: 2-0.
2: Un gol del Lautaro y otro de Messi.
0: Ok.
2: Nos vemos. 308, me tengo último al DNI. Gracias.
0: Qué capo. Le mandamos saludos ahí al amigo. 403791.
3: Hola, ¿cómo estás? Buen lunes. Quisiera participar por el sorteo de Don Carlos.
0: Dale.
3: Mi último estrella de DNI son 081. Me llamo Elisa. Y hoy Argentina gana 3-1, así que bueno.
0: Bueno.
3: Arriba la selección y aguanta Argentina. Gracias.
0: Arriba la escaloneta. Buen día.
4: Buen día, Cristian. Soy
0: Hola.
4: Maru.
0: ¿Cómo
4: Quiero
0: andás?
4: Participar por la camiseta de lo de Chelo.
0: Gracias,
4: y
0: Maru.
4: Cimarrón, y también por las empanadas de Don Carlos.
0: Dale.
4: Saludos.
0: Don Carlos pone las empanaditas. Mis amigos de Don Carlos ponen las empanaditas.
5: Buen día, Cristian. ¿Cómo te va? Excelente día. Quisiera participar por las camisetas.
0: Dale.
5: Soy Rubén. Mi último 3 de DNI son 100. Que tenga linda mañana.
0: Igualmente, amigo. Le mandamos saludos ahí en sintonía.
6: Hola, Cristian. Buen día.
0: Hola.
6: Quiero participar por las camisetas de lo de Chelo y el Cimarrón. Soy Rubén. Mi 3 último 038.
0: El Cimarrón pone 2 camisetas. Lo de Chelo está poniendo camisetas también. Don Carlos, las empanaditas para ver en un rato, en unas horas nada más.
7: Hola, Cristian, buen día, soy Marcos.
0: Marquitos.
7: Quiero participar por el sorteo de las camisetas de El Cimarrón y lo de Chelo.
0: Marcos.
7: Mis 3 números últimos documentos son 369. Un abrazo.
0: Gracias, Marcos. Saiba Music hace esta canción bien arriba. Se llama... ¿Cómo se llama la canción? ¿La escuchamos?

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0: Haciendo un poco de futurología, me parece que van a posicionarse ellas. Estamos hablando de las grandes de la música. Aitana, que está superposicionada, pero bueno, Kenia, que ahora también se suma y acompaña en esta canción que se llama XXX. Bueno, dato de una de las canciones que también está sonando en todos lados y que empiezan a trepar, a subir posiciones. No trepar, subir. No son trepadoras ellas. Van subiendo ahí talento, talento puro. Aitana y Kenia con su música también haciendo esa canción. 40-37-91, señoras y señores. Seguimos acompañándolos a ustedes también. Bueno, la escaloneta mundial a full hoy, ¿eh? La escaloneta mundial. Todo el mundo diciendo, Cristian, acuérdense hoy. El Cimarrón, quiero las camisetas del Cimarrón. Sortean dos remeras, dos camisetas. Y la gente de Lo de Chelo, también con sorteos. Hola, amigo.
1: Hola, Cristian, buen día. Quiero participar por el sorteo de las camisetas del Cimarrón y Lo de Chelo.
0: Dale.
1: Y la comida de Don Carlos.
0: Ok.
1: A mis últimos tres de DNI son 67.4, soy Agustín.
0: Maratonazo, estamos haciendo aquí maratonazo de audios. Hola.
2: Hola, buen día, Cristian.
0: Dale.
2: Excelente tu programa, soy okay. Vera. Quiero participar por...
0: Te anotamos, Verito. Perfecto, vamos acelerando para que todo el mundo pueda ingresar. Hola.
3: Bendiciones, soy Eli. Quería participar por las camisetas de Cimarrón.
0: Bienvenida, Eli, bienvenida. Hoy estamos a full.
4: Buen día, Cristian. Quiero participar por la camiseta de Don Chelo y la comida de Don Carlos.
0: Ok, le mandamos saludos ahí.
5: Hola, Cristian, ¿cómo estás?
0: Hola, buen día.
5: Soy Brian.
0: Hola.
5: Hoy gana la selección 2-1.
0: 2-1.
5: Con el de Messi y de Lautaro. Quiero participar por las empanadas.
0: Dale.
5: Mi último número de DNI es 172. Buena radio.
0: Gracias, amigo.
6: Buen día, Cristian.
0: Hola.
6: Hermoso lunes, bendecido lunes.
0: Buenas.
6: Estoy escuchando la radio, como siempre. Dale. Quisiera participar por las camisetas de Don Chelo y las empanadas de Don Carlos.
0: Ok.
6: Mis tres últimos son 609. Gracias.
0: Ok. Cristian, quiero participar del sorteo. Dice por acá, 3 del DNI. A ver, da por acá. 550, Ángel, ¿y cuál es tu pronóstico, Ángel? ¿Cuál es tu pronóstico? Leticia quiere participar también por las camisetas. Hola, Leticia.
7: Hola, buen día, Cristian. Quiero participar.
0: Hola.
7: Por la camiseta.
0: ¿Qué tal?
7: También por la comida de Don Carlos. Soy Marianela, 225.
0: Gracias a Marianela, que también está sumándose ahí, acompañándonos.
8: Que yo tenía marchito, no sé qué ha pasado. Seguro hay otro.
0: 11:26 en toda la República Argentina.

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2: 11:30, señoras y señores. 40-37-91. ¿Sabías que el Centro Óptico está allí? Daniela está ahí escuchándome. Hola, buenos días. Los porteñitos. Vi la foto ahí con su papá, Leo querido. Le mandamos saludos a Leo. ¿Cómo pasó su día, amigo? ¿Ha recibido algún regalo de los muchachos ahí? Feliz día también a Leo Junior también, a mi amigo Leo Junior también, su hijo. ¿Cómo habrá pasado su día? Le mandamos un saludo enorme ahí. Gracias por estar a ese lado. 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Cristian, soy Gris, gana 2-0 y quiero participar por los premios, dice por acá, ok.
3: Hola Cristian, quiero participar
2: Hola.
3: Por Don Carlos y Marrón y lo de Chelo.
2: Dale.
3: Y de Argentina 2-1, Graciela 397, vamos Argentina.
2: Vamos Argentina, vamos Argentina.
4: Hola Cristian, quiero participar por las camisetas.
5: Hola Cristian, queremos participar por las camisetas y por las empanadas de Don Carlos, por favor.
4: Y por la empanada de Don Carlos, por favor.
5: Teo y Melina, y mis últimos números son 884.
2: Buenísimo. Abro ventana, veo el cielo, bueno, con algunas nubes a esta hora, pero hay igual solcito. Va a estar así gran parte de la semana con sol, así que esto está bueno, ¿no? Va a ser distinta por lo menos a los días que veníamos teniendo ahí. El señor Ricky Martin y Luan Santana. Habla de arrepentimiento. Sí. ¿Por qué? ¿Por qué? ¿Por qué? ¿Por qué? ¿Por qué? ¿Por qué?

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Pajaritos Verdes. Tu cárcel. 11:40. Me pongo la corbata, señoras y señores. Es momento de compartir algunos de los títulos de la mañana. Dale.

11:40 en todo el territorio nacional, 13 grados la sensación térmica en Curuzú, Cuatiá, y estos son algunos de los títulos. Argentina va por un nuevo triunfo y la clasificación. Segunda presentación en el camino a la cuarta. A partir de las 14 enfrenta a Austria, un rival incómodo que, como la escaloneta, tiene 3 puntos. Una victoria asegurará la clasificación y si después Jordania no vence a Argelia, la selección quedará primera. El único cambio sería Nahuel Molina por Montiel. En conferencia de prensa, el técnico argentino definió a Austria como un equipo muy físico, con el que no podemos relajarnos ni un segundo. Mientras que Enzo Fernández dijo ver un mundial más competitivo que el de Qatar. Multitudinario banderazo de los hinchas argentinos en Dallas. Más títulos. Colombia gira a la derecha de la Espriella, ganó Balotage. En tanto, Uruguay no pudo con la increíble Cabo Verde. Complicó su clasificación. ¿El futuro rival de Argentina?, se pregunta este diario. España jugó en modo furia y liquidó a Arabia en un tiempo. Goleada 4-0, ¿no? Algunos de los diarios que tenemos acá también en sus títulos. A esta hora de la mañana y su historia. Cerúndolo ganó en el césped de Queens su primer torneo ATP 500. Y Bélgica apenas empató sin goles con Irán y sigue en deuda en el Mundial. Florencia Peña evalúa hacerle juicio al dueño de Luzu por su desvinculación, según Burlando. Y por otro lado, último título que tiene Diario Popular, hoy 22 de junio. Datos de CAME, ventas del Día del Padre cayeron por cuarto año consecutivo. Dios mío. A las 11:43 de la mañana. Estos son los títulos. En Curuzú, Cuatiá, el cielo con algunas nubes, 13 grados la temperatura a esta hora. ¿Y la cosa seguirá así? Al parecer sí. Las noticias, la música, las canciones aquí en Califer 94.7, los datos importantes del día. Hay de todo para compartir en el día de hoy, así que bueno, estamos en vivo hasta las 2:30.

0: me quiero ir de viaje a Mendoza. Me quiero ir a... ¿Cómo? Es súper sencillo. Así como yo en este momento. Mira, yo voy a llamar. Estoy marcando el número de la gente de Viajando Andamos. Llama, te atiende, te atienden así al toque como me van a atender a mí. Hola. Hola. A ver. Sí, Daniela.
1: Hola.
0: ¿Cómo estás, Daniela?
1: ¿Cómo estás?
0: Llamo para, porque yo quiero viajar a Mendoza. ¿Estoy hablando con el número correcto?
1: Exactamente, Cristian, ¿cómo estás?
0: ¿Cómo estás, Genia? Estamos al aire aquí en Califer. ¿Cómo andas,
1: ¿Cómo estamos?
0: Amiga? Qué gusto
1: ¿Todo
0: saludarte.
1: Todo bien.
0: Me alegro.
1: Con frío.
0: Con frío.
1: Recibiendo con todo el invierno.
0: Te juro.
1: Sí.
0: Con ganas.
1: ¿Cómo está tu audiencia?
0: Mira, con muchas ganas de viajar mi audiencia, porque apenas puse los flyers a todo el mundo y cómo me comunico y cuándo sale, cómo es esto, contanos ahí un poquito. Y dije, voy a llamar por teléfono a Daniela para que nos cuente.
1: Bueno, Cris, un gusto como siempre saludarte, un abrazo y un beso muy cálido para estos días fríos a tu querida audiencia de Califer.
0: Gracias, Genia.
1: Agradecida por siempre brindarnos el espacio. Y bueno, para contarle un poco a la gente de Curso Cuatía que, bueno, Viajando Andamos lanza una super promo para conocer la ciudad del vino y el sol.
0: ¡Qué lindo!
1: Mendoza, septiembre, creo que es una de las épocas más lindas para visitar. El año pasado hicimos en invierno y este año quisimos cambiar la fecha y cambiar un poco el paisaje también.
0: Claro.
1: Bueno, este tour consta de 6 días, 4 noches de hotel en pleno centro de Mendoza. Vamos a estar a 3 cuadras de la plaza principal.
0: Sí.
1: Incluye el desayuno estilo buffet y tiene incluida aproximadamente 8 excursiones. Mira en el eso. Precio.
0: Mira qué lindo.
1: Entre ellos tienen para hacer el city tour en coche descapotable el día que llegamos, está incluido, se asciende hasta el Cerro de la Gloria. Vamos a hacer las cuevas, Uspallata, el puente del Inca, el Parque Nacional Aconcagua. Vamos a visitar bodega de vino, una muy conocida que es la de la familia López. Vamos a visitar Chocolesa para poder degustar esos alfajores exquisitos. También vamos a hacer un poco de historia, vamos a visitar el Plumerillo, que fue la base militar del general San Martín antes del cruce de la cordillera de los Andes. Muchos ahí van a ver el importante papel que tuvo el Pai Pajarito en toda la historia.
0: Mirá vos.
1: En toda la historia, y bueno, mucho arraigado obviamente a Corrientes. Vamos a hacer de todo un poco, vamos a disfrutar, vamos a conocer y vamos a tomar vino, que es lo más importante.
0: Más vale.
1: Así que pasamos por Curuzú, vamos a entrar a Curuzú, vamos a levantar a la gente desde la terminal de Curuzú. Obviamente que vamos con el servicio de la familia Raffo, vamos en Raibus. 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El costo es de 650.000 pesos por persona. Si te pones a sacar las cuentas con todo lo que tiene incluido, está espectacular el precio.
0: Tal
1: y
0: cual.
1: Bueno, la idea es que se sumen, que saben que nosotros no, aclararle a la gente que nosotros no pedimos el pago total ya, sino de que pueden comunicarse con nosotros, elaborar un plan de pago con nosotros, entregando la primera seña ya tienen asegurado el lugar, el pasaje. Así que estamos a su disposición para que se comuniquen con nosotros y puedan viajar, puedan conocer.
0: Qué lindo, qué experiencia. Aparte, animarse
1: sí.
0: A ir a estos lugares. Los medios de pago son conversables. Contame un poquito de eso. Me están preguntando por acá.
1: Sí, ¿tarjeta? Sí, son conversables.
0: Okay.
1: Recibimos tarjeta. Nosotros no les cobramos interés. Nosotros,
0: okay.
1: El interés es el que le cobra su tarjeta de crédito.
0: Claro.
1: 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Recibimos moneda extranjera al precio del momento. 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Por ahí ustedes nos dicen, mira, estamos en junio, ya está casi terminando, entonces queremos hacer una entrega ahora. Y
0: sí.
1: Pueden elaborar en 4 cuotas, en cuotas semanales, en cuotas quincenales. La idea es que antes de que viajemos esté cancelado el viaje. Nosotros salimos a fines de septiembre, así que tienen tiempo para pagar y se acomoda, digamos, el pago de acuerdo a las posibilidades de cada uno.
0: Claro, tal cual. El teléfono para que la gente pueda comunicarse, ya empezar a en este caso profundizar, ¿no?, en este viaje, Daniela.
1: Sí, Y bueno, y como siempre es al 3773-449911.
0: Ok, vamos
1: que
0: de nuevo.
1: Se comunican
0: a ver.
1: Con Diego.
0: Perfecto.
1: Que es 3773-449911.
0: Sí.
1: Y el otro es 457064.
0: Buenísimo. Todas las dudas, todas las preguntas, escriban.
1: Todas las dudas.
0: En algún momento, al toque responde la gente de Viajando Andamos, así que bueno.
1: Sí, tratamos siempre de responder rápido.
0: Es cierto, es cierto. Así que nos vamos a Mendoza entonces, amiga. Gracias.
1: Nos vamos a Mendoza.
0: Qué lindo. Qué lindo.
1: Sí, así que bueno, invitarles a todos a que nos sigan en nuestras redes sociales como Viajando Andamos en Instagram.
0: Ok.
1: Y ahí tenemos todos los paquetes que tenemos para ofrecerles.
0: Sí.
1: Ya no te ofrezco nada para julio porque julio tenemos completo.
0: Qué bueno.
1: Después en agosto, que estamos trabajando con Cristian, para toda la querida audiencia de Radio Califer,
0: sí,
1: vamos a tener un sorteo con vos. Le vamos a obsequiar a Cristian un pasaje a la República de los Niños.
0: Qué lindo.
1: Para quienes quieran ir con sus niños a festejar el Día del Niño, nos vamos en agosto a La Plata, Buenos Aires, a festejar, a pasar el día, un día increíble, un día de juego, un día de familia, que creemos nosotros de apostar algo diferente para la niñez ahora, que creo que lo mejor que le podemos regalar a los chicos es el tiempo.
0: Cierto.
1: Salir un poco de la casa y de compartir un día completo de juego en donde ellos se puedan distender, distraer, jugar, conectar con la naturaleza, ¿por qué no? Así que bueno, queremos obsequiarte a vos, Cristian, desde Viajando Andamos, un pasaje para que, bueno, ver cómo hacemos para que se sortee entre la audiencia.
0: Claro.
1: Y que lleve a alguien, a su niño, a disfrutar.
0: Qué lindo, qué lindo. Gracias. Primeramente, gracias, Genia. Obviamente, la condición va a ser que sigan las redes sociales de Viajando Andamos.
1: Exactamente.
0: Fundamental. Y ahí a participar al toque. Así que bueno, algo más para agregar, Daniela.
1: Bueno, vamos a coordinar y bueno, acá justo llegó Diego para que te salude y salude a la audiencia.
0: Buenísimo. Dieguito, ¿cómo andás, Dieguito? Amigo.
2: Hola, Cristian.
0: Buen día,
2: Diego,
0: amigo.
2: ¿Cómo están?
0: Pero
2: ¿cómo
0: bien. Pálpito para el partido de hoy, Dieguito. Te saco un ratito de...
2: Estamos.
0: Sí. ¿Dónde miramos el partido hoy?
2: No, hoy en la casa, más.
0: En casa.
2: Sí, ya estamos. Sí.
0: Qué bueno, así que nos vamos ahora en septiembre entonces a Mendoza, Didito, a tomar buenos vinos.
2: Exactamente, Cristian, está planificado así septiembre, si Dios quiere.
0: Nos estuvo contando,
2: para...
0: sí.
2: También lo aprovechar por ahí el Día del Maestro, la primavera.
0: También.
2: Los que quieran disfrutar de Mendoza.
0: Hermoso.
2: Está prácticamente los recorridos, está todo incluido.
0: Qué lindo.
2: Así que... más que nada para comodidad del viajero, que no tenga que salir a pagar algo extra, digamos.
0: Todo incluido.
2: Sí, exactamente así.
0: Buenísimo. Gracias, Diego, y gracias, Daniela. Estamos en contacto, seguramente semana que viene o en unos días hacemos otra salida. La gente ya está preguntando, consultando, se comunican con Viajando Andamos, buscándonos así también en las redes sociales. En Instagram está toda la información y, por supuesto, los teléfonos. Gracias.
2: Exactamente, está toda la información. Igualmente, ellos se contactan directamente con nosotros,
0: tal cual,
2: con Dani o conmigo, o a través de la página.
0: Tal cual, Dieguito. Gracias por la comunicación y gracias, Daniela. Le mandás mis saludos a Daniela y también, amigo.
2: Dale, Cristian, perfecto. Muchas gracias. Saludos a la audiencia.
0: Hasta luego, Daniela. Hasta luego. Ahí estamos, ¿eh? Charlamos con ellos, con la gente de Viajando Andamos, aquí también. Todos los que se van sumando y que van a ir a disfrutar, obviamente, de este viaje a Mendoza. Nos vamos todos a Mendoza en septiembre. 40-37-91. Ustedes, mientras tanto, diciéndome cuál es el pronóstico del partido.

0: audios de toda la gente que está participando, señoras y señores.
1: Hola, Cristian, buen día.
0: Hola, ok, de lo de Chero. Perfecto. Bueno, gracias lo de Chelo por estar en sintonía. Audios, todos los que van dejando sus audios. Hola.
2: Quiero participar por la camiseta de Cimarrón.
0: Ok.
2: Mi nombre es César, me quiero el tema de NI 829. Argentina gana 2-0. Vamos, Argentina.
0: Ok, saludos.
3: Gracias por la magia, la pasión.
0: 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Bueno, me cuentan desde acá la gente de Facu Distribuciones por Avenida La Prida que a alguien se le cayó la mochilita. Es la mochilita de una criatura, una mochilita por acá. Se cayó ahí frente justo al local de la gente de Facu Distribuciones por Avenida La Prida. Lo tienen ahí, así que bueno. Es una mochilita que tiene un dinosaurio, un dino. Es azul la mochila y el dino de color verde, claro, el dinosaurio. Así que bueno, está en la mochilita está en lo de la gente de Facu Distribuciones.
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0: Vamos a hacer el sorteo de las camisetas, ya que estamos acá 40-37-91. Vamos a regalar un par ya por acá de la gente que ha mencionado correctamente el Cimarrón. Maratón de audios de las que mencionan el Cimarrón, se van las camisetas del Cimarrón. Atenti, a ver, quiero las camisetas del Cimarrón. Quiero las camisetas del Cimarrón 40-37-91. ¿Empezamos con los audios? Ok. A ver, 40-37-91. Quiero las camisetas del Cimarrón. Se va el ganador. Atento, porque voy a estar llamando por teléfono a los que dejan audios, 40-37-91. Maratón de audios.

0: Tenemos el audio ganador, señoras y señores.
1: Hola, Cristian.
0: Primer camiseta.
1: Marcos. Quiero participar por el sorteo de las camisetas de El Cimarrón. Y
0: se lleva la primer camiseta. Lo llamamos a Marcos. Lo llamamos a Marcos. A ver, me estará escuchando Marcos. Vamos a llamar a Marcos, que participó. Marcos, participó. ¿Cómo andás, Marcos, querido? Buen mediodía.
1: Pero muchas gracias. Muy feliz mediodía.
0: Amigo, se ganó una de las camisetas del Cimarrón, así que bueno, amigo, felicitaciones.
1: Qué gran noticia.
0: Perfecto, amigo. Ya le decimos cuándo tiene que pasar a retirar su camiseta. Así tiene para alentar a la selección.
1: Por supuesto que sí, muchísimas gracias, pero me viene de 10.
0: Me alegro, Marcos. En minutos nos ponemos en contacto contigo. Genio, gracias por participar.
1: Perfecto, gracias, Cristian. Un abrazo gigante.
0: Que tengas buen día, amigo. Adiós.
1: Adiós, adiós.
0: Ahí está, el amigo Marcos. Se lleva la del Cimarrón.

0: Tenemos el otro audio, señoras y señores. A ver, el otro.
1: Buen día, quiero la camiseta del Cimarrón.
0: Señor, ¿usted se la lleva?
1: Le daría el Sarmiento.
0: A ver, dijo Rubén Darío, lo vamos a llamar, me estará escuchando Rubén Darío, lo vamos a llamar, tiene que decir, me estará escuchando Rubén Darío. No sé, ¿a qué hora mandó mensaje Rubén Darío? ¿Me atenderá Rubén Darío? Señoras y señores, estamos en vivo, se me termina la cortina musical. A ver, ahí estamos. Si no, hola.
2: Hola. Hola, Cristian.
0: Señor, usted se lleva la otra camiseta del Cimarrón. Felicitaciones, Rubén Darío.
2: Gracias, Cristian. Ahora me pongo para mirar el partido.
0: Pero más vale, amigo. Muchas ¿cómo gracias. Estás? ¿Todo bien? ¿Todo tranquilo? ¿Tenés un pronóstico para este partido?
2: 2-0, Nomo.
0: 2-0, lo dijo Rubén Darío. Amigo, gracias por participar y, por supuesto, la gente del Cimarrón te va a dar este regalo, genio. Que tengas buen día.
2: Gracias, Cristian.
0: Adiós, genio. Me quedo con un poquito de música a la vuelta. La camiseta de Lodechelo. Ahora, atención, quiero la camiseta de Lodechelo y quiero las empanaditas de Don Carlos a full. Me quedo con música 40-37-91. Estamos acá en vivo disfrutando de música en Califer 94.7. Las canciones que nos van acompañando también. Y por supuesto, los temas bien arriba en la jornada de hoy también. ¡Vamos para arriba!

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0: 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Hola, buen día. ¿Quién está ahí, amigos? Está participando.
1: Hola, Cristian. Buen día. Dale. Soy Adriana, quiero participar por las empanadas de Don Carlos.
0: Dale.
1: Mi último 3 números de DNI es 195.
0: Bueno, voy a llamar entre todos los audios que me están mandando en este momento. Todos los audios, todos los mensajes. Se va la camiseta de Lobechero. Tienen que decirme, hola, lo pedís, lo tenés, Hola. Hola, lo pedís, lo tenés. Audios a full. Voy a llamar algunos de estos audios.

Señoras y señores, ok. Se va la camiseta de... Vamos primero con el premio de Don Carlos, las empanadas. Y algo rico para beber, para pasar a retirar. Damos un minuto más. Mandame una manito, un mensaje, un audio, que yo voy a llamar a cualquiera de los que me han dejado audios por acá.

0: A ver quién se lleva las empanadas de... Si yo estoy llamando, si ves mi número llamándote, a ver, vamos a hacer silencio porque vamos a proceder a llamar la persona que se va a llevar, en este caso, las empanadas y algo rico de ver, de Don Carlos. Ok, a ver, vamos a llamar, a ver si dice, buenos días, tiene que decirlo, pedís, lo tenés, ¿no? Ok, a ver, ¿me atenderá? A ver. Llamando. Sí.
1: ¿Hola?
0: Sí, hola.
1: Hola, ¿lo pedís, lo tenés?
0: Bien, bienvenida, pero sí, ¿cómo estás, amiga? Felicitaciones. Es usted la ganadora.
1: Gracias.
0: Es usted la ganadora. ¿De qué barrio es? ¿De qué barrio es, genial?
1: Barrio 102, vivienda.
0: Ok, es usted la ganadora. Es la ganadora.
1: Hola,
0: de las... Hola, ¿cómo está? ¿Quién me saluda ahí?
1: Claudia.
0: ¿Cómo andás, Clau? Te mando un saludo enorme. Genia, te ganaste las empanadas de Don Carlos y una gaseosa riquísima para pasar a retirar hasta en un ratito. Ya te paso por acá la dirección y tenés que pasar con tu DNI. Genia, gracias por participar.
1: Dale, muchísimas gracias, Cristian.
0: Gracias a vos. Escuchás siempre este programa, ¿no?
1: Sí, siempre.
0: Gracias.
1: Y el de Carlitos también.
0: Mirá, acá está Carlitos, así que también a full con Califer.
1: Saludos, Carlos.
0: Nos mandás, estás con el señor Helmi los domingos, el señor pica la siesta, después estoy yo, pero con Califer, Feynman temprano,
1: siempre.
0: Bueno, estás con todo. Bueno, gracias, genia.
1: Siempre.
0: Que siga bien, adiós.
1: Dale, dale. Gracias, chao, chao.
0: Gracias, genia. La fanática de Califer. Ganó la... Me gusta cuando gana una fanática de Califer. Bueno, y ahora vamos a dar... Ella se lleva... Se lleva el regalo de Don Carlos. Se va la camiseta para sobre el final. Sigan mandando mensajes, que voy a llamar a cualquiera de los mensajes que me llegan, ¿eh?

0: Llegamos al final, 2:30, señoras y señores, y voy a llamar. ¿Quién se lleva la camiseta de Lovechero? Ha dejado audios por acá. A ver si me está escuchando. Agarrá tu celu si ves que en este momento te estoy llamando. Tiene que decir, escucho, lo pedís, lo tenés. Escucho, lo pedís, lo... o está escuchando, lo pedís, lo tenés. A ver si nos atiende.
1: Estoy escuchando, lo pedís, lo tenés.
0: Hola, Marina. Marina, estoy hablando con Marina.
1: Sí, Cristian.
0: ¿Cómo andás? Te ganaste la camiseta de Lovechero, genia. Gracias por participar, qué amiga. Bueno. Cuando quieras.
1: Para alentar la selección hoy.
0: Pero podés ir ya si querés a buscar, porque Lovechero abre de corrido, así que podés pasar a retirar tu camiseta. Están ahí en Caguazú, ya te paso la dirección. Felicitaciones, ¿de qué barrio sos, genia?
1: Acá de 60 viviendas.
0: Ok, ¿y siempre escuchando lo pedís, lo tenés?
1: Siempre, Cristian, siempre.
0: Gracias, amiga. Te mando un saludo enorme. ¿Tenés algún pronóstico para el partido de hoy?
1: Y yo digo que ganamos 2-0.
0: 2-0, perfecto.
1: Ese ya llevo del primer partido, pero...
0: Bueno, ¿con quién ves el partido?
1: Con mi mamá, mi papá, mis hijos.
0: ¿Cómo se llama?
1: Y ahora vino mi hermana de Pará de Acuña.
0: Ah, bueno, bienvenida la hermana. Trae suerte la hermana. ¿Cómo se llama la hermana?
1: Sí. Verónica.
0: Vero, ok, genia, gracias por participar. Y con vos me despido del programa, porque bueno, ya participaste y ganaste, genia. Te paso enseguida la dirección.
1: Bueno, gracias, Cristian,
0: gracias. Gracias a vos. Ahí está la ganadora que participó. Se sumó. Y nos ha elegido. Y hasta aquí llegamos. 3 horitas, lunes, con todas las pilas en Califer. Gracias al Cimarrón por las 2 camisetas. Gracias al Lovechero. Cada vez que juega Argentina, Lovechero tiene 1 camiseta. 3 camisetas, soy una locura. Y las empanaditas y algo rico de beber de Don Carlos también. Gracias por estar de ese lado. Señoras y señores, hermoso lunes. Se me fue como agua en las manos estas 3 horas de radio. Regresaré mañana a las 9:30 en el clásico de tus mañanas. ¡Vamos, Argentina! Nos vamos a despedir con un tema, pero por supuesto, con un tema con todas las pilas ahí. También, por supuesto, para alentar a la Argentina. Saludamos a toda la gente que nos está acompañando. Y así vamos a estar alentando a Argentina. Será hasta mañana. Chau, chau.

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0: Mufa. Todo anulando Mufa. 3416-000-887. Queremos saber qué onda, qué andas haciendo, desde dónde nos estás escuchando. Pásame la Teila M, dicen también. Bueno, mucho que están pidiendo la Teila M, va a sonar la Teila M porque uno forma parte del ranking. Y segundo, nada, que sacaron tres canciones para gritarlas, para cantarlas, gritarlas a todo pulmón. Acá dice ella alentando a la selección. Chicos, yo estoy básicamente alentando a la selección, pero con de todo. Tengo la camiseta puesta, tengo una bandera en la espalda. Hace un ratito tenía una bandera en la cabeza, pero bueno, me dio calor y me la tuve que sacar. Estoy con todo, hoy literalmente con todo. Acá dicen, hola chicos, ¿cómo andan? Pasen un tema de cumbia como para activar esta tarde. Dale, vamos a pasar algo bien, bien movido. Estás en la F, no te olvides de seguirnos en las redes sociales y de sumarte al WhatsApp 3416-000-887. Hola.
1: Hola F, soy Félix. Para...
0: ¡Ay, me lo eliminó! ¿Por qué me eliminan el audio? Bueno, capaz que se arrepintió del resultado que había dicho. Bueno, espero otra vez tu audio, Félix. Hola, Celes. Para mí gana Argentina 2-0 con goles de Julián Álvarez y Messi. Pásame el tema Salame y Pan. Salame y Pan es una banda que no suena, hace una vida. Para, a ver si lo teníamos por acá. Ahí, acá está.

0: salame y pan, con salame y pan saliente a la selección hoy. ¿Sabes qué? Full picada vamos a estar. Llegó el audio de Félix, a ver. Ahora sí, no me lo elimines.
1: Hola, Efe. Para mí ganamos el partido 4-1, doblete de Messi y de Julián. Bueno, anulo Bufa, chao.
0: ¡Eso! ¡Vamos, Félix! Te mando un abrazote. Anulamos cualquier tipo de mufa. Dale, vos sumate, ¿eh?

0: Gana Argentina 2-0 con goles de Messi y Lautaro Martínez. Nos dice acá nuestro amigo Mati Gómez. Dale, Mati. Prendete al aire de la F. Hasta las 2 de la tarde estamos acá en Ultra F. Y si no nos encontrás todavía por dial, sumate en www.laf887.com.ar.
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0: Te quedas con ellos, Catriel y Paco Amoroso con El Único. Te digo una cosa, esta canción la recontra sube, así que subí el volumen y disfrútala.

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0: cielo está mayormente nublado, ¿eh? Te digo que ahora está queriendo salir el sol por acá, pero sí, antes estaba nublado. Te contamos también que hicimos alto video para las redes sociales de la EPE. Ah, se pintó Maxi Prada, yo me voy a ir a pintar también. Ahora voy. Están pintándose la cara, chicos, todos los de la EPE, bueno, los de la Radio Prima, además. Te digo una cosa, subimos alto video a nuestro Instagram, anda a seguirnos, arroba la F887 en Instagram, YouTube, Twitter, Twitch, TikTok, por donde nos busques, vamos a estar. Tremendo. Ah, mirá, tenemos visitas en el estudio de la F. Bueno, y voy. Chicos, me están apurando, chao, me voy.
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0: quienes reciben a Colombia y Congo, la República Democrática del Congo, con el arbitraje de Mauricio Mariani de Italia, Gaby.
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13: Señores, estamos por Radio Mitre. Estamos en modo mundial. En media hora arranca Argentina. En media hora arranca Austria. La pantalla esta enorme que tenemos de frente nos repasa la formación argentina. Con Espina, con Edul, Esteban, en un partido que seguramente hoy será más chivo que contra Argelia en el debut.
14: Uno entiende que sí, porque la calidad de los jugadores hace que haya que entender que el partido tiene otro grado de dificultad. También es cierto que esta selección argentina nos genera una confianza, una seguridad por lo que ha hecho, no en un partido, sino sostenido en el tiempo, que el técnico repita la alineación más allá de un cambio físico, el ingreso de Molina por Montiel, además el que entra a su titular, pero ninguna cuestión estratégica, nos hace creer que están confiados en lo que va a ocurrir. Y Por supuesto que cada rival que enfrenta Argentina, nosotros lo analizamos, lo sobreanalizamos si hace falta, pero el problema lo tienen los ajenos. En este caso lo tendrá Austria, que veremos si juega como lo hace siempre, con su manera, o adapta algunas cuestiones para tratar de no sufrir contra Argentina.
13: Sabés que anoche lo escuchaba Batistuta haciendo un análisis de lo que había pasado con Uruguay y también de Argentina. Yo compartía mucho ese análisis, Marcelo Espina, Esteban Edul, sobre que había aparecido Messi en su plenitud y quizás no había aparecido tanto el equipo. Fue más Messi que el equipo. La pregunta, Marcelo, es si tiene que aparecer más el equipo o está bien lo que apareció y lo que hizo el equipo el otro día, más allá de Messi. ¿Puede aparecer más el equipo o este equipo va a jugar de esta manera y va a estar emperanzado? Porque no creo que todos los partidos de Messi sean iguales, Espina.
15: A ver, está claro que el equipo todavía puede elevar el rendimiento, de eso no hay ninguna duda, porque lo ha demostrado a lo largo de casi todo el periodo de Scaloni. E irremediablemente la dependencia de Messi va a existir siempre, y que él sea el que pueda resolver situaciones va a pasar casi siempre, porque es parte de este equipo. Lo que pasa es que está tan bien rodeado que el equipo cumple una función a nivel colectivo y él después la termina desarrollando a nivel individual, pero todavía tiene cosas para mejorar en el retroceso en algunas situaciones, que el otro día en el primer tiempo lo hablábamos, que no había estado tan bien, porque hay que poner en contexto el rival, y el rival era de menor calidad. Bueno, hoy creo que el rival puede ser un poquitito mejor, un poquito, pero me parece que lo que se le va a venir a Argentina después de la fase de grupo va a ser lo más entretenido.
14: Sí, ahí es donde vos tenés que estar afilado, en donde no puedes fallar la puntería, en donde cualquier detalle te pone o te saca de la siguiente instancia. Esa es una realidad. Yo coincido con que fue Messi la grandísima diferencia entre Argentina y Argelia, y que si analizamos lo que hizo un equipo y lo que hizo el otro, encontraríamos una paridad. Pero bueno, esto es como un partido de truco, en donde ligamos parejos, pero de repente a uno le toca el ancho de espada. Y ese se impone, por más que vos hayas hecho una buena estrategia, por más que hayas jugado en equipo, el que tiene el ancho de espada tiene la ventaja.
13: Terminó la entrada en calor de Argentina, también termina la entrada en calor de Austria. Paulo, en tu sector, ¿qué tenés para contarme? ¿Cuál es el panorama a 23 minutos del segundo partido de Argentina aquí en el Mundial frente a Austria, Filippini?
16: Mucha gente todavía en el sector de comida. También pasa esto, ¿no? Estados Unidos tiene estos estadios donde la gente, antes de sentarse, de buscar su ubicación, aprovecha, viene, come algo. A ver, lo veamos. Perdón, sé que están almorzando. ¿Cómo andan?
17: ¿Quién es usted?
16: ¿De dónde venís?
17: De Los Ángeles. De Los Ángeles, de California, de aquí de los Estados Unidos.
16: ¿Sos nacido acá?
17: Sí.
16: Ah, pero habla bien español.
17: Sí, soy mexicano también, por eso.
16: Ah, bueno. Sí. ¿Cómo ves a la selección argentina?
17: Perfecto. Lionel Messi tiene toda la capacidad de avanzar para los finales y ganarlo también otra vez.
16: Gracias y buen provecho, ¿eh? Sí,
17: muchas gracias.
16: Bueno, ¿cómo ves a la selección argentina? ¿De dónde venís?
17: Vamos muy bien y vamos a ganar hoy.
16: Si mañana se cruzan Argentina y México, ¿por qué lado vas?
17: Ah, Argentina, ¿verdad? Yo soy guatemalteco, es más yo soy más blanco de él, pero vamos a Argentina hoy.
16: Gracias, ¿eh?
17: Gracias.
16: Bueno, así esto es lo que te describía, Gaby. Acá también en la tribuna, debajo de la tribuna, es un patio de comida, como si fuese un shopping. Bueno, es el patio de comida donde tenés un montón de gente que aprovecha en este momento para comer algo, para tomar algo. Obviamente, sabe que en un ratito tendrá que ya ocupar su lugar.
13: Repasamos, Paulo, la formación de Argentina ya confirmada hace rato.
18: Como arrancábamos y contábamos, el Dibu Martínez será el arquero. Nahuel Molina en el fondo con la 26. Cristian Romero la 13. Lisandro Martínez llevará la camiseta número 6. Facundo Medina con la 25. Rodrigo De Paul con la 7. Alexis Macalister el 20. Enzo Fernández 24. Thiago Almada 16. La 10 para el capitán de la selección argentina, Lionel Messi. Lautaro Martínez con la 22.
13: Me voy al sector de Santino Ciola, también, donde ingresan los argentinos y el público austríaco. Santi, voy con vos.
19: Ahora sí, Gaby, la desesperación de la gente es total porque sabe que se acerca el partido. Van corriendo directamente por los pasillos de este estadio, van subiendo las tribunas y se meten entonces para conocer un poco más a Austria. Es una de las 8 selecciones que tiene jugadores convocados, todos nacidos en su país. Octavo mundial para el equipo de Rangnick, que es considerado el padre del fútbol alemán. Es quien acobijó a Klopp, a Nagelmann y a Tuchel, una de las eminencias.
14: Bueno, un equipo que según el cuerpo técnico analizó tiene mucha presión, mucha velocidad para atacar y que entendiendo esto uno cree que el contragolpe puede llegar a ser la principal opción. Sería lo más lógico, sabiendo que Argentina es un equipo que pocas veces pierde la pelota, que cuando le das espacio te lastima, que el equipo europeo retrase algo sus líneas y trate de salir rápido, sería lo natural. Es lo que habitualmente pasa cuando un equipo de una categoría intermedia choca contra un equipo mayor. Esto es como si jugás contra el Real Madrid, el Barcelona, el Manchester, Boca River en la Argentina. Siempre unos metros para atrás y de contra, pero con jugadores de nivel que si les das esos metros, que si le entregás esos metros, te pueden lastimar y mucho.
13: Vuelvo con Lucho Castañares también a la zona de ingreso de los hinchas argentinos. 11:41 aquí en Dallas. Ustedes seguramente tendrán las 13:41 en la Argentina. Partido que va a arrancar a las 12 de aquí, 2 de la tarde de Argentina. Lucho, la última salida con el ingreso. ¿Cómo está el público? ¿Cómo está la reventa? ¿Se vende o no se vende, Lucho?
20: Hay que decir que en este momento ya no hay ingreso de público argentino. Lo que sí, de la puerta de ingreso hacia afuera, sumando las diferentes puertas, los diferentes accesos, yo creo que hay por lo menos 3.000 hinchas de Argentina que no tienen ticket. Está claro que la reventa sobre la hora ha bajado un poquitito, pero recién me comentaban algunos que venían ingresando que pagaron alrededor de $1.500. Insisto, hay muchos hinchas argentinos que están afuera del ingreso, en las inmediaciones del estadio, y que probablemente no puedan acceder al Dallas Stadium.
13: Bien, señor, magnífico. Paulo, algún jugador argentino deberá cuidarse de una hipotética segunda tarjeta amarilla que lo deja fuera frente a Jordania.
21: No tiene ningún jugador al límite de tarjetas amarillas la selección argentina. Ninguno fue amonestado en el partido con Argelia.
14: Te agrego dos detalles con información para que Paulo también lo vaya siguiendo. A mí me dicen que en la idea del técnico está, obviamente si el partido va por un rumbo normal, ¿no? Porque después puede ocurrir cualquier cosa, que tres futbolistas serían recambio, que no completarían los 90 minutos, que son Molina, Guti Romero y Lautaro. Ahí el técnico quiere ir regulando los minutos de los que tienen que entrar en el caso de Julián o los que tienen que salir en caso de Molina y Cuti. Después me dijeron que le preste atención a De Paul. No sé si por algo de él o por alguna cuestión táctica, trataremos de descubrirlo en la transmisión, pero miremos a De Paul.
13: Ahora, con las nanas de Molina, perdón, con las nanas de Montiel,
14: sí.
13: ¿Es el sustituto de Molina hoy si regula minutos?
14: Y ahí está el tema. Si Montiel está para jugar o en caso de que Montiel no esté y Molina no complete, se improvisa, entre comillas, con Simeone, me imagino yo, de lateral por la derecha.
13: Ahí hay una señora increíble, 100 años, todo en inglés, ¿no? Tengo 100 años y soy fan de Messi. Increíble, una señora canosa que recién mostraba un cartel demostrando la idolatría a Messi. Bueno, y este respeto también se nota en la cancha, Marcelo, ¿no? Esto va a ser parte de los austríacos y de lo que genera Messi también en el campo de juego, Marce.
22: Sí, por lo que hablábamos antes también, porque viene mucha gente a ver a Messi, que es de otra nacionalidad, porque quiere estar, porque lo quiere disfrutar. Y esas son energías positivas. Yo creo mucho en el tema de la energía. Tanto es la suerte a veces aparece, a veces desaparece, pero para tener suerte también hay que tratar de buscarla. Pero en el tema de la energía, me pasó en Qatar, me está pasando acá, porque la energía no solo es de los argentinos, es de mucha otra gente de otra nacionalidad que quiere que Argentina gane, porque quiere que Messi gane, y la verdad que eso es un valor agregado que creo que debe ser la única selección de esta Copa del Mundo que le está pasando eso.
13: Desde que te volviste Nostradamus, te has cambiado, Fina, tengo miedo de perderte.
22: ¿Viste vos?
13: Desde que que te volviste Nostradamus, tengo miedo de perderte.
0: Qué derecho está, ¿no?
13: Ah, está tremendo.
0: En el partido anterior vio todo cinco minutos antes.
13: Está tremendo. Nostradamus, Marcelo Nostradamus Espina, está tremendo en este mundial. Qué privilegio, Espina, Dul, Filippini, Luchito Castañeda, Ciolita, este enorme equipo. Para esta enorme transmisión de Radio Mitre, las 12 del mediodía, viviendo con ustedes esta previa a la llegada de los argentinos y no argentinos que vienen a vibrar por nuestra selección. 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
13: Bueno, señores, campo de juego limpio. La escenografía, Edul, se viene el partido y hacer fuerza nuevamente por la Argentina, Esteban.
0: Sí, a seguir confiando en esta selección argentina que no deja nunca a nadie tirado. Marcelo hablaba de las energías. Yo creo que a veces vienen de afuera y a veces vienen de adentro y en otras ocasiones se alinean. Y acá ocurren las tres cosas, que desde adentro encontramos un profesionalismo tan grande, un respeto tan sentido por la selección. Quienes están en el cuerpo técnico están desde los 15, 17, 20 años en el predio de AFA. Ni que hablar lo que es para los futbolistas. Y la gente así lo entiende también. Ahí es donde se termina de alinear todo para creer que se puede dar otra vez. ¿Por qué no? Hay que creer que se puede dar otra vez. Es muy difícil, pero los motivos están. Y para que eso ocurra, hoy es un día importante. Sí, hay una zona en donde el contraste entre el celeste y blanco y el rojo se nota, pero si te tengo que dar proporciones, Gaby, esto es 9-1.
13: Sí, claramente, claramente. Ahora están jugando a ver qué hinchada grita más fuerte. Los austríacos se hacen oír. Nosotros estamos por Radio Mitre, la radio del Mundial. Alejandro, antes de que salgan los equipos a la cancha, ¿algún dato para repasar?
3: Bueno, recordamos datos que tienen que ver con este Mundial. Nico Schotterberg, rotura del ligamento colateral medial, tobillo izquierdo, no juega más para Alemania. Además, Rafinha podría abandonar el Mundial por temas personales, algunos dicen una delicada situación financiera, y por supuesto alguien que te gustó mucho, Gabriel, Yann Diomandé, el jugador del Leipzig, el hombre de Costa de Marfil, lo quiere Luis Enrique para el Paris Saint-Germain. Rechazó 100 millones de euros del Liverpool, el equipo del Leipzig, que a partir de hoy tiene nuevo director técnico. Es Martín de Michelis.
13: Y el señor, las letras de FIFA, en el círculo central, el logo de los organizadores del Mundial, la bandera de Argentina, la bandera de Austria. Paulo, repasamos el 11 de Argentina.
4: Martínez el arquero, Molina en el fondo, Guti Romero, Lisandro Martínez, Facundo Medina, Rodrigo De Paul, Alexis Macaliter, Enzo Fernández, Thiago Almada, Lionel Messi y Lautaro Martínez.
5: ¿De qué manera te lo imaginás, Espina? Tomando el protagonismo Argentina y Austria contraatacando, Marce.
22: Sí, más o menos lo que dijo Esteban también recién. Me parece que va a ser ese el tipo de partido. Porque además a Austria le gusta jugar de contra y porque Argentina se ha caracterizado de ser un equipo de mucha posesión, de no apurarse, mantener la tranquilidad, encontrar el momento, trabajar el partido. Argentina sabe que con la pelota en algún momento alguna situación de gol genera y cuando genera situaciones de gol tienen una gran posibilidad de acierto.
5: Bueno, señores, es inminente la salida de Argentina, sonriente, con una campera blanca, arriba, viene Messi, viene Cuti Romero, viene Dibu Martínez, atrás Facundo Medina, es momento de saltar a la cancha, que empiezan a terminar las palabras, Esteban, 10 minutos y arranca el partido en Radio Mitre, Esteban.
0: No es de repetir alineaciones, Scaloni lo hizo 3 veces, uno fue simplemente después del Mundial en un partido que terminaba siendo casi una celebración, otra vez fue en la Copa América, pero no suele hacerlo, y hoy no lo repite porque entra Molina por Montiel, pero conceptualmente es el mismo esquema, la misma estrategia, y si lo hace es porque entiende que el partido puede tener alguna característica similar o porque los ve muy bien a los que están. Yo creo que es un partido, Gaby, muy importante para Lautaro, porque Lautaro sabe que el titular está en el banco y que si él quiere seguir jugando en el Mundial tiene que hacer goles.
5: Señores, la gente se desespera por la imagen de Messi, nosotros lo tenemos en primera plana. Va a salir Argentina y Austria. De un momento al otro el campo de juego está la bandera argentina, la bandera austríaca. Tenés tiempo, Fede.
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5: Asoma Austria con una campina negra. Repasamos, Andino, la formación del equipo austríaco.
19: El arquero Alexander Schlager, Bosch, Danzo, Álava, Leiber, la defensa, Seibal, Javier Schlager, Schmid, Banner, Savitzer y Gregorich, los 11.
5: Amin Mohamed va a ser el árbitro egipcio, en el VAR estará de Qatar, Khamis Al-Marris. Al-Marris, los asistentes, el uno será Mahmoud Abul Regal, también de Egipto, y el asistente número 2, Ahmed Rosam Tajá, quienes van a impartir justicia. Le saluda Dibu con Schlager, Alexander Schlager. También está Xavier Schlager, que creo que no tiene nada que ver. Se vienen los árbitros egipcios, se viene Argentina. Se para un país, se para la Argentina por la ilusión de esta selección con campera blanca argentina, con campera negra Egipto. Señores, los árbitros de amarillo fluo, a la cancha Argentina, a la cancha Austria, en la radio del Mundial, en Radio Mitre. Salen los equipos y se renueva la ilusión, Esteban.
0: Será
5: otro
0: nueva.
5: Partido más de Argentina, otra ilusión encendida, Dul.
0: Y la gente lo vive y lo siente y nos lo hace saber. Vivíamos la emoción con ellos al entrar al estadio. Sabemos lo que pasa en la Argentina en un día y en un horario tan especial, porque en los últimos tiempos nos desacostumbramos a que se juegue el horario del mediodía para los que trabajan, para los que estudian, para los que están haciendo sus tareas cotidianas, acompañarlos desde la radio, desde Mitre, con este enorme equipo de trabajo y con una ilusión en marcha en un estadio que uno lo mira y lo mira y no deja de ser imponente.
5: Señores, primero el himno nacional argentino.

0: claro, a estar cerrado, Esteban, tiene una acústica tremenda, claro, el estadio.
1: Sí, absolutamente, cada grito retumba y la temperatura también es determinante respecto a que esté cerrado, porque con el calor que hace afuera sería insufrible.
0: Repasamos Austria, Santino Ciola.
2: Los 11 de Ragnik entonces: Schlager, Posch, Danzo, Alaba, Laimer, Seibal, Javier, Schlager, Schmisch, Panner, Savicen y Gregorich.
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0: De las rutas argentinas, mi amigo Hernán Edman. Porque Argentina se para, pero algunos tienen que seguir laburando. Mi amigo Hernán Edman, abrazo grande. Adrián Carrevale también nos está escuchando, mi hermano de la vida. Señores, está quedando listo, afina todo, se acaban las palabras, las fotos, los suplentes y la esperanza por una segunda victoria, afina.
4: Sí, la esperanza de que Argentina haga un buen partido como lo hizo el otro día, que pueda mejorar algo, de ir creciendo a medida que vaya jugando. Está claro que una victoria lo dejaría a las puertas de la clasificación, dependiendo de lo que suceda en el siguiente partido, y eso sería una tranquilidad para, sobre todo para Scaloni, para pensar en el tercer partido de otra manera.
0: Hasta Bud Light Gear, no se lo quiere perder. Vestido con la pincha argentina, usted que tiene hijos jóvenes, Esteban.
1: Sí, claro.
0: Entiende demasiado estos personajes, ¿no?
1: Ahora salió Toy Story 5, así que son personajes vigentes.
0: Mirá, se vino de la película, claro. Entonces, con la pincha argentina, Messi, capitán argentino, Paulo.
5: El 10, como siempre, capitán, el líder de la selección argentina.
0: David Alaba, el capitán de Austria, Santino.
2: El multicampeón con el Bayern Múnich, que acaba de quedar libre con el Real Madrid, David Alaba.
0: Bueno, señores, no nos queda mucho tiempo, no nos queda nada. Schlager, Posch, Danzo, David Alaba, Laimer, Seibal, Schlager, pero este es Javier, Schmidt, Fulbanner, Savitzer, Gregorich, el 11 de Austria, Dibu Martínez, Molina, Romero, Martínez, Medina, De Paul, McAllister, Enzo Fernández, Messi, Lautaro Martínez y Thiago Almada. El 11 de la ilusión argentino, Esteban Edul.
1: Sí, un 11 que tiene todos los condimentos, de mitad de cancha para arriba, habilidad y gol, que tiene velocidad, que tiene buen juego al pie. En la única faceta que podemos dar una pequeña ventaja, si se quiere, es en el juego aéreo. Con solo verlos a los jugadores en la cancha, te das cuenta que hay diferencia de altura. Pero después en todo el resto, Argentina mucho más, así que a jugar por el piso, esa será la premisa.
0: Con Edul, con Espina, con Filippini, con Sciolita, señores, ya se viene el partido. Nerviosismo, incertidumbre, esperanza, un país en sintonía, la cuenta regresiva, 9, 8, 7, 6, 5, 4... Entregando la pelota atrás, Argentina con el balón, en el comienzo del partido sale por la izquierda con Molina, Molina con la pelota, Argentina es prolijo en el comienzo, la tiene para Lisandro Martínez, Lisandro Martínez entregando para el Cuti Romero, este es el Cuti, sale Romero, con el partido 0-0, primeras instancias, sale a presionar Austria en la salida argentina, empiezan a alentar los hinchas argentinos, en un campo de juego que parece una alfombra, si bien hasta la raya de los laterales es alfombra, el pasto sintético, el pasto está perfecto, la tiene en la salida Martínez, Martínez con la pelota, Argentina y el balón, espera que salga Austria, que espera en la mitad de la cancha en el comienzo del juego, por Radio Mitre, la radio del Mundial, espera Argentina con paciencia, toca la pelota para Enzo, Enzo Fernández abriendo la izquierda, empieza a correr, Paco Medina, Medina toca la mitad de la cancha, recupera Argentina, el balón viene para McAllister, a McAllister lo presionaron, y como pasa habitualmente en el Mundial, por el más débil también hay muchos que hacen fuerza, larga salida y rápida, para que la vaya a buscar el 9 en diagonal, Savitzer, domina la pelota Dibu, a estar atento a esas réplicas, Esteban.
1: Sí, sí, porque la perdió Argentina en un pase impreciso, y enseguida intentaron meter la contra que no prosperó, McAllister había quedado en el camino.
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0: La pelota viene a la mitad de la cancha, toca Messi, Messi de primera, presiona Austria, pero sale Messi, Messi de primera por afuera para que se venga Enzo, ataca Argentina, la pelota viene para tocar izquierdo, viene para Thiago, Thiago le pone cortar hasta el primero, Thiago tira el palo y la parte exterior de la red, dio la parte exterior de la red igual que a la Almada, estaba en offside, estaba en offside, pero muy vertical Argentina, pisando el área de Schlager, llegó Argentina en posición adelantada, 2 minutos Espina.
4: Un gran circuito de pase, porque salió con el Cuti Romero por derecha, terminó por la izquierda, fueron ingresando cada uno de los volantes, incluso la presencia de Messi, un poquito adelantado quedó Thiago Almada después de la habilitación.
1: Sí, fue milimétrico el Ousai, y después se quedó sin perfil para meterla de zurda adentro, pero la circulación mezclada con la aceleración de Enzo, a Argentina le vino bien en ese primer ataque.
0: 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En Dallas, primeros 2 minutos 20, Argentina empatando 0-0 con Austria, la pelota de Poch, Poch atrás para Schlager, es un pelotazo largo Schlager, a la mitad de la cancha, lo peinaron, son grandotes, ¿eh? Son altos ellos, Marcelo, a tener en cuenta esto que marcaste, va bien de arriba, Marce.
4: Sí, te lo dije yo, después también te lo dijo Esteban, son enormes, pero hay que tener cuidado, evitar hacer falta cerca del área y en lo posible evitar tiro de esquina en contra.
0: ¿Cómo arrancó Scaloni abajo, Paulo?
5: Como siempre, muy activo, de pie, dando muchas indicaciones el técnico argentino.
0: Sale Nahuel Molina, toca para De Paulo, otra vez para Nahuel. Nahuel al medio, la pelota viene para él, Solete para Messi. Y por afuera se viene Argentina, pelota para Lautaro, Lautaro para mano con el arquero, no tiene Cayopi de penal, nada. Cayopi de penal, nada. La viene a buscar Messi, defendió mal la defensa de Austria y la va a terminar sacando Laimer. La saca Laimer, está Lautaro Martínez tirado. Sigue reclamando Argentina penal en una jugada en diagonal. Yo creo que no tuvo la velocidad para ir mano a mano con el arquero Lautaro. Después tenemos una falta, no, Esteban.
1: La jugada fue perfecta, quedó mano a mano y no definió. Y de atrás lo comen. El tema es si le hicieron falta o no. Lautaro está convencido que sí y por eso no se levanta. Cuando llegue la repe lo veremos, yo creo que no, no me parece, Gaby.
0: Me parece que no es penal, aunque daría la sensación, Espina, que hay un pequeño contacto en el cierre del número 4 que venía desesperado atrás, Xavier Schlager. Para mí, un pequeño contacto pudo haber habido, Espina.
4: Sí, pero me parece que cierran los dos bien, el 4 y el 5 de Austria, Poch alcanza a cerrar, se le meten en el camino, a mí me parece que no hay falta. Austria intenta presionar en la salida, pero no la tiene bien articulada la presión. Entonces cuando salen para la derecha con Molina, ahí se les arma un lío bárbaro en la presión y Argentina pasa rápido la mitad de la cancha.
0: ¿Lo siguen atendiendo Lautaro?
1: Sí.
0: Me parece que es el tobillo doblado, Edul, ¿no?
1: Sí, a mí me parece que el tobillo se le termina enganchando con los dos jugadores que van al piso después. La pelota no la toca nadie, ni Lautaro ni las marcas, pero no, penal no es.
0: Penal
1: pero
0: no es.
1: Después se le engancha el tobillo.
0: Penal no es.
1: Para mí no es penal.
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0: La Cádiz protesta, De Paul protesta. En el bar está Camis Almarris, desde Qatar. Posible chequeo de penal, ¿eh? Posible chequeo de penal. Check possibility penalty. Posible chequeo de penal, para mí no es penal. Pero si tienen ganas de darlo, a mí no me va a molestar mucho, Esteban.
1: No, no, por supuesto que bienvenido sea. Yo en las repeticiones que vi, al igual que Gaby, al igual que Marce, no lo encuentro el posible penal. Pero bueno, estamos en épocas en donde una foto, un contacto, un roce puede hacer que algo cambie. Y si lo invitan a ver, veremos.
0: Lautaro, Lautaro está rengueando y se duda si vuelve a ingresar Lautaro. Se duda si Lautaro vuelve a ingresar. Está rengueando, imagino, se dobló el tobillo. Enzo Fernández habla con el árbitro. Amin Mohamed, de Egipto. En el bar está el catarí Samarris. Vamos a ver qué decisión se toma. Está chequeando el bar una posible situación de penal. Se acerca a hablar el número 11.
1: La va a ver.
0: Gregory, la va a ver. La va a ver y puede ver penal para Argentina. La va a ver Álava. El capitán se le acerca al árbitro. La va a ver y si te llaman acá, mirá, si en Argentina te llaman es penal. Si te llaman acá, Esteban, es porque me parece que es penal. Para mí el cruce de Poch. Me parece que Poch es el que puede llegar a tocarlo, Dul.
1: Sí, sí, puede ser. Yo lo que veo es que el número 4...
0: Schlager no.
1: Toca la pelota antes.
0: Acá, ahí.
1: Toca la pelota. Y después, entre los dos, termina cayendo. Ojalá lo cobren.
0: Para mí puede ser Posch, Espina. Para mí el cruce de Posch...
7: Sí, le apoya el pie, Gaby, pero para mí no es jugar penal.
0: A ver, señores.
7: Va a cobrar,
0: El árbitro pide decisión y va a cobrar penal.
8: He didn't play the ball. Y me que crees, penalti.
0: Penal. Penal, señores, para Argentina. Penalti, dijo el egipcio. ¡Viva Tutankamón! ¡Viva Cleopatra! ¡Me hago egipcio! ¡Penal para Argentina! Cuando la fue a ver, cuando lo llamaron y cuando lo vimos a Stefan Posch, que se cruzó ahí. El cruce de Posch, para mí es penal, Esteban.
1: Bueno, eso es lo que terminan cobrando. Yo sí tendría que dar un veredicto definitivo, diría que llega a la pelota primero Schlager, más allá de que Posch lo cruza del otro lado. Bienvenido sea, la jugada era muy buena, Lautaro demoró y Messi está ante la posibilidad de un nuevo gol y quedar aún más arriba en la historia de los mundiales.
0: A Messi, penal para Argentina. En el arranque del partido, Messi, su zurda y el penal para abrir el partido. Messi y Schlager, Alexander Schlager, minuto 8 del primer tiempo, la zurda de Messi y Schlager para continuar con su racha de 4 de 4. Hasta ahora hizo 3. Va por el cuarto, corta carrera Messi. Messi y el primero. Se agranda Schlager. Da la orden el árbitro, cuenta regresiva. 3, 2, 1.
1: Le adivinó la punta y es tan largo, tan grande el arquero que lo obligó a Messi a esquinarla más y tratando de esquinarla más la tiró afuera. Parece impropio de un jugador como él, pero hay mucho mérito del arquero que lo esperó y voló bien.
0: ¡Qué remate! ¡No esquina! ¡Al ladito del palo, Marce!
7: Al ladito del palo, se tiró muy bien el arquero. De hecho, cuando vemos la repetición, alcanza a llegar al palo el arquero austríaco. Pero bueno, esto es un poco también de que es humano y que estas cosas también le pasan.
0: La gente se levanta, arriba por Messi. Le asumimos a Messi. Vení, vení, bailá conmigo. Que un amigo vas a encontrar. Que de la mano de Leo Messi, Esteban.
1: Sí, y Messi camina con la cabeza baja. Sigue meneando la cabeza. No puede creer lo que le ocurrió.
0: Lo tuvo Argentina en un penal, Paulo Bajo.
9: Con el escalón y lo mira, pero le dice, dale, dale, no pasa nada. Obviamente, el aliento de todo el banco para el capitán.
0: ¡Yolita!
2: Explosión total, Gaby, en el banco de Austria. 1.88, Schlager que festejaba.
0: Se lo perdió Argentina de penal, lo tuvo Messi, lo erró.
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0: La pelota viene por derecha, corre Schmidt. Falta en ataque de Schmidt contra Facundo Medina. Tiro libre y salida de Argentina del fondo, llegando a los primeros 10 minutos.
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0: Estamos 0 a 0, a los 8 minutos, Messi erró un penal. Poco análisis por ahora del partido, Fina.
7: Sí, por ahora está jugando bien Argentina. Está jugando bien, mantiene bien la pelota, pasa rápidamente la mitad de la cancha. No puede presionar ordenadamente Austria cuando se adelanta y Argentina tiene buen circuito de pase.
1: Es que tiene que seguir igual, más allá del accidente de que el penal no lo convirtió Messi. O hasta incluso si discutimos si fue penal o no, la forma de jugar es la que a Argentina le conviene. Lo importante fue que puso a Lautaro mano a mano con el arquero, más allá de cómo se desencadenó la jugada.
0: Hay una falta ahora en la mitad de la cancha de Lisandro Martínez. Tiro libre en el medio, corresponde a Austria. El empujón fue contra Gregorich. Michel Gregorich, tiro libre a la salida de la mitad de la cancha para Austria.
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0: Se le salió el botín a Gregorich, el botín derecho. Dice, no me apuro porque me estoy calzando nuevamente. 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
0: No paran de gritar los hinchas de Argentino. Tuvo la posibilidad Argentina de estar ganando 1 a 0, fin a los 8. lo empata 0-0 y el golpe anímico de errar el penal se empieza a notar de a poquito, Marce.
7: Sí, pero sigue jugando bien. La verdad que coincido con Esteban. El penal siempre es una situación aislada, merecida o no merecida. Bueno, lo erró, ha errado alguno, no pasa nada. Argentina tiene que seguir jugando bien porque domina el partido.
0: 11 minutos, tocaron Gregory con De Paul. Venir el tiro libre en la mitad de la cancha, advertencia del árbitro egipcio, que cobró un penal dudoso, que para mí después termina siendo De Paul. Contra Lautaro Martínez, que ya volvió a la cancha, que rengueaba y se dudaba si volvió o no. Va a venir el tiro libre contra el área, Argentina busca auto, se demora. 12 minutos, libre el centro, muy frontal, son muy altos esos. Arriba de cabeza, termina ganando el 3, la pone Danzo adentro. La pelota salió del área, viene por afuera Danzo, Danzo domina, él termina ganando la cuerda. Nahuel Molina va de pie a pie, toca la pelota contra la puerta del área, ataca a Austria, se defiende Argentina ahora, la tiene Savitzer, el centro contra el área, devuelve de cabeza sacando Lenzo Fernández, la meten otra vez adentro, saque la de cabeza Facundo Medina, la saca Medina, la pelota vuelve, arriba de cabeza la mete Posch, para mí el hombre que cometió el penal, que después no pudo convertir Messi, la pelota sale larga para que vaya Lautaro, corre Lautaro, cierra Danzo, atrás para los arqueros Schlager.
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0: Lo equilibra Austria, que empieza a jugar teniendo la pelota en la mitad de la cancha, Dul.
1: Sí, en este tramo, en esta secuencia de pases, le sacó la pelota a Argentina y la manejan con tranquilidad.
0: Se va atrás para Kevin Danzo, Danzo con el balón, parado el calor y Paulo.
9: Parado el técnico argentino. Que el equipo se reacomode.
0: Por Radio Mitre estamos, la radio del Mundial, a lo largo y a lo ancho del país, en un parate de jornada laboral en la Argentina. Se viene por afuera, corre el Laimer, toca Laimer, Laimer, abrió la pelota para el número 9, Savitzer. A Savitzer se la manda afuera por el costado, lateral en ataque por izquierda para Austria frente al área de Dibu.
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0: Pelota contra el área, falta de McAllister. Falta de McAllister en la puerta del área. Entrando por izquierda. Lo derribaron a Schmidt. Tiro libre para Austria. Muy peligroso. No fue Schmidt, me parece.
2: Banner.
0: Al tiro libre contra Banner. Muy peligroso para Austria, Esteban.
1: Es lo que hay que evitar, porque venimos conversando que la diferencia que tienen a favor ellos es la altura, y se le entrega un tiro libre al borde del área que va a venir como centro, que puede venir también como remate al arco de esos que todos quieren desviar. Le va a pegar Savitzer.
0: Sí, porque está Banner, está 9 Savitzer, un zurdo y un derecho de verde, Dibu Gazapado. Perdió la chance Argentina en un penal de Leo Messi. Ahora entonces estamos 0-0. O Banner o Savitzer. Por Radio Mitre estamos, se defiende Argentina. Savitzer, pelota al primer palo, la saca McAllister. La termina sacando, la vuelta a este para Messi. Arranca la contra de Messi. Deja seguir el árbitro, pelota a la media luna. McAllister enganchado. Sacó y se viene Messi. A correr la contra, va contra 4. Messi la quiere cambiar. Domino para el gol. Lleva por el medio para Messi. Preciso Messi. Esto tiene la pelota Banner. Se viene Banner, ataca Austria. Se defiende Argentina, abierto. Por la izquierda se viene a la mano, cierra. Bien parado Molina. Afuera lateral. Lateral que corresponde a Austria. Define, equilibró el partido y juega en campo de Argentina.
7: Sí, lo equilibró el partido, lo vuelca sobre la izquierda porque tiene un Laimer que es un lateral bien puro y que pasa muy bien al ataque el jugador del Bayern. Y lo tiene a Savitzer, que no es extremo, pero se acomoda muy bien sobre ese sector.
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0: Pelota a la puerta del área argentina, toca el Sopernante, reclama una mano. Complicado Argentina para salir, ¿no? Se enriera la media luna. Aquí hubo una mano de Schmidt, tiro libre para Argentina. Hace 2-3 minutos que Argentina no la pasa bien, Edu.
1: Es verdad, incluso en esos 3 minutos Messi perdió la pelota 2 veces en una misma jugada. Primero se la sacaron, después intentó dar un pase largo, quedaron los dos pases mandados. Y Messi está todavía como frustrado, como que no puede abstraerse de haber errado el penal.
0: Se quedó con el penal, me parece, fina Messi.
7: Puede ser que se haya quedado todavía pensando en la jugada, pero bueno, es demasiado grande, se tiene que sacar de encima la jugada del penal.
0: Viene Lautaro, Lautaro mano a mano, cierra Posch. Posch termina ganando. Devuelve de derecha Posch. Con un pelotazo largo a campo argentino. Retrocede Molina, se quedó corto en el pase. Gregory tocó y dominó y por afuera. Se viene Savitzer. Savitzer Esteban.
1: Sí, porque este tramo fue con la pelota para el rival de Argentina. Y cuando Argentina le saca la pelota se siente incómodo. Le pasó un tramo contra Argelia, le pasó en estos 3 o 4 minutos hoy. Tiene que recuperarla, por eso el Dibu ya empieza a ponerla bajo la suela y calmar el ritmo.
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0: Sale Dibu, Dibu para Martínez. Está complicado el partido para ahora, Martina, ¿no?
7: Está lindo el partido. Está lindo porque le iguala las condiciones a Austria. Se impone en algunos momentos. Le quitó la pelota y Argentina sin pelota muestra ciertas debilidades para recuperarla.
0: Para Lisandro Martínez, para Facundo Medina, otra vez para Lisandro. Toca al medio para...

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1: porque Messi quiso hacer una gambeta de más hacia afuera y de atrás le sacan la pelota, pero casi haciendo el gol en contra, y el Lager la sacó hacia afuera con un rebote en donde de milagro Argentina no llegó al gol.
0: Lo tuvo Argentina y se lo perdió, querido Marcelo Fina.
2: Sí, casi autogol de Álava. Tengo igual mis dudas de la ubicación de Lautaro en el comienzo de la jugada. Me parece que estaba un piecito adelantado.
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0: Con Espina, con el Uni por Radio Mitre. Un país en sintonía. En 20 minutos para la Argentina 0, Austria 0.
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0: Casi el capitán Álava, termina convirtiendo el gol en contra con el afán de sacársela a Messi. Arranca De Paul a la derecha para Nahuel Martínez. Se la pedía, tiene que volver atrás para McAllister. Intenta tener la pelota Argentina en campo de Austria. A celeste y blanca contra la roca hoy. Por ahora 0-0, Messi en penal. A los 8 que hace calor y Paulo.
4: Conforme ahora porque Argentina empezó a recuperar la pelota y la está manejando.
0: La tiene Lisandro Martínez por el medio. Entrega para Lautaro de Martínez a Martínez. La perdió. Reclamar una plancha, el jugador argentino Esteban, ¿no?
1: Sí, me parece que le quedó la pierna arriba, por eso todos reclaman.
0: La pelota la venía a buscar McAllister, en precisiones en la mitad de la cancha. Se presta la pelota, vete McAllister, lucha, Savitzer, presiona Lautaro, en este falta de Lautaro. Falta de Lautaro, tiro libre para Austria. Se le empieza, decía Catrini, un árbitro egipcio de pocos partidos, de uno o dos en el Mundial. Se le empieza a escapar el partido de las manos, Edul.
1: Sí, tiene autoridad, o muestra autoridad, pero es cierto que empezó a levantar la temperatura del partido con alguna que otra falta, con alguna que otra plancha, y en la última en la que cobra, llega tarde Lautaro sobre Laimer y la falta es correcta.
0: Golpeado Laimer, Rociola.
5: Golpeado el lateral de 29 años del Bayern Múnich, que de a poco se repone.
0: Y De Paul también con un problemita en el tobillo izquierdo, ¿no?
4: Sí, está con alguna dificultad el volante de la selección argentina, que está hablando con el árbitro, que está pidiendo que salga para ser atendido.
1: Claro, porque como fue al piso, el árbitro le exige que salga. Me parece que De Paul quería evitarlo, pero el árbitro le está exigiendo que salga.
0: Está muy equilibrado, Marcelo, en la mitad de la cancha el juego.
2: Sí, está equilibrado. Sí, cuando le impone presión, Austria le recupera la pelota. No está preciso ni De Paul ni Molina. Tuvo algunas dificultades Argentina después del penal para poder salir por el sector derecho.
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0: Se levanta el público argentino.
4: Preocupación por el volante argentino.
0: Kevin Danzo para Álava. Álava con la pelota, se viene el capitán. Domina Álava, tocó a la media luna. De primera, toca Austria. La devuelve Cuti Romero, pero queda fuera del área para Seibal. Abrió a la derecha para Paul. Cuti Romero. La saca del cuadro chico Cuti Romero cuando le quedaba a Savitzer. Lo tuvo Austria, tiro de esquina. La pasamos mal en esta tema.
1: Sí, porque además metieron la pelota al punto penal por arriba, no la podía despejar Argentina. Y cuando el remate venía cruzado y venenoso, Cuti la sacó fuera.
0: Al turno le va a pegar Savitzer.
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0: Se anima Austria, que va bien de arriba, 22 y medio. Viene el córner, pide el palo arriba, todos de cabeza. La sacaron, quedó en la media luna. A ver si la domina Messi, Messi que ganó la contra. Jugando bien Argentina, Espina, lo tiene complicado el partido la selección de Scaloni.
2: Sí, no puede fluir con la pelota, hay cierta imprecisión, Messi después del penal no pudo reaccionar todavía, otra vez se volvió a equivocar, y de a poquito se empieza a animar y se empieza a sentir cómodo en el partido Austria.
0: Te digo algo, Esteban, vino bárbaro este momento de hidratación.
1: Bárbaro.

0: Era como un minuto que si Scaloni tenía para pedirlo, era el momento ahora. Nos cayó en el momento ideal, porque incluso Messi está impreciso, porque Argentina perdió la pelota, porque le cayeron centros al área, porque tuvo que aparecer el Cuti. Todavía Dibu no tuvo atajadas, pero sí hay un control del juego que en los últimos 10 minutos es del equipo austríaco.
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1: Está bien el 0-0 por ahora, Espina.
3: Sí, está bien. Bueno, Argentina tuvo la más clara, que fue el penal de Messi, y casi el autogol de Alaba. Ahí yo tengo mi precaución respecto de la ubicación de Lautaro en el comienzo de la jugada cuando mete la diagonal. Emparejó el juego Austria después del penal malogrado por Messi, pero como decía recién Esteban, no lo complicó a Dibu, que casi lo atajó.
0: Sí, lo que hizo Austria me parece fue corregir la presión en el medio, porque de entrada salían sin coordinación y aparecían espacios para que Argentina toque. Así, por ejemplo, fue la jugada del penal en donde todos estaban a la derecha, Argentina atacó para la izquierda y Lautaro quedó mano a mano. Pero cuando ajustó eso y empezó a recuperar, le sacó la pelota. Y lo que vi en el partido de Argelia y hoy, Gaby, es que Argentina, cuando no tiene la pelota, no la pasa bien.
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1: Pasó demasiado rápido esta primera parte del primer tiempo con el partido 0-0.
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4: Ya ha recuperado Rodrigo De Paul, aprovechó Scaloni para dar algunas indicaciones, sobre todo el tema de la recuperación de la pelota.
1: Por el lado de Austria, ¿qué tenés, Yolita?
5: Rangnick fue directamente a hablar con Posch. Hay algo que quiere corregir en el lateral derecho.
1: Pero Messi está hablando con Scaloni, con el árbitro, con sus compañeros. Necesitamos a Messi otra vez en partido para que Argentina tome el protagonismo.
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1: Por Radio Mitre, señores, estamos aquí en Dallas. Un país en sintonía para Argentina 0. Por ahora, Austria 0.
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1: Álava con la pelota, se viene por izquierda, todo de Austria. Debería equilibrarlo Argentina. Lo veo muy solo arriba, a veces presionando a Lautaro Martínez. Esteban.
0: Sí, queda descolgado del equipo y le hacen el loco porque está solo contra los dos centrales.
1: Schlager, Schlager. Para Danzo, Danzo para Posch. Se le da máscara a Posch.
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1: Álava con la pelota, vuelve atrás para Kevin Danzo. Danzo con el balón, 0-0. Errumpe Messi a los 8 minutos. 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Por ahora 0-0. Con este resultado, Argentina por diferencia de goles está primero, ¿no?
6: Señor, 4, diferencia positiva de 3, Austria 4, positiva de 2.
1: La pelota viene para Lainer, Lainer, de primera para Savitzer, otra vez atrás para la salida de Lainer. Austria le maneja la pelota a la Argentina, Argentina no la puede encontrar. Adentro de cabeza Cuti Romero, toca Cuti, Cuti para Enzo Fernández, Enzo Fernández para Macalister. Macalister aquí de 4 entregando para Nahuel Molina. Va Molina, Molina entrega mal. Argentina pierde la pelota muy rápido, no está en partido, recupera Ceibal, Ceibal con el balón, otra vez por afuera, un taco, una apertura para Lainer, ganó la cuerda, bata al fondo, pura gambeta, córner. Córner lo termina cerrando en el retroceso Nahuel Molina. Esquina para Austria, que se viene contra el arco argentino.
3: Sí, no vuelve bien por la derecha. Argentina tiene la misma dificultad que había tenido en algún tramito del partido frente a Argelia, porque De Paul no está bien acomodado, no interviene en el juego, está impreciso Molina, le cuesta recuperar la pelota. Me parece que en el momento de hidratación, Scaloni lo hizo replegar un poquito a Argentina.
1: Le va a pegar Savitzer, en el córner viene el centro, arriba de cabeza, Lautaro Martínez, quiere De Paul, no llega, tiene la pelota, lo echando en el área. Pero Argentina sigue complicado atrás. Sale la contra, no, con eso Fernández. Entrega mal el Guti Romero, la pierde muy rápido Argentina. No la puede tener. Rompe por el medio Banner. Banner por afuera para Álava. Álava entregó a la izquierda para Savitzer. Es un monólogo austríaco. Ahora afuera para Lainer. Banner mano a mano. Banner perdió. Lo cierra McAllister. Revienta De Paul, pero dice el árbitro que se fue. El lateral para Austria, Esteban.
0: Es el peor tramo de Argentina en el Mundial, te diría, porque ya superó lo que había sido la pérdida de ese tramo de juego con Argelia y está muy metido adentro.
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1: Pasa rápido el primer tiempo y todavía no tenemos goles en nada.
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1: Lo cubre McAllister, un entredicho con Savitzer. El árbitro tiene que intervenir, va a ser salida de meta para Dibu.
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1: ¿Qué debe hacer Argentina, Espina? Para meterse en partido en media hora, Marce.
3: No, yo creo que en el momento de hidratación sería bueno que después alguien le pregunte a Scaloni. Para mí, para recuperar la pelota, lo hizo descender un poquito Argentina para que se reagrupe, porque necesita recuperarla. Argentina es un equipo de tenencia, pero si no la tiene, es producto de que no la recupera.
0: Claro, lo mejor es cuando Argentina hace circular la pelota, cuando pasa por Enzo, con McAllister, con Messi, con De Paul, y hay uno que todavía no apareció en el partido, que es Almada, muy poco de Almada.
1: Tampoco había aparecido demasiado en la primera presentación en cancha, ¿no? Tampoco, es que había hecho un gran partido. Toca la pelota por la mitad de la cancha, Guti Romero, al medio, para que aparezca Lautaro, Lautaro con Messi, va contra la media luna, viene Messi, el cabo tiene el gol, Messi contra la media luna, una serie de rebotes, la termina sacando como pone Ceibal. La saca apurado Ceibal. Cuando Argentina tiene la pelota y quiere profundizar, muestra muchas debilidades defensivas el equipo austríaco, Esteban.
0: Sí, sí, porque Messi se la llevó dos veces y el último rebote no le quedó porque si no se iba mano a mano.
1: La pelota por afuera, bien abierto, para que vaya a Medina al ataque. La dejó para Thiago Almada, Thiago a la media luna, buena paleta, la misma noche, el en la pared para mí el jugador argentino estaba en offside. Después hay falta de Facundo Medina. Llegó Argentina, Espina. Tuvo el gol, igual creo que para mí estaba adelantado en la pared el jugador argentino, Marcelo.
3: Igual Argentina está demostrando que son dos equipos en uno. Uno cuando tiene la pelota juega bien porque es fluido, porque asocia bien, porque intercambian posiciones, y otro equipo sin la pelota que ahí lo sufre. Ahora, Austria, los momentos que es mejor que Argentina lo tiene que aprovechar, porque si no, en algún momento Argentina lo va a terminar clavando.
1: Bueno, Austria también, Esteban, son dos equipos en uno. Cuando tiene la pelota a la mitad de la cancha y ataca, parece ser un equipo serio. Cuando defienden, lo lastima muy rápido, Marcelo.
0: Es verdad, los dos atacan bien y defienden mal, pero los ataques de argentinos son los fondos.
1: Se viene Lautaro, Lautaro como win. Pica por el medio, queda mal, al final se viene Lautaro, el gol de Argentina, cinco atrás a Messi, no se lo dieron. La pelota la saca, la viene a buscar por el medio, otra vez recupera McAllister. McAllister para De Paul, De Paul va por la derecha, hace el rodeo. La vuelta de Paul, viene para atrás, McAllister. La apoya atrás en la posición de la pelota, de la vuelta libre, ataque Argentina, que quiere lastimar el 3-2.
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1: Estamos sentados en un estadio que empieza a caer el aliento para el público argentino que está 0-0.
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1: Y en el último de Paul, y Paul atrás. Esto es lo que tiene que hacer Argentina, Pina. Tener paciencia y dársela a los de celeste y blanco, Marce.
3: Sí, porque cuando lo hace, cuando puede asociar dos o tres veces, cuatro o cinco pases, es diferente. El tema cuando la pierde, ahí se viene el problema.
1: Con Espina, con Edul, con Radio Mitre en 33, Argentina y Austria en un partido equilibrado 0-0.
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1: Aparece Thiago Olmada para McAllister. McAllister tocando al medio para que se venga. Lisandro Martínez por afuera. Entrega la pelota y mueve la Argentina con Enzo Fernández. Otra vez al medio para Thiago Olmada. Con 11 jugadores se defiende Austria. Todo cerrado atrás para que no penetre la Argentina. De Paul a la derecha. A tocar de Paul al medio. Se muestra Thiago. Se mueven también los volantes argentinos para que aparezca el espacio. Va McAllister. McAllister en tres cuartos de campo, toca para Enzo. Enzo tiene que volver atrás, le cierran los caminos a Austria y Argentina no sabe por dónde entrar en un...
0: Sí, no, más allá de que no pueda entrar en esta jugada, lo que venimos conversando está ocurriendo, que es recuperar la pelota para después de a poquito ir ganando confianza.
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1: Bueno, mira, posesión de pelota, 54 Argentina, 39 Austria, Esteban.
0: Sí, y subió Argentina en estos últimos minutos, porque anteriormente mostraron el mismo dato y era más parejo.
1: ¿Qué hace Calón y Paulo abajo?
4: A mirar de reojo algunos futbolistas, seguramente sumarán minutos. Julián
1: de Austria, lo tiene 0-0 en 35, ¿no suena?
5: Claro, fiel a su estilo, Racky, pidiendo tranquilidad casi sin dar indicaciones.
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1: Tiene Messi, Messi para Thiago Almada, corta Danzo, atrás para los arqueros, dividir en la mitad de la cancha. Salta Lisandro Martínez, Lisandro Martínez se queda corto en el despeje. Para mí es falta de Manuel Molina, falta de Molina contra el número 9 de Sipieto Savitzer. Molesta Savitzer, falta contra él, tiro libre. Un saludo para Tony Romo, fue campeón con Dallas Cowboys. A Mario Alberto Kempes también. Claro, aquí cuando hablamos de fútbol americano, mirá las banderas allí, ¿no?
0: Claro, esta es la casa de ellos y es la franquicia más cara que tiene el fútbol americano, un equipo importantísimo.
1: La pelota por derecha, quiere cortar la contra el área, tiene que cortar Martínez. Corta Lisandro Martínez, Argentina otra vez pierde la pelota. Y cuando viene adentro del área nuestra fina, la pasamos mal.
3: Sí, por suerte llega hasta el borde del área, salvo el cabezazo que terminó sacando el cuti después del remate de Savitzer, llega hasta el borde del área, eso lo obliga a retroceder a Argentina y obviamente que le queda muy lejos el arco austríaco, pero por lo menos hasta ahora no lo sufre.
1: Se junta con la pelota Lainer, va Lainer, corta de Paul, toca de Paul, sale por dentro, echa el arco para que se vaya Lautaro, Lautaro para el gol, pasa Lautaro para mano, él contra 5, va Lautaro, se frena, toca al medio, Enzo Fernández pegado de zurda, Enzo metió el centro. Salió como una trompa, pero llegaron dos jugadores solos contra seis austríacos que cerraban el tema.
0: No es rápido Lautaro para la definición, le faltó habilidad. Enzo tiró el centro de zurda al medio y faltó un volante pisando el área para empujarlo.
1: Se viene Thiago, Thiago, Enzo, Enzo, Thiago. Hay un jugador austríaco en el piso que se levanta, dice el egipcio. Toca para McAllister, McAllister abriendo a la derecha para Molina. La vuelve Molina, va Argentina. La tiene de Polo, Polo haciendo de diagonal por el medio. Lautaro Martínez, toca para Lautaro, Lautaro en el área, quedó contra pierna de la mano del arquero, la tiene Schlager, va a salir Alexander Schlager, mientras se toca la cabeza a Gregorich, no
5: en la nuca, el golpe de Gregorich que acusaba el salto de Cuti Romero.
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1: Con un poquito de claridad y un poquito de decisión, Argentina puede lastimar en cualquier momento, Esteban.
0: Sí, porque en cuanto al manejo del juego hay paridad. Momentos de uno y momentos de otro. Pero los momentos de Argentina, cuando ataca, son con profundidad, haciendo figura al arquero Schlager. Y en contrapunto, los momentos de Austria, en donde ataca, llega hasta el área, pero Dibu no participa.
1: Erró Messi un penal a los 8 minutos, en 37 estamos 0-0, Pina.
3: Sí, da mucha más sensación de Argentina cuando sale, porque cuando pasa la mitad de la cancha es otro equipo. De a poquito estaba pensando qué modificaciones podría hacer Scaloni, no sé si en el entretiempo, pero avanzado el segundo tiempo, si esto se mantiene de esta manera.
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1: Messi, Messi para Thiago Almada. Pero Thiago Almada, Thiago Almada para afuera. Abrió la cancha para el centro. Schweinsteiger. Gana Argentina 1-0. Apareció Messi. Se lo merecía por haber errado el penal para meterse el partido. En los 40 años de Diego, en Dallas, contra Diego le cortaron las piernas. Messi con su zurda mágica lo hace inmortal, Armando. Gana Argentina 1-0. De Messi a Maradona, de Maradona a Messi, para que Argentina se ponga arriba en el marcador.
7: Sensación de gol, ¿no,
0: sí,
7: Esteban?
0: Daba sí, sensación un actor de gol silencioso, argentino. Perdón, en el gol, que es Almada abriéndose sí. de piernas. Después del centro de Medina, Marce, Argentina llega al gol con una jugada con el ADN de esta selección y con una definición típica de Messi. Disculpame, dale.
7: No, como tantas veces vimos Jordi Alba Messi en el Barcelona, hoy esa sociedad se terminó armando con Medina y Messi, pero como decís, la pantalla de Thiago Almada dejando pasar la pelota forma parte de una asistencia, te podría decir.
0: Sí, yo creo que Almada, que no había participado tanto del juego, necesitaba una jugada así. Incluso Messi en la corrida del festejo lo señala una vez, lo señala dos veces porque sabe que fue un actor fundamental. Qué bien Medina, porque él no es un lateral de oficio. Sin embargo, llegó, tiró el centro atrás como si lo fuese para que Messi vuelva a marcar, que continúe con su récord y se saque de encima la mufa del penal errado.
1: Chocó con Poch, amonestado, chocó con Thiago Almada, no, amarilla para Poch.
5: Primer amonestado del partido, Stefan Poch, el hombre que tiene la máscara por la fractura de mandíbula.
1: Explotó el banco de suplentes de Argentina, Paulo.
4: Gran festejo de Scaloni y de todo el banco. 121 goles para Messi, 17 mundiales.
1: Siguen los récords de Messi, Michetti.
6: Sí, señor, máximo goleador en los mundiales. Y Argentina gana, máximo jugador con victorias, Lionel Messi.
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1: Por Mitre, señores, estamos. Gana Argentina 1-0. Era primero en el grupo, durísimo partido, chivísimo partido que gana Argentina, gol de Messi. Primero en un penal y después convirtió un golazo. Lo desparramó el Lager. De afuera del área, gana Messi 1-0.
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1: Pregunta Espina, gana bien Argentina 1-0.
7: Sí, sí, gana bien, porque erró un penal, porque las situaciones de gol más claras las tuvo. Quizás el dominio del partido es parejo, en el trámite es parejo, pero cada vez que Argentina pasa a la mitad de la cancha tiene esa sensibilidad de que el gol puede llegar en cualquier momento.
0: Sí, estaba la sensación constante de que el gol podía aparecer, que pendía de un hilo la defensa de Austria y apareció una jugada con el ADN de este equipo para que eso ocurra.
1: La pelota en la mitad de la cancha la tiene Sofía Fernández. Gana Argentina, señores, 1-0. 42 minutos y medio. Aguantada, ahora falta. Alta de tarjeta. Para mí de Kevin Lanzo. Para mí tarjeta para Kevin Lanzo. Dice que no el árbitro. Al piso Messi, tiro libre argentino.
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1: Se iba por el medio del arco Schlager. Messi tan inteligente. Se la tiró el palo de donde él salía. Lo agarró a contrapierna, no de Parramó, Esteban.
0: Sí, claro. Es imposible para el arquero ese movimiento. Porque él venía siguiendo la jugada de izquierda al medio. Messi dispara al lugar de donde él había salido, entonces no puede volver de ninguna manera.
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1: Sigue preciso Argentina, falta de McAllister con Schmidt. Tiro libre para Austria.
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1: 43 y medio, tiro libre para Austria, que pase rápido el tiempo, por favor. Que se termine la primera parte.
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1: Al piso de Paul, que está teniendo un duelo aparte con Gregory. Centro que viene al área.
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1: 44, gol de Argentina, gol de Messi. ¿Y ahora qué hay que hacer, Espina?
7: Y ahora enfriar un poquitito, porque hubo momentos en donde Argentina tuvo que correr para recuperar, y eso es la parte donde más le duele o más le cuesta. Tener la pelota, hacer correr los minutos, que pasen estos minutos, y ir al descanso con esta ventaja, que siempre es bueno ir ganando y empezar el segundo tiempo de esta manera.
1: ¡Ojo que la pelota quedó chanchita en el medio! ¡Lucha Enzo Fernández! Para mí Esteban no había falta. Para mí Enzo Fernández no había falta contra el número 18 Mit. Tiro libre que hicieron rápido al costado izquierdo para que se venga Savitzer. Savitzer con la pelota. 45 ya, a ver cuánto adiciona. Yo creo que serán 6 o 7, Esteban. Teniendo en cuenta el VAR, el gol, el parate por rehidratación, será mucho tiempo, Esteban.
0: Sí, sí, seguramente. Se hacen largos los tiempos porque se frena mucho más la pausa y en este además hubo jugadores caídos varias veces.
1: La pelota la tiene Schmidt. Ataca Schmidt, se viene contra el área. Entregó al medio para Seibal. Otra vez entregando la pelota de primera. Otra vez para Banner. Banner con la pelota. 7, Paulo, no. 52. La pelota la tiene por derecha. Atacando Austria. Abierto contra el área. Una buena combinación. Siente el punto del penal. Saca la Cuti. Saca el Cuti Romero. Al piso Lautaro. Entrega el balón para la lucha. Cuando lo perdía Lautaro, muy solitario. Lucha más que juega de 9 Lautaro. La pelota sigue siendo de Austria. En campo de argentino. Marca Argentina, Austria viene, domina Lainer, en Argentina 1-0, gol de Messi, 45 segundos del 7 que adicionó el árbitro.
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1: Savitzer le dejó la pelota a Gloria, viene el centro contra el área. Saca el Cuti, saca el Cuti. Ahí queda la pelota, Lautaro, Lautaro lucha de mano a mano. Otra vez perdió la pelota Argentina, Esteban.
0: Sí, y termina haciendo falta Lautaro cuando la pelota se iba a ir al lateral innecesariamente. Por la izquierda de Austria, la derecha de la defensa argentina, ese es donde está el problema para...
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1: Olé, olé, olé. Manu, Manu. Los Spurs que jugaron la final con Oklahoma y no tuvieron la misma suerte. Con Duncan, con Popovich, y Wendy lo pudo salvar en esta. Oklahoma, bicampeón de la NBA. Tiene McCallister, McCallister con la pelota. Sale por afuera con Messi, vamos a Argentina. Domina Messi, Messi por el medio, rompe el área, un gol. Todo Argentina con Messi, arranca de la mitad de la cancha. Toca corto, la Molina, la pelota en el despeje. El número 11 de Gregorich, lateral para Austria. 2:30 de 7 de tiempo adicional.
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1: Esteban Edun dice por Radio Mitre
0: que Argentina, después del gol, se acomodó, dejó de sufrir. Es cierto que no tiene la pelota en este tramo, pero los desacoples que antes se veían no se ven. Lo único que corregiría es alguien por delante de Molina para ayudarlo, porque en esa banda argentina no marca bien.
1: Marcelo Espina, eran 4 por Radio Mitre, dice.
7: Sí, y no marca bien, y coincido con Esteban plenamente, porque la tendencia de De Paul es cerrarse, la característica de De Paul es cerrarse. Entonces se le viene el Aimer y está Savitzer y ahí está en problema Molina.
1: Dramático final del primer tiempo, se viene Austria, Argentina aguanta el 1-0, pelota abierta por derecha para Poch, que está molestado, pierde Poch, la pelota a la mitad de la cancha para que la tenga Messi, Messi con el balón, le queda Lautaro, Lautaro, atrás para De Paul, De Paul con la pelota saliendo por derecha para Molina, sale Molina, Molina, De Paul, De Paul con la pelota, mueve la pelota Argentina, gana 1-0, la tiene McAllister.
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1: Un país en sintonía, Argentina, escuchando Radio Mitre, la radio del Mundial. Con gol de Messi gana Argentina, Austria 1-0 en el minuto 49 de 52.
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1: Pasa rápido el tiempo, la tiene Argentina y Austria se repliega.
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1: Lisandro Martínez, Lisandro Martínez, Argentina tiene la pelota. Con la quiere perder y Austria no sale. Parece que Austria entrega los últimos minutos del primer tiempo. Por afuera Medina, Medina, que tuvo una asistencia en el gol magnífica. Edul para el gol argentino de Messi.
0: Bárbaro, bárbaro, como si fuese un lateral de toda la vida, con la técnica para llegar al fondo en el momento justo y para tirarla atrás de primera. Clave Medina en estos dos primeros partidos. El anterior muy bien, en este mejor aún.
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1: Se viene Messi, presiona Álava. Messi también jugando un partido extraordinario. Messi jugando un partido bárbaro en la presión. Cada vez que aparece en la esquina se levanta el público. ¿A quién da la Marce?
7: Sí, por supuesto, por supuesto. Ahí presionó bien sobre Álava en la salida, recuperó la pelota. Es un momento del partido en donde Argentina ya quiere hacer correr los minutos para que termine así.
1: Rompe mal, el 10 argentino. La pelota la viene a buscar Lisandro Martínez. Lisandro Martínez para Messi. Va de número 5. Messi lo tiene solo a Molina abierto. Pero prefiere tomar con Enzo. La tiene para Thiago Almada. Este es Thiago. Thiago con la pelota. Vuelve atrás. Entrega para Enzo. Ahora sí. Enzo para Paul Fernández. Dale, venite.
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0: Claro, claro, esta tenencia es lo mejor que puede hacer Argentina para que pase el tiempo, para acomodarse. Me imagino a Julián por Lautaro, por la forma de jugar de Argentina, le serviría más Julián que Lautaro.
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1: Consumió los 7 minutos de tiempo adicional Argentina teniendo la pelota. No la rifó Marcelo, no la regaló, no la tiró. 7 minutos teniendo la pelota a la mitad de la cancha, Argentina.
7: Sí, sí, que es lo que tiene que hacer. Y más teniéndola entre los 4 defensores de un lado al otro.
1: Cuando el árbitro del partido marca el final, el egipcio Mohamed Amir marca el final, señores. Se terminó la primera parte con gol de Messi, sí. Con gol de Messi, aunque rompe penal a los 8, la Argentina ya descansa aquí en Dallas. Le gana 1-0. Sí, la Argentina 1-0 para Austria. El gol, el 10 argentino de Messi a Maradona, de Maradona a Messi en los 40 años de Diego y el gol de los ingleses.
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4: Encabezados por Lionel Messi, los jugadores de la selección argentina se van metiendo de a poquito en el vestuario. En el equipo de Scaloni no hay amonestados y en el banco están Musso, Rulli, Gonzalo Montiel, Otamendi, Senesi, Tagliafico, Palacios, Leandro Paredes, Barco, Nico González, Lo Celso, Simeone, Nico Paz, José López y Julián Álvarez.
5: Cabizbajos y fastidiosos se fueron los futbolistas de Austria al vestuario. Tiene un solo amonestado el equipo de Rangnick, que es el 5. Stefan Posch, en el banco tiene a Bigele, a Fenz, a Affenbrugger, Linhard, Brill, Embin, Ljubicic, Grilic, Chuemeka, Svoda, Pras, Schoff, Arnautovic, Kalajic y Bimer.
0: No fue fácil el primer tiempo para la selección argentina, no fue sencillo el trámite, pero hay diferencia de peso en ataque, porque los tramos de Argentina fueron de gol o casi gol, penal, uno que casi hace Álava en contra, situaciones que parecían al límite hasta que llegó la de Messi, y la diferencia en contrapunto de eso. Los momentos de Austria en el partido no tuvieron definición. Algún centro al área, algún rebote. Cuti tuvo que cerrar con el pie un tiro que posiblemente iba al arco, pero tampoco lo sabemos. Entonces, más allá de que el equilibrio del partido estuvo en el desarrollo y en las mitades de cancha de uno y del otro, en el área hay distintos pesos y eso Argentina lo hizo valer y por eso estaba ganando justamente 1-0.
7: Exactamente, así es, tuvo algunas dificultades, lo que pasa es que tiene un ataque demoledor Argentina, entonces cuando activa la salida rápida, de hecho se acomodó muchas veces en el partido, hasta el penal estaba acomodado en el partido de una manera, después del penal siento que se acomodó más en retroceder y salir. Creo incluso, y después me gustaría que Esteban y alguno de los que tiene la posibilidad de bajar a zona mixta que le pregunten a Scaloni, a mí me dio la sensación que en el momento de hidratación, cuando Argentina no tenía la pelota, Argentina y él le pidió retrocedamos, reagrupémonos para poder recuperar bien conjuntamente y después salir. Porque a partir de ahí Argentina jugó de contra, pero cuando pasa a la mitad de la cancha y llega a posiciones de ataque es un equipo peligrosísimo.
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1: Señores, estamos por Radio Mitre. Un país en sintonía, la Argentina prendida a Radio Mitre, la Argentina prendido a Messi, de penal no pudo, en la media luna contra piernas del arquero Schenager, puso el primer tanto del partido, gana la Argentina 1-0, nos vamos a la tanda, a la vuelta, comenta Espina, comenta Dul, porque la Argentina gana y todo nuestro pueblo, igual que nosotros aquí en Dallas, estamos felices. ¡Tanda, señores, y ya volvimos!
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10: Señoras y señores, se viene Argentina.
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por Radio Mitre, aquí en Dallas, para lo que es la victoria de Argentina 1-0, sufrida victoria en estos primeros 45 minutos por Radio Mitre. Lo comenta, lo explica y lo analiza, danos por qué de este resultado, el señor Marcelo Espina.

0: El partido se presentó en el comienzo de una linda manera para Argentina, porque tenía bien la pelota, circulaba bien el balón, no se apuraba. Austria quería presionar con un Savitzer un poquito más cerrado, los dos extremos más cerraditos, cerquita del centro delantero. Pero en ese intento de presión había algo que no lo tenía ajustado en la mitad de la cancha y Argentina salía bien, salió dos veces muy bien. Y en la segunda viene la acción del penal. Un penal en el comienzo del partido, 8 minutos aproximadamente, con alguna duda, el árbitro no lo vio, el VAR lo llamó, lo fue a revisar, terminó cobrando el penal. Y como sucede muy pocas veces, bueno, Messi lo quiso ajustar bien contra el palo izquierdo del arquero, pero se le terminó yendo afuera. Un arquero que adivinó bien la intención del número 10 y la pelota se fue afuera. Y ahí hubo un tramo de confusión porque Austria fue mejorando, fue recuperando mejor en la mitad de la cancha. Tuvo algunas imprecisiones Messi, creo que quedó todavía conectado con el penal mal logrado y en esas pérdidas de la pelota Argentina no pudo seguir avanzando en el juego. Y Austria, que creo que en el trámite del partido fue parejo, no le falta profundidad. Está claro que vuelca todo el partido, el juego sobre la izquierda. Argentina tiene un problema sobre la derecha defensiva, porque De Paul, por un tema de tendencia, se cierra cerquita de McAllister. Entonces Laimer, que es un lateral de ataque, el jugador del Bayern, se va hacia adelante. Y entre Laimer y Savitzer, que no es un extremo, es un volante llevado afuera, pero está muy acostumbrado a jugar en ese lugar o de enganche, porque lo hizo en el Bayern y ahora lo hace en el Dortmund. Entre ellos dos le complican la vida a un Nahuel Molina, que se las tiene que ver contra los dos que se le vienen y que además cuando tiene la pelota también está en este tramo de la imprecisión. Lo que pasa es que Austria avanza, pero no puede atacarlo a Argentina. Avanza, le llega hasta el borde del área, pero no tiene profundidad y al faltarle profundidad no ha gravitado. De hecho, Dibu no tuvo trabajo en el partido, ¿no? No tuvo trabajo. Hubo un bloqueo del Cuti cerquita de la línea después de un rebate de Savitzer, pero nada más. Y yo creo que el momento de hidratación, ese tan famoso momento de hidratación que a algunos le gusta y a muchos no, yo estoy en el grupo de los que no le gusta, a veces te va a favorecer y a veces te va a desfavorecer. Yo creo que en esta oportunidad le terminó favoreciendo a Scaloni, porque en la reunión, vuelvo a insistir, para mí, él le dijo, como no podemos recuperar bien, vamos a dar un par de pasos hacia atrás, armemos un bloque compacto y desde estar juntos, no por agresividad, sino por cercanía, vamos a recuperar la pelota. Y el partido siguió tal cual, lo que pasa es que Argentina tiene un ataque demoledor, porque cuando inyecta el avance, llega a situación de gol. Le sacaron una en la línea a Messi, perdona, a Alaba, producto de un enganche de Messi, y el arquero con la rodilla la sacó. Después hubo otra que le sacan a Messi. Para mí Lautaro estaba adelantado en la previa, pero no importa porque no se terminó corrigiendo eso. Y vino la jugada del gol, muy parecida a las dos primeras. Circulación por derecha, llevada hacia la izquierda, Medina que no se había proyectado. Medina se transformó en Jordi Alba y de memoria, porque ni siquiera miró hacia atrás. Metió el centro en cortada para atrás, Messi venía de frente, típico gol de Messi, ajustado contra un palo, tomando al arquero contra pierna y vino la apertura del marcador. Creo que Argentina se termina yendo al descanso, ganándolo bien por la profundidad que tiene y por la peligrosidad que tiene de tres cuartos de cancha hacia adelante. Así todo, creo que tiene que corregir algunos aspectos defensivos, porque este no es un rival de tanto cuidado, aunque lo hizo difícil el partido, y porque el que viene va a ser un rival sencillo, como Jordania. Pero después la vara se empieza a elevar. Recién ahí, pensando y charlando con Esteban, yo le decía, no ahora, pero me parece que con el correr del partido, la presencia de Paredes por Almada, y me da la sensación que Simeone por De Paul pueden ser, primero, un volante central puro, bien paradito delante de la línea de cuatro, y un volante que colabore con Molina, porque necesita Molina que alguien le dé una mano, porque si no, puede estar en problema. Argentina lo está ganando bien, pero todavía quedan 45 minutos.
1: Señores, por Radio Mitre, lo comentó, lo explicó, lo analizó. Este Argentina 1, Austria 0 por Radio Mitre, la radio del Mundial. El señor Marcelo Espina. Bueno, se viene Austria para el segundo tiempo. Con su técnico, que tiene alguna dificultad al caminar. Por eso cuando llegó el micro y ahora también lo trasladan en carrito, ¿no, Siola?
2: Claro, sí. Bajó con alguna ayuda del micro. Ahora un carrito lo trae por el pasillo mientras salen los 11 futbolistas a la cancha.
1: Se viene Austria, veremos el cambio, ¿no? Se va a venir la Argentina. Paulo, ¿con qué suplente? Veremos si con alguna modificación o no. Ahora le voy a preguntar a Esteban. Como dijo Marcelo Espina, yo creo que es necesario reacomodar los tantos en el partido, Paulo.
3: Montiel, Otamendi, Senesi, Tagliafico, Palacios, Paredes, Parco, Nico González, Lo Celso, Simeone, Nico Paz, José López y Julián Álvarez.
4: Es cierto, con alguien más en la mitad de la cancha que permita que De Paul quede abierto a la derecha y no se cierre, posiblemente corrija. Yo también pensaba en el cambio posible de Julián por Lautaro, porque con esta manera de jugar, el 9 queda un poco suelto arriba y para esa tarea solitaria, creo, es más apto Julián que Lautaro, que incluso sufre la falta de abastecimiento, porque incluso no ha tenido situaciones de gol todavía en los partidos, más allá de que le hicieron el penal. Pero por ahora sin cambios.
1: No hay cambios, me parece que no hay cambios en Argentina, Paulo, ¿eh?
3: Invariantes en el equipo de Lionel Scaloni.
1: Me parece que tampoco hay cambios en Austria, ¿no?
2: Los mismos 11, Gaby.
1: Bueno, señores, rapidito. 8, 7, 6, 5, 4, 3, 2, 1. 9 Austria, 9 Gregorich. El segundo tiempo ya se pone en marcha. A la va con el balón, a la va para Danzo. La tiene Danzo. Argentina espera en el arranque del segundo tiempo, todo por Radio Mitre. Un país en sintonía con una Argentina expectante del partido de nuestra selección. Se paró el ISPA en la Argentina, siguiendo a la Argentina por Radio Mitre. Y el primer ataque de Banner. Se viene Banner, va contra el área. Recupera la pelota Enzo Fernández. Toca para Lautaro Martínez. Lautaro Martínez se quedó corto, rompe. Bien parado del fondo, metiendo Molina. Lo que mete Molina. Arrancó el segundo tiempo, toca Smith, Smith a la media luna del área, remate, queda pifiado, la saca, como puede Nahuel Molina. Como arrancó el segundo tiempo, se viene con todo Austria.
4: Y además en la primera que tuvieron hicieron una jugada parecida a la de la definición de Messi, abriendo las piernas uno para que patee el otro. El remate quedó corto y rebotó, pero Argentina arrancó mal el segundo tiempo.
1: Va a haber que aguantar, en fin, aparece.
0: Y bueno, y la primera proyección de, por la derecha en el partido de Austria, porque había sido todo por la izquierda.
1: Se viene por izquierda y ataca otra vez a Austria. El centro viene atacado, arriba Dibu. Se quedó con la pelota, sale rápido con Enzo Fernández. Acelera Enzo. Enzo por afuera para Thiago Almada. Este Thiago Almada va de mano a mano, lo presionan. Levanta la pelota afuera de Lager. Javier Lager, lateral argentino por izquierda, lo va a hacer Facundo Medina.
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1: Presiona Austria, le quita la pelota a la Argentina. No lo dejaba salir a Lautaro Martínez, que perdió la pelota y por el medio se viene ese Lager. Va el Lager, corta bien el Cuti Romero, le cometían falta, pero se lo dejaron para ver si falta. Falta bien sin duda atrás, se para el estadio, le reclaman una tarjeta amarilla. Le va a pedir disculpas, creo que es el número 20, Laimer. Tiro libre argentino, Esteban, sentido Messi Romero.
4: Sí, sí, lo agarraron de atrás, lo talaron abajo e inmediatamente el futbolista que le pegó le pide disculpas. Es una jugada límite de una tarjeta amarilla que el árbitro se guardó.
1: Es Lager, Ciolita, ¿no?
2: El 4, Javier Lager.
1: Hay que tener la pelota, Espina, aguantá, dale, Espina.
0: Sí, hay que tenerla un poquito. Lo que pasa es que recién arrancó el partido, el segundo tiempo, y Austria se adueñó de la pelota. Hasta ahora Argentina no pudo pasar la mitad de la cancha.
1: Ojo, Cuti Romero, ¿no, Paulo?
3: La rodilla, siguen, ¿no?, atendiendo, sí, es en la rodilla. De a poquito se va recuperando. Dolorido el defensor argentino.
4: El... momento de atención se da con Cuti Romero, porque es sobre la rodilla lesionada que él recuperó para esta Copa del Mundo, pero recién se tomaba de una forma que genera preocupación.
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1: Dale Argentina con Diego Almada para McAllister. McAllister en el círculo central, abriendo a la derecha. 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Arrancando a la Argentina, segunda presentación. Por ahora, segunda victoria, cuarto gol de Messi. Cuarto gol de Argentina. Increíble, ¿no? Habrá que revisar mundiales para ver cuántos goles hizo un solo jugador. Cuatro goles de Argentina, tres Argelia, una hora con Austria, todos de Messi. Y encima el capitán argentino en un penal. La viene a buscar por el medio Lisandro Martínez. Lisandro Martínez para Diego Almada. Diego Almada para Enzo Fernández. Triangula Argentina, mueve la pelota. Cerca del área de Austria. La tiene McAllister, McAllister con la pelota, la saca toda a la derecha McAllister. Para que se venga Nahuel Molina. Val del Atlético Madrid, Nahuel para... cabeza Álava, termina devolviendo, pero le queda del pecho a Nahuel Molina. Nahuel Molina toca la pelota a toda la Argentina. 1 a 0 gana. De primera tocaba de Paul, viene para Messi, anticipa. Seibal, la banda afuera por el costado, rebote Messi, dice que no. El capitán argentino, el árbitro egipcio dice que sí. El lateral de tres, Van Leimer, para la selección roja.
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1: 5 minutos, segundo tiempo. Filtrado largo, estaba un metro adelantado, gol.
4: Sí, hasta posiblemente no haya definido porque optó por una gambeta sabiendo que eso iba a terminar pasando.
1: Bueno, hay que aprovechar esta espina, ¿no?
0: Sí, porque Austria se va a adelantar, Argentina definitivamente está parado de contra. Retrocede.
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1: Se viene el alta, el alta. Pide falta, salió Dibu, Dibu tarde y después no pudo lograr una decisión defensiva de Argentina. La pelota quedó en el área chica, puchando cuando hizo la diagonal Savitzer. Salió Dibu, se quedó a mitad de camino. Raro lo que pasó en esta jugada. Ahora se salva Argentina, Esteban.
4: Sí, la salida de Dibu fue lenta. Lo que pasa que era muy sobre la línea y también debe haber leído que la pelota se iba a terminar yendo afuera, pero un llamado de atención nuevamente sobre el sector derecho de la defensa.
1: Ahora el que se lo pierde es Austria.
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1: Como arrancó Scaloni, Paulo, 6 minutos del segundo tiempo.
3: De pie, como siempre, el técnico argentino, hablando, charlando con los futbolistas y también con colaboradores.
1: Y el técnico de Austria, Sciolita.
2: Tranquilo, Gaby, casi sin dar indicaciones.
1: La pelota viene a la mitad de la cancha, sale Medina, Medina con el balón. Argentina con la pelota, 1 a 0 gana Argentina. De primera toca McAllister, quiere cuidar la pelota Argentina a la mitad de la cancha, viene para Diego Armando. Te vas a pegar. Schlager dice, yo no te hice nada. El árbitro egipcio marca la falta. Tiro libre para Argentina. Ahora me gusta más. Estás más vertical Argentina y aprovecha espacios Esteban.
4: Y tocando por adentro, que es algo que no había pasado todavía, ni en el partido anterior ni en este. Toques cortos de evolución y una aceleración de Messi, como si tuviese 20 años, pero cerca de los 40.
1: Pasa rápido el tiempo, van 7 del segundo tiempo, gana Argentina 1-0 con de Messi.
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1: Messi le dijo a De Paul, anda al rebote. El hijo se animará a pegarle al arco. Va Messi, le dijo anda al rebote. Viene Messi, Messi centro, picado para Cuti Romero. Queda la pelota para McAllister, McAllister para... ¡Oh, no! Intenta Medina, Medina no puede. La manda con la punta del botín. Poya, lateral para Argentina. Lateral para Argentina que presiona y juega en campo austríaco.
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1: Esta postura espina de Argentina en el segundo tiempo me gusta más, Marce.
6: Y ahora mejoró un poquitito, pero es el tema de la pelota, Gaby. Con y sin, no hay ninguna duda, me parece. Quedó demasiado claro.
1: No cambies la radio, quédate con Radio Mitre. Empezamos a hacer tu cábala con Espina, con Edul, con Filippini, con Ciola para esta victoria argentina 1-0. Que anoche el segundo tiempo, Esteban.
4: Sí, han mostrado fortaleza física los austríacos. Por eso yo creo que a Argentina no le conviene ese juego de roce, sino de circulación de pelota. Y lo que dice Marcelo, tal cual: con pelota un equipo, sin pelota otro.
1: La pelota viene a la mitad de la cancha, roce por el medio Banner, lo corta. La viene buscando y si Messi está anticipado. La tiene Savitzer. Se viene Savitzer. Ataca Austria, campo de Argentina. 1-0 gana la selección. Falta de Cuti Romero. Falta de Cuti Romero en la puerta del área. Le reclama la tarjeta amarilla. El número 4. O el número 20, Leiner. A Leiner le hicieron la falta. Qué tiro libre tienen, Tiro libre peligrosísimo en el vértice de área para Austria. No quiero ni ver la Dul.
4: Sí, va a ser un sufrimiento la ejecución de esta pelota detenida, pero no lo veo bien al Cuti, que se tomó la rodilla, acá llegó tarde, después se puso en cuclillas con algún gesto de dolor. Evidentemente no está en buenas condiciones.
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1: Hay que zafar de esta, Espina, le va a pegar Savitzer. Hay que zafar de esta. También está Banner. Es en el vértice de área izquierdo. Un zurdo y un derecho. Acomoda la barrera, Dibu. Espera.

0: jugada, pero venía fuerte, tenía que meter el manotazo para afuera.
1: Lateral de Poch, Poch atrás, entrega para Kevin Danzo. Pelota ahora de Austria, 10 minutos y medio. Gol de Argentina, Messi en el primer tiempo. Sale a presionar de Paul. Atrás para su arquero Schlager. Marque de Paul, presiona Argentina. La pelota viene a la mitad de la cancha, salen los Pacman a correr. La pelota viene para Laimer. Contame algo, Paul, abajo.
2: A mirar de reojo a algunos suplentes, se mueve Simeone, se mueve Julián, se está moviendo Lo Celso.
1: Muy equilibrado, muy parejo, en 11 el segundo tiempo, el argentino 1-0.
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1: Pelota por el medio, viene de polo a la marca, la tiene Laimer, ataca Austria, Argentina se defiende, la tiene Ceibal, Nicolás Ceibal entregó a la medialuna, saque Macalister. Falta fue de Banner, contame algo abajo. Shakira, ¿cómo estás, Shakira? ¿Todo bien? Nos alegramos, Shakira. ¿Por quién estará haciendo fuerza Shakira, Esteban, no?
4: No sé, tiene algún recuerdo de Argentina, así que capaz que puede llegar a ser. Mira, te decía que no estaba bien el Cuti y lo veo Otamendi, no sé si será por él el cambio, pero se viene el subcapitán de la selección argentina.
1: Contame algo abajo por Austria.
5: Relojea al banco, Rangnick, ya se mueve Arnautovic.
1: Lo contó Edul, lo anticipó Edul, no está bien Romero, Otamendi por Romero. Presentamos la primera modificación en Argentina.
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2: Adentro el 19, Nicolás Otamendi. Afuera, con una dolencia física, el 3, el Cuti Romero.
1: Bueno, si bien entra Otamendi, es una baja sensible, espina. La salida de Cuti Romero, esperemos que no sea nada, ¿no, Marce?
0: Sí, pero Otamendi está bien, es un futbolista de categoría que nos da garantías también.
1: Tiene Dibu con el pie. Entrega Dibu para Lisandro Martínez. Se queda Lisandro como segundo marcador central y va Otamendi a la posición de primero, Esteban.
4: Exactamente, sí. Siempre en la selección o mucho tiempo jugó más de 6 que de 2, pero ahora queda como primer marcador central Otamendi.
1: El argentino 1-0, gol de Messi por Radio Mitre, la radio del Mundial. Un país en sintonía vibrando con la Argentina que por ahora gana.
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1: Tiene Macalister, Macalister, entregando por la derecha para Otamendi, Nico Otamendi, el hombre de River abrió por la derecha para Nahuel Molina, se viene Molina, Molina toca al medio, pero rápidamente, rápido recupera la pelota Austria. No nos dejó tener la pelota, sale con Stefan Poch, se viene Poch, Poch al medio, entrega un buen pase, lucha sin falta, termina ganando Medina, aunque pedía una falta. Medina toca al medio, se descarga Enzo Fernández afuera, la tiene Enzo, Enzo de zurda, lo vienen a presionar, por eso la tiene que tirar atrás para Otamendi, que con el pecho sale del fondo Argentina.
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1: Adelantado y rápido, Esteban, está útil en este momento el partido.
4: Sí, hay que reconocer también a un buen equipo, porque muchas veces lo marcamos como errores de Argentina, pero ellos tienen buenas condiciones.
1: La pelota viene contra el área, bota media al piso, barre. Hay que tener refina, pídale que la tenga, pídale que juegue un poquito Argentina, Espina, va sí, ahora, pero presiona y le queda la pelota a Schlager. Schlager va contra la media luna, entregó cortito para Schmid, toca Schmid, Schmid para Schlager, la tiene Sabine Schlager, no tiene nada que ver con el arquero, ¿no, Solita?
5: No, no tiene nada que ver, son los mismos apellidos.
1: Kevin Danzo, sale a marcar Lautaro Martínez, un volante más, Espina, necesito. Tiene un volante más para presionar ahí, Marce.
0: Sí, le está costando recuperar. Corre atrás de la pelota. La maneja bien Austria, siendo un equipo físico que está mordiendo bien en la mitad.
1: La pelota la saca Lisandro Martínez. Venía por el medio para Schlager. Tiene que salir, mirá que solo está Schlager, el arquero Alexander. Toca cortito para Kevin Danzo. Kevin Danzo con la pelota otra vez para Alexander Schlager. Sale del fondo en 15. El equipo austríaco con Argentina 1-0.
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1: 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Viviendo Argentina 1, Austria 0. Presiona Lautaro. Más luchando que jugando Lautaro.

0: Sí, está muy arriba, no se asocia, corre mucho, pero participa poco de los ataques.
1: Con Esteban Edul, con Marcelo Pina, con Paulo Filippini, con Santino Ciola, haciéndole el aguante a la selección. Devuelve del fondo Tamendi, toca para McAllister, McAllister atrás para Lisandro Martínez, Lisandro a la derecha, abre y juega para De Paul. De Paul con la pelota para McAllister, búsquelo a Messi. ¿Dónde está Messi? Pide Almada por el medio, abierto para afuera Messi, viene la pelota contra la puerta, bola para él, fuera contra para Lautaro, también se viene Thiago Almada, Thiago Almada rompe, cambiara todo a Thiago, Thiago Almada rompe, tocó Thiago para el remate, la puede atar, rebotó en el piso de Lanzo, el remate llegando de frente de Enzo Fernández. Le explotó el pecho y se lo pierde Argentina, Esteban Alonso.
0: Pero cada contra de Argentina da la sensación de que puede llegar a ser gol. Tocaron bien, Almada soltó justo la pelota y Enzo buscó un remate al arco. Tan fuerte golpeó en Danzo que ahora se interrumpe el partido para que lo atiendan porque quedó sin aire. Era muy buena la combinación de los futbolistas argentinos y la pelota no llegó al arco.
1: ¿Sabés que es la primera vez, Marcelo, que arranca vertical y derecho para terminar Thiago Almada como no lo había hecho ninguno de los dos partidos, Cepina?
2: Sí, es verdad, y esta fue la primera que Argentina pudo salir rápido. Con esta postura de Argentina, no sé qué pensará Esteban, con esta postura de Argentina necesita, me parece a mí, al margen de Julián, ¿no? Porque Julián va a entrar por Lautaro, al margen de eso, alguien que rompa de atrás, o es Simeone o es Nico González.
0: Bueno, me parece que va a ser Nico, Marce, porque los cambios serían repetidos los del partido anterior, así que estás en lo cierto.
3: Se va a venir con la 15, Nico González a la mitad de la cancha, de adelante lo anticipado, el 9, Julián Álvarez.
1: Se viene con la pelota McAllister, se vienen dos cambios en la Argentina, 2. Gana 1-0 Argentina, 17. Este segundo tiempo viene McAllister. McAllister lo tiene abierto De Paul. Se viene De Paul con la pelota, mueve el balón a Argentina. Gana 1-0, gol de Messi, rompe nada a los 8. La pelota otra vez para McAllister. Piensa McAllister, toca para Thiago Almada. Será Thiago el que saldrá. Thiago Almada, me parece, el otro que va a salir va a ser Lautaro Martínez, veremos. Toca Enzo Fernández. Enzo Fernández por el medio para Lisandro. Lisandro Martínez para Lautaro, Lautaro para Messi, arranca. Messi de número 10, domina Messi, Messi apura, camina, se engancha, hace el rodeo. Vuelve atrás para McAllister, McAllister a la derecha para De Paul, frente al área de Austria. Toca De Paul para Messi, Messi va de número 10. Entrega para Lautaro Martínez, se equivoca en el pase. Pero después la presión de McAllister da resultado. Agarró la pelota, va contra la media luna, Messi. Una pared con Diego Almada, otra vez para Messi, Messi para afuera. Abrió para Nahuel Molina, Nahuel Molina para De Paul, De Paul de primera vez el centro, le agarró los huevos de abajo al jugador austríaco, se lo subió a la garganta, se los hizo Poyé Edul.
0: Con pinta de dolor, ¿eh? No se puede reponer porque fue a cortar el centro y De Paul, tratando de tirarla al área de abajo hacia arriba, lo terminó golpeando. Estaba con uno menos porque Danzo todavía no había vuelto.
1: Bien. Se van a venir los cambios en la Argentina. Presentame el primero, Benítez.
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3: Adentro con la camiseta número 15, Nicolás González. Afuera el 16, Thiago Almada. Y aplauso porque se viene Julián Álvarez.
1: Vamos por el segundo.
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3: Deja la cancha Lautaro Martínez, adentro el 9, Julián Álvarez.
1: Estos cambios que cambian, Espina.
2: Yo creo que no, de 9 por 9 no, pues sí, Julián está más preparado para atacar espacios vacíos y me parece que lo de Nico González también va relacionado a cubrir en el retroceso, pero para tratar de salir.
1: Julián, Nico, entregó para Enzo Fernández, Enzo Fernández, la media luna, la tiene Messi, Messi que gana el turno, Messi está al córner, al córner de Slager, al puño de Slager. Corrección de eso, Esteban.
2: No, esto no hay. No. Al revés.
0: Si es al revés, tiene que corregir.
2: Claro.
0: O sea, si dio córner y no era, corrigen. Pero así no tienen la obligación de hacerlo. Igual fue muy evidente como para que no se...
1: Clarísimo.
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1: Bueno, 20 minutos ya del segundo tiempo. Lleva un poquito mejor Esteban Argentina, ¿no? Esta segunda parte, sí, que la primera.
0: Me parece que sí, porque además ya sabe Austria que Argentina tiene la mano pesada. Entonces intentan jugar, pero se cuidan porque saben que en cualquier pelota perdida pueden sufrir el segundo gol.
1: Mucho más equilibrado. Argentina gana 1-0, gol de Messi en el primer tiempo.
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1: Se va a mover el banco austríaco, me parece, sí o la no.
5: Tres cambios se van a venir, con la 22 Pras, con la 7 Arnautovic y se viene el 23 Friedl.
1: Por Radio Mitre, señores, estamos en la 25. Vamos a Argentina, un bolsito más de Pina. Y nos quedamos tranquilos, nos vamos a casa, Marce.
2: Sí, sería lo ideal. Yo creo que si acierta en la toma de decisión y tiene algo de justeza, lo puede hacer, sí.
1: La pelota viene a la derecha, cala Posch. Estefan Posch lo mira y va a tocar al medio. Lo mira Posch, Posch entregando para Seibal. Nicolás Seibal entrega otra vez por el medio, no lo deje venir. Se viene Schlager. Falta, pide una infracción, el árbitro deja seguir. Buena diagonal de Lainer. Va contra el área, mano a mano, ganó, llegó al fondo. Es un centro peligroso de cabeza abajo del arco, afuera. Gregorich afuera. Bueno, llegó bien en esta Austria, Se lo pierde Gregorich. Abajo del arco de cabeza, nos salvamos, Esteban.
0: Sí, y creo que es la única en la que pudieron terminar el ataque. Otra vez a Argentina le hacen un agujero sobre su banda derecha. No hay forma de solucionar eso, por lo menos hasta ahora. Y Gregorich cabeció mal posicionado, incómodo con el techo de la cabeza y se le fue alta.
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1: Bueno, vamos con la primera modificación en Austria. Uno de los que sale es el capitán Alaba.
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5: Primer cambio afuera, el capitán Álava. Adentro con la 23 en la espalda, Marco Friedl.
1: Cambia uno más.
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5: Afuera el 5, el amonestado Posch. A la cancha en su lugar con la 22, Alexander Pras.
1: Dame el otro.
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5: Ya se retiró el 24, Paul Banner a la cancha con la 7 Lex Inter, Marco Arnautovic.
0: Un delantero de punta más para ver si consigue el empate que está buscando, Marce, el equipo austríaco.
2: Sí, un delantero de categoría, Arnautovic, el goleador. Ahora le pone 2-9 contra dos centrales.
1: La pelota la tiene Argentina en la mitad de la cancha. La viene a buscar el balón McAllister. McAllister toca de primera para Otamendi. Otamendi saliendo por afuera. Por intermedio de Medina, domina Medina. Lo presionan en la salida. La manda afuera el lateral es Vinche para Argentina en la mitad de la cancha. 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
1: Bueno, Espina, gana bien Argentina 1-0.
2: Sí, gana bien. Igualmente trámite de partido parejo. La pelota se la reparten un poquito. Argentina sigue siendo más peligroso cuando ataca. Lo veía recién Scaloni hablando con uno de sus colaboradores. Yo no sé si está pensando en algo respecto del doble 9. Igualmente Esteban, con los que tiene, puede retroceder con una especie de línea de 5, ¿no? Cerrarlo a Medina, meterlo claro. Más atrás a Nico González y se acomoda igual.
0: Claro, puede armar línea de 5. Con Otamendi, Lisandro y Medina como centrales. Con Molina de un lado y con Nico González, y si quiere hacer esto, hasta incluso me imagino que puede entrar en algún momento Simeone por Molina, claro. Teniendo en cuenta que Molina, la idea era que no complete todo el partido.
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1: Antes del parate hablaba con todo su cuerpo técnico, Scaloni, Paulo, ¿no?
3: Hablaba con ellos, daba algún tipo de indicación, reacomodaba algunas cuestiones y ahora lo hace con los futbolistas obviamente quiere que el equipo mantenga el orden y sobre todo llegue al segundo gol.
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1: En Argentina 1-0, el técnico austríaco aprovecha para hablar con el número 11, Gregory. Querido Ciolita, ¿no?
5: Sí, los reunió a todos, a los tres que ingresaron, dándoles algunas indicaciones. Arnautovic a jugar su partido número 135 con la camiseta de Austria.
1: Tienes tiempo, venite, vamos.
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1: Gol de Messi, gol de Argentina, erró un penal Messi a los 8, queda la recta final, el último cuarto, los últimos 20 minutos, Edul, para que Argentina se quede con una nueva victoria en su segunda presentación por Radio Mitre, la radio del Mundial, Esteban.
0: Sí, sería bueno que Argentina lo liquide, porque creo que chances tiene, porque también nos ha mostrado que cuando Austria tiene la pelota lo complica. Para evitar un final con suspenso, Argentina tiene que liquidarlo de la forma que hace, que es atacar y no cerrándose atrás.
1: 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La tiene Julián, Julián de primera para Nico, Nico González, toca para Julián, el primer cierre en la posición de la pelota y la manda al lateral Fried. Se va al lateral, es lateral para Argentina por la izquierda, lo va a tomar Facu Medina.
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1: Julián Medina al cierre. En el fondo de Ceibal, se va al lateral, nuevo lateral para Argentina.
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1: La pelota viene para Nico González, córner. Aunque protesta abriendo los brazos, Laimer le mandó la pelota al córner, tiro de esquina para Argentina, esta es. A 18 del final, esta es Argentina. Esta pelota parada a Messi. Cuánto me gustaría un gol de Otamendi de cabeza.
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1: Va Messi de zurda, Argentina busca el segundo, el capitán argentino que ya hizo uno y erró un penal. Busca Argentina de cabeza, viene el córner de Messi, arriba de cabeza, se lo perdió increíblemente en el primer palo. Nico González, un anticipo ofensivo bárbaro, Dula fuera.
0: Bárbaro, bárbaro, en el vértice, ganando de arriba, es un especialista Nico González, incluso... Hizo un gol de cabeza, por ejemplo, contra Paraguay, ganó bárbaro, cruzó bien y la pelota se fue apenas ancha.
1: Se lo perdió increíblemente Argentina, la gol de Nico.
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1: Quedan 17, Pina, que aguante el corazón, Marcelo.
2: Y sí, porque nos vamos poniendo nerviosos a medida que llega el final del partido. Hace zona Austria, anticipó bien Nico González.
1: ¿Qué hace Scaloni, Paulo?
3: Para y mira de reojo para hacer alguna variante.
5: Los dos cambios que le queda a Ragni, que mira al banco todo el tiempo.
1: Presiona Argentina la salida, ya no lo deja salir tan cómodo. La tiene Danzo. Danzo para Pras. La pelota viene por el costado izquierdo para Laimer. Laimer va hasta la mitad de la cancha. Se los relevos a Argentina. Ganó 1-0, gol de Messi. La pelota viene forzada atrás para Kevin Danzo. Domina Danzo, Danzo a la derecha para Laimer. Laimer viene de este lado, ¿no? Jugó todo el partido por izquierda y ahora se vino a la derecha. Corra Laimer por el costado izquierdo. Sale con la pelota dominada el número 23. La tiene Fried. Domina por el costado izquierdo. Mete de zurda contra la media luna. Cierra en el fondo con la pelota Medina. Medina derecha la saca. Y Sandro Martínez a dividir. La pelota vuelve como un boomerang. Y le queda por la derecha porque le ganaron la cuerda. Para que se venga Laimer. Juega bien por los dos laterales Laimer. Ahora va por derecha. Se frena Laimer. Laimer tira un tanto. Cierre Facu. Gana Facu. Traba ahora y se va la pelota al córner. Lo evita. Domina la pelota. Toca bien Medina, Medina por el medio, sale Argentina, la tiene Joe Fernández, falta, inteligente Joe Fernández, se hizo cometer una falta, salida para Argentina, Dul.
0: A domicilio fue la falta, porque la pidió, quería que se la hagan Enzo, la puso bajo la suela, la cuidó bien Nico González, la tocó bien McAllister y Argentina hace que pasen los segundos y cuida la pelota por la inteligencia de Enzo.
1: 30 minutos en un partido durísimo. El argentino 1-0 frente a Austria.
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1: Se equivocó Nico en la salida, de queda Enzo. Enzo para Nico, falta. Argentina, Facundo Medina, ¿no, Paulo?
3: Y el primero en el Mundial, el 25 de la Argentina, Facundo Medina.
1: Ya no estaba Polla amonestado. Laimer, tarjeta amarilla.
5: El segundo en Austria, el único en cancha, Laimer ahora.
1: Y así picado va a quedar de aquí hasta el final del partido, ¿no, querido Marcelito Espina?
2: Sí, seguramente, porque ya estamos en el tramo final. Argentina va a querer cuidar la pelota, no apurarse, y Austria, por la desesperación, va a ir al choque.
1: Rápido el árbitro egipcio, sacó las tarjetas amarillas, dijo acá no se jode más.
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1: Se le fue la pelota a Nahuel Molina, lateral, que corresponde en salida para Austria. Ya pasamos los 30 minutos, 31 tenemos. Quedan 14 por Radio Mitre. La Argentina vibrando con la victoria. Claro, día laboral, lunes, arranque de semana. Todos pararon para seguir por Radio Mitre. La selección que gana 1-0 con de Messi, que erró un penal. Pero mientras tanto se viene Schmidt. Schmidt por la derecha atrás, se pasa con Danzo. Danzo con la pelota, lo tiene cerca Schmidt. Schmidt con la derecha, es el más chiquitito de la cancha, el Schmidt. Toca para Lainer, me gusta Lainer, jugado bien por los dos carriles, Esteban.
0: Sí, es cierto, sobre todo porque atacó muy bien, hizo que Argentina la pase muy mal por esa banda derecha.
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1: Ahora defiende Argentina, maneja la pelota Austria, 12 para el final. 12 para el final. La organización está repasando los amonestados. Se cierra Argentina. Austria se viene con Danzo. Danzo amaga, se acerca al área. Pone la pelota cortada. La devuelve Enzo Fernández. Tiene el balón otra vez por el medio. Sale a quitar McAllister. Para mí cometía falta. Pero el balón deriva por el medio para Smith. Pero la termina sacando y se viene Julián. Julián para la contra. Toca Julián. Julián para Messi, el autor del gol. La tiene Messi. Messi limpia. Toca con McAllister. McAllister afuera. La pelota viene para Paco Medina. Paco Medina de primera para Nico González en campo argentino. Argentina tiene la pelota y gana 1-0.
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1: Perdió la pelota de Paul, flojito de Paul hoy, Esteban,
0: Sí, no tuvo el peso de otros partidos. Es un jugador de mucho despliegue. Hoy creo que le costó tener que ayudar a Molina por la derecha. Entonces no tuvo peso con el juego, con la pelota.
1: Presentame. Se va Schmidt, el cuarto cambio en el conjunto austríaco.
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5: Cuarto cambio en Austria, afuera Schmidt, adentro con la 21, Patrick Wimmer, jugador que juega en Alemania.
1: Se viene Wimmer a la cancha, Wimmer con M, está metiendo todo lo que puede, Pina, ¿no? Está metiendo todo Austria, la pelota está, se viene contra el área, cierre Argentina, cierre, sale Dibu, Dibu. Se quedó con la pelota, sacó su golpe en la cabeza Dibu, es tremendo Laimer, perdónenme, pero gana la cuerda como nadie, Laimer llega al fondo y te lastima, Espina.
2: Sí, lo que provocaba Laimer por la izquierda ahora lo empezó a provocar por la derecha. Extraño, porque Argentina tiene a un Nico González fresco y a un Medina más acostumbrado a la marca. Pero bueno, salió bien Dibu recién.
0: En el final de la jugada, Arnautovic, el recién ingresado, se termina cayendo arriba del Dibu. Y además aprovecha para que pasen un poco los segundos. No armó finalmente línea de cuatro, mantiene, o línea de cinco, mantiene a los cuatro, Nico en la mitad de la cancha, y todavía Julián casi que no participó del fútbol argentino.
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1: La gente argentina se levanta en el estadio, sabe que es el único sacrificio y último. Le quedan 10 minutos, van 35. La tiene Otamendi, Otamendi con la pelota abriendo por derecha. Se equivoca por segunda vez. Nahuel Molina en la salida, le queda Messi, falta. Agarró una Messi, hace el rodeo. Ahí de la ventaja, se viene Messi. Messi entregó por afuera para Nico González. Y quídelo acá, Argentina. Toca Nico González, centro atrás. Rebota la pelota al Leimer. Le queda su arquero Schlager.
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1: 35, quedan 10, gana Argentina 1-0. Gol de Messi que a los 8 rompe penal, lo pateó fuera.
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1: El pelotazo largo va a quedar mano a mano con Tiro y se cruza Lisandro. Lisandro Martínez la manda al córner. Se cruzó justo a Medina, fue Medina que se acalambró hasta la muela. Era un pelotazo largo donde parecía que la pelota no tenía destino, la mató con el pecho solo Gregoric en la puerta del área. Hicieron una buena combinación y Medina la terminó mandando al córner cuando por el medio Wimmer quería lastimar, llegando Free también.
0: Sacando a Messi, yo creo que Medina es de lo mejor de la selección argentina, Sobrio en la marca y muy bien en ataque.
1: Me parece que se va De Paul para que entre Paredes en la Argentina y también se viene Tagliafico. Presentame el primero, vamos.
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3: A la cancha el número 5, Leandro Paredes. Afuera el número 7, Rodrigo De Paul.
1: Dame el segundo.
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3: Vuelve Nicolás Tagliafico con la número 3. Afuera el 25, Facundo Medina.
1: Extenuado Medina, no podía más. Viene el córner para Austria. El centro viene al área de cabeza. Termina devolviendo Nico González en otro anticipo. En el primer palo lateral para Austria, que se va a venir con todo. Van 36, quedan 9. Silencio en el estadio. Otro centro, salga Dibu, sale Dibu arriba. Se queda con la pelota. Tranquilidad de Espina para el arquero argentino. Quedan 8.
2: Sí, para el arquero argentino y para Argentina. Dibu debe ser el mejor arquero en esta Copa del Mundo, que se anima a ir a buscar la pelota arriba porque es firme.
1: Pelota para Nico González. Se tira, no hay falta. Reclamaba una falta con Leiner. Aparte tiene 20 pulmones Leiner. Corre, va, viene de un lado al otro. No tiene descanso Leiner, Esteban.
0: No, es cierto. En esta lo corrió Nico González hasta el fondo de la cancha y no le permitió tirar el centro, no le hizo falta. Un partidazo del lateral que fue por un lado y por el otro.
1: Se lo perdió el anterior Austria.
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1: Dale Danzo, corre rápido. En la salida Julián Álvarez ha presionado, la pelota tiene que volver atrás para el arquero Schlager.
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1: Partido equilibrado que la Argentina tiene por diferencia de gol 1-0, gol de Messi.
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1: Se viene por afuera Frim, una buena pared a llegar, si sí llegó, aunque reclamaba el jugador argentino que había salido. Cierra la buena Molina, toca Molina para adentro, la tiene Paredes, acá la Leo, la tiene Paredes por afuera, entrega la pelota para Nahuel Molina en la mitad de la cancha, domina y sale Macalister contra la cuerda, fue por un lado Messi, quiso por el otro, pero lo engañaron, le cerraron el laberinto, la pelota queda 7, está en la mitad de la cancha para Austria, equilibrado partido, cierre abierto, gana Argentina 1-0, Benítez, dale con la carpeta.
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1: Viene la pelota Austria, pero en la mitad de la cancha, Espina.
2: Sí, no gravita tanto. No tiene esos futbolistas desequilibrantes de mano a mano, como Doku, como Messi, como Rafinha. Tiene otro tipo de futbolistas y Argentina lo espera y lo deja venir, pero no lo lastima.
1: La tiene Wimmer, presiona Julián. La pelota atrás para Danzo. Danzo más atrás para Schlager. Dramático. Van 39 y quedan 6. Esteban Edul, por mí, te estoy sufriendo, ¿no?
0: Sí,
1: vos.
0: Sí, también porque por momentos Argentina pierde la pelota. Queda Paredes de 5 y Macalister se abrió para jugar por la derecha en lugar de De Paul.
1: Presiona Enzo Fernández, obliga a que vaya la pelota a la mitad de la cancha. Quiere Tagliafico, Tagliafico no puede. Termina rebotando el balón en la mitad de la cancha. Savicher se va fuera por el costado lateral para Argentina. Se va a venir el último cambio. Chukwuemeka, ¿no?
5: Chukwuemeka, sí señor, Carni Chukwuemeka, ex Chelsea, ahora en el Borussia Dortmund.
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5: Lo dicho, a la cancha al 17, Chukwuemeka afuera, Gregorich.
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1: Adentro el 17, se fue el 11. Argentina intenta tener la pelota, 40 ya. Le dan 5, la tiró Tamendi que reemplazó al Cuti Romero. Gana Argentina 1-0. Viene atrás para Dibu, Dibu con la pelota, toca Dibu. Dibu saliendo con Lisandro Martínez. 5 minutos, hay que aguantar. Hay que aguantar 5 minutos, Espina. A ver, a buscar Paredes. Paredes con la pelota. Domicilio Paredes. Pasó uno más. 41, quedan 4. Pasen descuento para seguir sufriendo.
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1: Paredes se viene con la pelota. Nico, Nico lo tiene que echó. Nico está. Lo trabaron junto, rebote. Enzo Fernández lo trabaron en la puerta del área. Lo perdió Argentina cuando queda mano a mano. Argentina te lastima. Hace el relevo McAllister. Cortá. Cortá McAllister. No pudo cortar una buena pared. Se viene Austria. Quedaron espacio. Siente el punto del penal. Cerrata Anglia. Derrota Grafico. La pelota viene a la media luna. Quieren Enzo Fernández. No pudo. Otra vez arriba. Termina ganando Lisandro. Lisandro ganó de cabeza. Pero se viene Laimer. Laimer por afuera. Abrió para Wiener. Wiener con el balón. Toca Wiener atrás. De primera para Ceibal. Se aguanta Argentina. Aguántelo. La pelota viene a la posición de número 10. La abrieron por afuera para que gane la cuerda. Fras, el centro. Se mete. Tagliafico, perdón. Otamendi la manda lateral. Esteban.
0: Sí, con un centro en el que Tagliafico cerró con lo justo. Había quedado Argentina volcado al ataque después de una de Nico González y en el rebote Julián no pudieron aprovecharla.
1: Lo tuvo Argentina, lo perdió. Lo tuvo Australia, Austria, perdón. También lo perdió. Se viene por afuera atrás. Dramático final. La pelota para Chukwuemeka. Chukwuemeka con el balón. Otra vez atrás para Danzo. Aguante Argentina, aguante. 1-0 gana la selección. Tagliafico viene a la marca. Falta. Falta Tagliafico, entró bien. Esteban entró bien Tagliafico. Firme en la posición de número 13, Dul.
0: En la anterior ganó de arriba y con vocación de marcador central porque cerró hacia el medio y eso es muy importante. Y en esta sobre la banda se impuso, sacó una falta que Argentina le da aire en el final.
1: Decime algo, Espina, que calme mis nervios, por favor.
2: No, bueno, el partido todavía sigue incierto en cuanto al resultado. Argentina lo está ganando, pero Austria va sin claridad. Argentina quedó largo en la acción de Nico González, en la vuelta quedó estirado y ahí Austria encontró los espacios que no tuvo en casi todo el partido.
1: Que pase rápido el tiempo.
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1: 43, quedan dos. Sale por afuera Paz. Toma agua, está nervioso también Scaloni. Buena presión y gana Messi. Buena presión y gana Messi, vaya. Vaya Messi, vaya capitán, la tiene Messi, Messi. Aguanta la pelota, toca por el medio para Enzo Fernández. Se viene Enzo Fernández otra vez, devuelve para Messi, el autor del único gol del partido, Messi atrás. Pero se equivocó en el pase. No estaba Paredes, Paredes se durmió y a correr para el otro lado. Porque la contra de Wiener, corta Otamendi. Pero va a perder Otamendi en la mitad de la cancha, se falta y sigue pateando Otamendi como caballo loco. Tiro libre que corresponde a Austria.
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1: Un minuto y medio para el final y se viene Chukwuemeka. A Chukwuemeka, Chukwuemeka para afuera. Entrega abierto. Por afuera para Savitzer. Otra vez al medio. Mueve la pelota para el de Austria 44. Pero tira en el centro. Afuera Savitzer. Viene el centro contra el área. Sale Dibu, sale Dibu, sale Dibu sin problemas. Esteban arriba seguro, Dibu Martínez, sí. 44.
0: Esta fue la más sencilla de las que descolgó el Dibu, pero coincido con lo que dice Marcelo. Tiene un estilo distinto a todos. Absoluto dueño de área el Dibu, que arriesgan cada uno de los envíos por arriba. Para un equipo que no salta es muy bueno.
1: Domina Messi, Messi afuera, Julián. Pica Tagliafico, hacelo vos Julián. Julián se perfila de derecha, va a la media luna. Julián atrás, entrega la pelota para Enzo Fernández, no la pide. izquierda argentina. Vamos a llegar a los 45 teniendo la pelota. Viene Paredes, Paredes va a Cáliter. A Cáliter Paredes, cerca del área de Austria. Pasan los segundos, tic-tac, tic-tac, tic-tac. 89, 40, 20 segundos para el final. La pelota viene atrás para Otamendi. Otamendi para Lisandro Martínez. Lisandro Martínez con la pelota, gana Argentina 1-0, gol de Messi.
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1: Va Tagliafico, Tagliafico para Nico. Nico González, Tagliafico para la área. Eduardo por afuera, falta y tiro libre. Cinco más, gordo. Cinco más, Filippi.
3: Hasta los 50.
1: Tiro libre para Argentina. Se lo comió enterito Bieber. A Nico González, tiro libre para Argentina, Pina.
2: Bueno, a descansar un poquito, vamos a ver si Messi, yo creo que lo va a tirar porque cinco minutos todavía es mucho, pero consigue una falta en un lindo lugar, descansa un ratito, adelanta los bloques y se acerca al área de Austria.
0: Entró bien Nico González también, le da una profundidad al equipo que por la banda izquierda no tenía y acá rescató una falta, en la anterior no llegó por milímetros a la del fondo, pero es una variante muy distinta a Almada y es bueno tener las dos opciones.
1: Sí, Nico y Tagliafico, me parece que por ese andar nivel entraron muy bien. Va Messi, pasó un minuto de cinco, quedan cuatro, va Messi, algo le dice a Enzo Fernández cerquita, viene Messi de zurda, al segundo palo, la pelota le quería buscar a Julián, Julián no llegó, ya le pecaron de cabeza a correr, la tiene Chukwueze, Chukwueze, la tiro largo, llega primero Paredes, Paredes recupera la pelota, tocando las Paredes, Paredes para la Molina, la Molina para Paredes, toca la pelota Argentina, téngala. Venga la Argentina, no la regale, no la rife. Venga la que pasa el tiempo. Gana Argentina 1-0, la pelota la tiene Dibu.
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1: Falta de Paredes, de amarilla para Paredes por una falta Chukwueze, no.
3: Es el segundo en la selección argentina. Ahora Paredes ante Facundo Medina.
1: En este hay que aguantar. Es un tiro libre desde el círculo central frontal al área de Dibu.
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1: Se levanta el público argentino. Viene el centro abierto contra el área. Arriba de cabeza. Termina devolviendo en el fondo también. Y se la cortaron a la mitad de la cancha. Mano. Salió tan fuerte Otamendi que le pegó la pelota a la mano a mí, le dice sí. Sí, Tutankamón le dice a vos, al egipcio. Pero libre, señores, para Austria, que se viene y nos acorrala en el final.
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1: Otro centro, otro frontal. Esto es lo que más le gusta a los austríacos. La pelota viene contra el área. Lo sabe Dibu porque viene abierto. Solo entrando Bieber. Bieber se lo perdió bajo el arco, cabeceó afuera. Nos salvamos, el gol de milagro.
0: Esta fue de peligro porque Danzo en el fondo la bajó bárbaro. Porque Bieber a la carrera, cabecea el segundo palo, lo anticipa Otamendi. Y la pelota fue perdiendo fuerza y se fue yendo hacia el costado, pero dos veces de arriba ganaron.
1: Perdón, Espina, te lo voy a decir en español. Tengo un cagazo bárbaro, Marcelo.
2: Y bueno, porque es la parte final y estamos tensos, ganaron dos veces por arriba, se fue cerca. Bueno, vamos a ver si Argentina ahora puede tener otra vez la pelota.
1: Y otra vez se viene atrás, y otra vez ataca Austria, y otra vez contra el área del Dibu. La pelota viene contra la mitad de la cancha, ataca el espacio, la viene a correr, llegando hasta el final. Ganó Chukwueze, la pelota viene por el costado izquierdo, se viene a Austria, puede ser una de las últimas.
6: Julián,
1: cúmulo de rebotes. Cuando el corazón se paraba, apareció la contra. 5 de 5. Messi otra vez. Era gol de Julián. Arrancó Messi la contra. Arrancó por la derecha. Entregó al medio. Era de Julián. Julián no pudo. Quedaron un montón de rebotes. Dando vuelta para Messi y adentro. Lo ganamos. El 2 a 0. Lo hizo Messi. Para un desahogo. Y para una Argentina 2. Austria 0. 5 goles de Argentina. 5 goles de Messi. Que los reparió. Lo que me hicieron sufrir.
0: Existen más palabras, no hay donde buscarlas. Es un magnetismo entre Messi y el fútbol. Para que cada rebote le quede a él, para que la pelota pase por lugares imposibles. Arrancó errando un penal, hizo un gol a lo Messi. Y este te diría que no es un gol a lo Messi, es un gol de otro estilo. Yendo al piso para definir el partido, para sonreír y para sacarnos la angustia.
1: Bueno, Pina, ahora sí me cambió el ánimo, Marce.
2: Bueno, antes del partido nos preguntabas, ¿viste? Argentina tendrá que jugar un poco mejor y no depender tanto de Messi. ¿Y cómo no vas a depender de Messi? Hoy fue la clara demostración. Sin jugar un buen partido, hizo los dos goles.
1: Se viene Messi, vamos a la mano, quiere más. ¡Salta Messi! ¡Tiro de tiro! ¡En la puerta del área! ¡Es el último show, de Mick Jagger! Es el último show de Freddie Mercury. Hay tiro libre, lo único que le falta a Messi. Ahí está la señora de 100 años. 100 años son fan de Messi con la camiseta argentina. Lo único que le falta a Messi es hacer este gol de tiro libre.
0: Mira, parece lejos, pero nada es imposible con él.
1: Denise Nostradamus, falta el gol de tiro libre, Pina.
2: Alguien le dijo algo que le va a patear, ¿eh? Le va a patear, olvídate. Patea y termina.
1: Tiro libre para Messi. Tiro libre para Argentina, el egipcio. Hasta él, que deja seguir jugando. Quiere que sea gol de Argentina. Messi de tiro libre. Otro hat-trick. Está también Paredes. Argentina 2 a 0. Le va a pegar Messi. Le zurda Messi.
6: Primero hay que saber sufrir, después ganar, después partir y andarse un pensamiento, perfume de naranjo en flor, promesa vana de un amor que se quedan con el tiempo de Messi y su vigencia. Un gol en el primer tiempo, un gol en el segundo. Argentina da un paso gigante en esta primera etapa del Mundial. Durísimo Austria, Argentina de la mano de Messi 2, Austria 0, ganó la selección en su segundo partido en la zona de grupo.
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8: 122 goles para Messi con la camiseta de la selección argentina, 18 en mundiales, ya lleva 5 en el actual. Increíble lo del capitán de la selección argentina. Terminaron amonestados Facundo Medina y Leandro Paredes. Próximo partido en este estadio, el próximo sábado 27 de junio, 23 horas de la Argentina, frente a Jordania.
5: Con los brazos en jarra y mirando a Messi, se queda Ragnik contemplándolo sin palabras, el técnico de Austria. Próximo partido, el sábado 27, 9 de la noche, en Kansas City contra Argelia.
0: Posiblemente haya que repetir lo que dijimos en el encuentro ante Argelia, que Argentina ganó por Messi, porque después hay explicaciones futbolísticas, de buenos niveles, tácticas, técnicas, pero la diferencia la sigue haciendo el más chiquito de todos adentro de la cancha, el más grande de todos en la historia del fútbol o en el presente también, porque no es normal que sea el máximo goleador en la historia de los mundiales, que haya hecho 7 goles en los últimos 3 partidos de Copa del Mundo. Nada de lo que ocurre con él es normal y lo sigue disfrutando como nosotros tenemos el orgullo de vivir sabiendo que Messi es argentino.
1: De frente a la gente, Espina, Argentina celebra su segunda victoria, Marce.
2: Sí, una victoria por lo que decía también Esteban y además por la contundencia del ataque que tiene, independientemente de la presencia de Messi, que es irrefutable. La verdad que es muy difícil analizar un partido de fútbol cuando tenés a Messi, porque te saca de miles de problemas. Argentina le costó la pelota, le costó el rival, fue un partido durísimo, durísimo desde lo físico. Pero ¿cómo haces para después decir, ganó? Y sí, ganó porque lo tiene al 10, que te resuelve todo, porque hace... Y no hizo un gran partido, tuvo ciertas imprecisiones. Si lo comparamos con Messi, claro que no fue el Messi de siempre. Pero te saca de cada lío que te termina dando esto, ¿no? Que Argentina sigue ganando. Y hizo los 5 goles, no nos olvidemos que hizo los 5 goles de la selección argentina en los 2 partidos.
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1: Te digo una cosa, Esteban. La felicidad y la cara de Messi supera la sonrisa del mundial pasado, Esteban.
0: Sí, es la de un chico que todavía disfruta de cada uno de sus logros. Ahora abrazado con el preparador físico, buscando a la familia en las plateas. También ha sido una semana con cierta dificultad, ¿no?
1: Saludando a todo el mundo. Sí, si Messi en este momento puede abrazarse con cada una de las 70.000 almas que tuvieron aquí en el estadio, va y se abraza, Esteban.
0: Lo hace, sí. Lo hace porque está viviendo un momento inolvidable. Una bandera lo muestra a él y a Maradona juntos. La señora de los 100 años, que ojalá tenga la posibilidad y el sueño de conocerlo. Y propios y extraños, mira, está Maxi Rodríguez, exfutbolistas,
1: Beckerman, Maxi Rodríguez,
0: Klopp,
1: Müller,
0: que alguna vez le arruinó, dos mundiales le arruinó Müller.
1: Se abraza con todas estas mega estrellas. McAllister, creo que le regaló la camiseta a Klopp, ¿no?
0: Me parece que sí, claro, bueno, lo dirigió en el Liverpool,
1: claro,
0: obviamente.
1: Claro. Todas las reverencias son para Messi, insisto. Se va como Mick Jagger, se va como Elton John, como Phil Collins, como Freddie Mercury. Es una mega estrella Messi, que ha sido nombrada como la gran figura del partido. La gente de seguridad con chalecos amarillos tiene que armar cordones para tratar de contener a la gente, que si es por ella se tiraría de cabeza para abrazarse con Messi. Querido Marcelo Espina, ganó Argentina 2-0, 2 goles de Messi, Marce.
2: Sí, la verdad que lo veo y me pone la piel de gallina, porque faltaría que le estuvieran haciendo un pasillo gente de la imagen de Müller, de Klopp, de todos los que estaban ahí esperándolo para que él los pueda ir a saludar. Es increíble. Por eso yo antes del partido, Gaby, Esteban, les decía de la energía que hay. Los de afuera transmiten una energía positiva para la selección argentina, pero está toda vinculada al 10. Y bueno, y eso hay que aprovecharlo, porque no es algo común lo que ha pasado en Qatar y lo que está pasando acá. No es común. Y él lo disfruta porque la sonrisa le clava desde un lugar de la oreja hasta la otra oreja, y lo está disfrutando como nunca disfrutó una Copa del Mundo.
1: Ha ganado Argentina. Victoria de nuestra selección, Alejandro. Pasame números en limpio. Argentina se empieza a acomodar primera en el grupo. y se empieza a esquivar a España, por lo menos en esta primera parte, según el cronograma, que podría cruzar con España recién en las instancias finales, ¿no, Alejandro?
9: Sí, efectivamente, Gabriel, obviamente está clasificado, y si Jordania en la madrugada de la Argentina no gana su partido ante Argelia, definitivamente esta madrugada Argentina será primera en el grupo J. Ahora tiene 6
1: al doctor Miguel Lich, que siguió toda la transmisión por Radio Mitre, como tanta gente a lo largo de a lo ancho del país. Le vamos a regalar una camiseta argentina, sumate en este post partido. 11-3-0-0-3-0-7-90. Que ilusiona a la Argentina. Dejale un mensaje a Messi por Radio Mitre. 11-3-0-0-3-0-7-90. Regalamos una camiseta argentina, es una locura. Los hinchas argentinos no paran de gritar, no paran de festejar lo que fue la victoria argentina. ¡Vamos, Fede!
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0: Vamos a escuchar los audios que llegan al WhatsApp de la radio. ¡Olis!
1: ¡Buenas!
0: Hola, Chinito.
1: Choque en cadena, circunvalación, pasando San Martín antes de llegar a Ayacucho. Sería como mano al sur, pero bueno, ya estás en el sur.
0: Ok.
1: No dejan paso, está totalmente cortado, así que te hacen bajar antes.
0: Bien, entonces, choque en cadena, recordamos.
1: Choque en cadena, circunvalación.
0: Bien, en circunvalación.
1: Pasando San Martín antes de llegar a Ayacucho. Sería como mano al sur, pero bueno, ya estás en el sur.
0: Okay,
1: no dejan paso, está totalmente cortado, así que te hacen bajar antes.
0: Ahí va, gracias Chinito por la data, que él está andando por la calle circulando, así que recuerden evitar la zona o circular con precaución si están ahí. También si están en la zona o saben algo, pueden pasar data. Tránsito todavía no actualizó nada, así que no podemos más data que esa, que la que pasa Gino, nuestro oyente. Así que muchas gracias por siempre estar al tanto de la EFE y de los oyentes que están circulando en este momento, que están volviendo a casa o quizás están yendo al trabajo. 3416-000-887 para que se prendan por ahí, foto, audio, mensaje, todo lo que ustedes quieran al WhatsApp de la radio. Nosotros estamos súper manijas, súper contentos porque ganó la escaloneta 2-0. Impresionante, chicos. Nos volvimos a ilusionar, estamos loquísimos. Qué buen inicio de semana, qué buena manera de arrancar. Viste el partido con amigos, con familia, en el trabajo quizás, pero lo hiciste con gente buena y con gente de calidad que acompañó minuto a minuto porque lo sufrimos. Lo sufrimos, a nosotros nos gusta sufrir, que al final fue el resultado genial, 2-0 con dos goles de Messi, que, chicos, impresionante, me pongo de pie a aplaudir. Muy, muy buen partido. 3416-000-887 para que te sumes por ahí con foto, audio, mensaje y nos cuentes cómo viviste el partido de la selección, con quién lo compartiste y qué estás haciendo en este momento. 36 minutos de las 4 de la tarde. Nosotros vamos juntos hasta las 5.

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1: 42 minutos de las 4 de la tarde. Vamos al WhatsApp a ver qué dice la banda de la F, Lonita. Vamos a Argentina, obvio, Colito. Vamos a Argentina. ¿Dónde lo viste el partido? ¿Lo viste en el trabajo o lo viste en tu casa? Hay mucha gente que lo vio en el trabajo hoy lunes, iniciando la semana, pero lo vio bien, lo vio con pantalla, lo vio comiendo algo rico, lo vio luqueado con la selección ahí, con la celeste y blanca. La verdad que impresionante, impresionante lo lindo. Quiero ver tu look, Colito, porque vos ayer habías mandado que estabas preparando el outfit para hoy, pero no mandaste fotos. ¿Cómo no vas a mandar fotos de lo que fue hoy? Por favor, a ver qué dicen por acá. Acá escuchando el partido, trabajando para la F. ¿Qué dice? No, trabajando en el transporte con Gino. Ahí va. Besote enorme para ustedes. Che, qué bien. Y están todos ahí. Claro, así lo escucharon al partido, claro. Y sí, ahora estás escuchando la F a fondo, obviamente. A ver qué dicen por acá. No, ¿qué es esto en Cutralcó? Es la estatua más grande del mundo. Festejamos hoy Mito. A ver, ¿qué es esto? No, me muero. ¿Así está Cutralcó en este momento? ¿Esto es real? ¿No saben, chicos, la caravana que se mandaron? Impresionante. Bueno, besote enorme para toda la banda de Cutralcó. Terrible cómo festejan ustedes. Así me gusta, así, el espíritu bien arriba, siempre. A ver por acá, ¿qué dice Jere? Hola, Jere, ¿cómo estás?
2: Feliz, Martu, feliz que ganó Argentina. Feliz, feliz, más que feliz.
1: Y sí, ¿cómo no vamos a estar felices? Olvídate, nos cambió la semana. Ya está. Estamos súper preparados para el sábado.
2: ¿Pasaba el tema en la villa de Pedro Capo? Gracias.
1: Obvio que sí, Jere. Besote enorme para vos. Vamos a pasar la villa, claro que sí. A ver por acá, Colito, ¿qué nos mandás? En la ofi con el jefe, las compas y sanguchitos. No, impresionante. ¡Qué buena onda! ¡Qué lindo, che! Y a ver el video, me muero. Están gritando el gol acá. No, no, hay de todo en el video. Hay de todo, hay un poquito de todo. La verdad que impresionante. Besote enorme para toda la banda. Entonces ahí, Colito, que vieron el partido de la mejor manera. Nosotros acá también éramos un montón. Incluso había chicos también. Así que nos pintamos un poco, hicimos caravana, jodimos un ratito y la pasamos excelente, la verdad. 3416-000-887. Los últimos minutos de Efecto Tarde. Para que se sumen por ahí, nos cuenten cómo vivieron el partido de la selección. Si lo vieron en el trabajo, si lo vieron en casa, con amigos, con familia, en pareja. ¿Cómo viviste el partido de la selección? Que hay que alentar. Claro que sí, hay que seguir alentando, porque el sábado volvemos a jugar, pero ya está, chicos. Estamos ilusionados, estamos subidísimos a la escaloneta y a la feloneta también. Nosotros vamos juntos hasta las 5 de la tarde con la mejor buena onda y la mejor buena música.
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1: 56 minutos de las 4 de la tarde. Impresionante la cantidad de mensajes de gente que está haciendo caravana en este momento. Yo no lo puedo creer. Qué bien, chicos. Dice, hola chicos, aguanta Argentina desde el Messi en Cutralcó, Neuquén. No, mira, escuchen lo que es esto. No, impresionante. La cantidad de gente que hay ahí, por favor. No, no, no, no, impresionante. Impresionante la cantidad de gente que hay. Bueno, besote enorme para todo Cutralcó, por favor. Qué manera de festejar, así nos gusta. Hay que festejar todo, desde el primer partido hasta el último. Siempre. Acá también nos llega de Formosa, escuchen. No, la F de fondo. ¡Vamos! Vamos, Formosa, besote enorme para ustedes también, impresionante. Vamos a Argentina, dicen. Muy bien, qué bueno salir a festejar de esa manera, disfrutar, estar así haciendo caravana. No, la verdad que muy lindo. Acá por acá, por Puerto Norte, también pasaron autos tocando bocina y nos cuentan que en el centro de Rosario, en calle San Luis, también hicieron caravana, así que un éxito. La verdad, qué buen inicio de semana, qué mejor manera que iniciar la semana así. Ganamos el partido, vimos el partido juntos, disfrutamos juntos. No, ya está, ya la semana está hecha. No importa lo que pase mañana, no importa si llueve, no importa si se cae el cielo abajo. No, no pasa nada, ya está, estamos todos en alegría. Estamos todos así, miren, escuchen. Estamos todos en este mood.
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1: Y con la F a fondo, claro que sí. Vamos a actualizar la temperatura en este momento. En la City Rosarina está precioso el día. La verdad que si estaba lloviendo no pasaba nada. Iba a estar precioso también. Que ganó la escaloneta, claro que sí. 14.1 la temperatura en la City Rosarina. 39% de humedad. Increíble lunes que tenemos por delante. Y toca empezar a despedirse de lo que es Efecto Tarde. Pero no se preocupen porque ya llega el after, la vuelta a casa, en donde te vamos a hacer compañía hasta las 8 de la noche. De este lado, Martucci, arroba Martina Giancrisostemi, arroba la F887. Y como corresponde, nos empezamos a despedir de Efecto Tarde con este tema. Suena la T y la M. Argentino yo soy, claro que sí. ¿Qué otra canción iba a sonar en este momento? 58 minutos de las 4 de la tarde. Subile y disfrútalo con los que más querés.

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4: Hola a todos, bienvenidos, las 5 de la tarde, un minuto, ¿cómo andan? Buen lunes, amigos, amigas. Qué lindo, hoy estamos contentos, estamos felices, ganó la selección argentina. Qué partido. Ay, podríamos haberlo resuelto más rápido.
5: Bueno, no pasa nada, Gaspar, ya está.
4: Pero está bien, ¿sabes por qué? Porque el partido se gana en los 90, más los 7, más sí, los 5, más los 20.
5: Que pongan la cantidad de horas que quieran, no, no pasa nada, no pasa nada.
4: Qué terrible que el fútbol ahora tenga 4 tiempos.
5: Sí.
4: Porque vos antes decías, che, amigo, llego para el segundo tiempo. Claro. Y ahora el segundo tiempo es... O sea, hay 4 tiempos.
5: Claro, ¿no? Entonces, ¿cómo ¿a qué segundo tiempo te referís?
4: Claro, el segundo tiempo después de la pausa.
5: La hidratación esa ahí. Claro, la pseudo-hidratación. No,
4: cualquier cosa.
5: Nosotros bueno. En la hidratación era como que nos mirábamos la cara. ¿Qué hacemos ahora?
4: Te deja repintado la hidratación.
5: ¿Qué hacemos ahora?
4: Pero yo creo que todo el mundo se está quejando de eso.
5: Sí, obvio. O capaz que hay alguien que le gusta y dice, bueno, renuevo el mate, no sé. Tampoco es tanto tiempo.
4: No llegas a conectar con el partido.
5: No, es raro.
4: Es como que cuando empezás a agarrar ritmo, chao. No, te lo frenan de vuelta.
5: Y aparte, si lo estás viendo en un lugar en donde hay mucha gente, por sí. Ahí, que a mi hermana le pasó, por ejemplo, en el edificio, que tenía delay, entonces llegaba antes la puteada del vecino y ella no sabía qué había pasado.
4: No.
5: Y era como que, claro, ellos estaban en pausa de hidratación y ella todavía mirando el partido.
4: Claro.
5: No entendía nada.
4: No, bueno, a ver. El tema con el delay, los vecinos...
5: No, impresionante.
4: Es muy tema mundialista, ¿viste? Todas estas cosas que pasan ahora, que estamos todos en la misma.
5: Claro, y te das cuenta de un montón de cosas. Por ejemplo, hoy al WhatsApp de la radio llegaron muchos mensajes de Formosa, de Cutralcó, de Corrientes.
4: De todo el país.
5: De todo el país. Que la gente fue a hacer caravana después del partido.
4: ¿Ahora después del partido?
5: No, pero una caravana impresionante. Después mirá los videos.
4: ¿Pero ahora? ¿Por qué?
5: Yo tuve que mirar, digo, pero para, esto es viejo. Dije, no, es ahora.
4: Chico, pasó algo por Circunvalación, ya te cuento.
5: Sí, pasó por Circunvalación, lo dijo antes Ginito, que hubo un accidente en cadena, entonces está cortado directamente.
4: ¿En qué altura?
5: Mano al Sur, en la altura San Martín, si no me equivoco.
4: Bueno, ahora vamos a chequear bien. Amigos, arranca la vuelta a casa. El lunes, con una sonrisa en la cara para todos.
5: Qué linda manera de iniciar.
4: Qué linda manera de arrancar la semana. @ Gaspi Dulcich.
5: @ Martina Gian Crisóstemi y @ la F 88.7.
4: Lunes, bienvenido, dale.
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4: Lleno de autos por San Martín. Esta vuelta a casa, sube el volumen, nosotros ponemos la música, vos contás las historias. El Bogueto, cuando no era cantante.

0: Lauta, amigos de artistas, sonando con Puñalada, minuto 11 de las 5 de la tarde. Buenas tardes para todos.
1: Tenemos la data que me preguntaban antes sobre el accidente en Circunvalación. Que hay un herido y un rescate vehicular. El accidente de tránsito fue este lunes en Circunvalación y Ayacucho. Así que recomendamos evitar la zona porque claramente está cortado zona sur. Porque están tratando de rescatar a la persona del vehículo.
0: Bien, entonces, complicado Circunvalación. La vuelta a casa si te toca agarrar por ahí. Dicen que hay muchos autos también por San Martín. Así que a tenerlo en cuenta. ¿Qué canción quiere escuchar hoy? Están para seguir con la cumbia. ¿Viste que sonó Los Palmeras?
1: Sí.
0: Apenas terminó partido y después sonó la
1: ya
0: cumbia.
1: Es una cábala, ¿no? Que suenan Los Palmeras.
0: Sí. Me da mucha risa por el crossover. Imagínate gente que no entiende nada de español, por ejemplo, escuchando Los Palmeras.
1: No importa, se baila, la cumbia se siente.
0: Sí, sí, sí.
1: Bailan igual, es
0: genial.
1: Yo
0: creo que
1: les
0: copa.
1: Igual me encanta que a donde vayamos argentinizamos.
0: Sí.
1: No importa quién.
0: Che, qué bronca me dio Poch ese. El que le pegó un hombrazo en la cara en el córner. El primer quilombo, en el lateral. No,
1: sí,
0: el primer bolonqui que se armó.
1: Sí, el primer bolonqui.
0: Yo digo, nada, yo estoy ahí y no.
1: Sí, sí, sí.
0: Yo me sacan roja directa porque.
1: No, bueno, ellos están preparados mentalmente.
0: Sí, no sé si están.
1: No, obviamente.
0: Rodri, después se lo quería comer.
1: ¿Viste que, o sea, en el anterior mundial ya lo último no estaban tan preparados mentalmente. No. Era como que matamos a alguien, no importa. Sí. O nos vamos de acá bien o nos vamos mal, no importa.
0: Pero sí, olvídate. Sí, sí, sí. Pero con la copa nos vamos.
1: Sí, no, tal cual fue eso, básicamente.
0: 12.6 la temperatura en Rosario City. ¿Cómo anda la banda? ¿Qué dicen? Hola chicos, ¿cómo andan? Felices fiestas. Felices fiestas iba a decir. Hola chicos, sí. ¿Cómo estás? Felices. Igual que Marti, festejando con nuestro Messi. Por acá. Ah, claro, porque nos mandan fotos con el Messi grande, el Messi gigante en Cutralcó. José Luis dice, aguanta Argentina.
1: Sí, no, es increíble en Cutralcó la gente cómo está festejando la caravana que se armaron con el Messi ese gigante. No, los videos son geniales. Después míralos, yo ya los pasé al aire.
0: Ah, bueno, no sabía que había.
1: No, sí, están muy buenos. Es más, tuve que verlo dos veces porque dije, ¿pero esto cuándo fue? Y no, es ahora.
0: Sí, era ahora.
1: Es ahora. Está bien, hay que festejar todo.
0: Hay que

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1: Yo quiero ganar algo con la selección. Se mucha gente y yo no voy a seguir intentando. Yo quiero ganar con la selección. Quiero volver y quiero estar y voy a jugar todas las cosas.

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0: Bueno, yo ya llegué primero.
1: Ay, nos ganó de mano.
0: Sigue cerrado todavía acá Circunvalación a la altura de San Martín.
1: No, bueno, sí, la verdad que sigue congestionado, cerrado, evitar la zona principalmente. Porque claro, la única información que tenemos es que hace ya 4 horas que hubo un accidente de 3 autos en Circunvalación y San Martín. Entonces está cortado. La verdad que todavía están trabajando bomberos y policía en la zona, así que te recomendamos que la evites porque está cortado, te van a desviar. Y si tenés que ir para ahí, nada, busca otra salida. Acá, perdón, llegamos tarde al mensaje, pero bueno, gracias igual por tirar la data para aquellos que tienen que ir para ese lado o están por ahí. Paciencia, paciencia en la vuelta a casa, 6:07 p.m. Todo relajación, todo tranquilidad, porque ya está, ganó la escaloneta. Inicio de semana, estamos tranquilos, estamos ready. ¿Y qué estamos haciendo? ¿Qué está haciendo la banda de la F en este momento? Volviendo a casa, tomando unos mates, comiendo algo rico. Alguno que esté haciendo caravana todavía, que dijo, no importa, hoy es un falso sábado, se podría decir. Y estamos festejando acá con la banda. 3416-000-887, se van sumando por ahí con foto, audio, video, mensaje, lo que ustedes quieran. Y nos cuentan qué están haciendo a los 8 minutos de las 6 de la tarde. Que a ver la temperatura en este momento en la City Rosarina, si subimos unos puntitos o no. Tenemos en este momento 12.6 de temperatura. Está espectacular. Un poco nublado, un poco fresquito. ¿Ideal para qué?

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0: Apuñaladas Remix, lo nuevo que suena en el aire de la F. Y si te gustó, lo tenés que votar. 3416-000-887.
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0: 6 de la tarde. Y yo, recién con Marti estábamos escuchando esta versión. La versión en vivo.
1: En vivo es terrible. Es muy buena.
0: En Buenos Aires. En su show, en Futura.

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1: Actualizamos también tránsito para quienes están volviendo a casa. Todavía está cortado Circunvalación y San Martín, así que eviten la zona. Y actualizamos también autopista Rosario-Córdoba, a la altura de San Jerónimo Sud, mano a Córdoba. El tránsito también está cortado por el vuelco de un camión.
0: Lunes complicado con el tránsito. Nosotros acá ponemos la música. Vos nos contás cómo anda la calle, cómo viene tu vuelta a casa. Los chicos saliendo de las actividades, capaz yendo, viniendo en la ciudad de Rosario. Estás en el centro. Ay, Bardo, contanos. Queremos saberlo al WhatsApp de la radio. Escuchá. Este fragmento de dos temas de Tini Tini: El cielo y Fresa.
1: Es buenísimo.
0: En vivo.

0: Impresionante esta versión en vivo de Fresa. Qué lindo, Tini junto a Lalo Ebrard.
1: Aparte, Tini en esta parte, en este fragmento de la canción, va corriendo por todo el escenario.
0: Una locura.
1: Y va saludando.
0: Yo la fui a ver, me gustó mucho. Che, casi 15 minutos para las 7 de la tarde. Buenas canciones en la vuelta a casa el lunes. Estás en el after de la F. ¿Qué onda vos? ¿Cómo venís? ¿Cómo viene tu lunes por la tardecita noche? Ya es eso de noche.
1: Ya es de noche.
0: Escucha, contando lunares.

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1: 6 de la tarde, 50 minutos, 11.2 la temperatura en Rosario, cielo despejado, la humedad del 52%.
2: Te contamos los principales títulos a esta hora. La UNR se consolida entre las 4 mejores universidades públicas del país. Por otro lado, te actualizamos, ANMAT prohibió ciertos autobronceantes por riesgo sanitario. Por otro lado, también, Arayet apuesta por Rosario y suma vuelos directos al Caribe desde Argentina. Todo esto y mucho más lo podés ver a través de redboing.com a esta hora.
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0: Señoras y señores, 7 de la tarde con 10 minutos en toda Argentina. ¿Cómo les va? Bienvenidos. Aquí arranca La Máquina Música Sin Tiempo. Y todo el mundo hablando de la selección, más que nada de Messi. Otro doblete de Messi. Otro partido espectacular de la selección argentina, que le ganó a Austria por 2-0. Partidazo. Hay, bueno, partes que sufrimos, ¿no? Pero partidazo de la selección argentina. Ganó 2-0 a Austria. Y estamos en La Máquina modo mundial, obviamente. Y están jugando Francia con Irak. Está ganando Francia por 1-0. Otro gran partido que lo estaba viendo antes de llegar a la radio. ¿Cómo les va? ¿Cómo andan? Comencé a comunicarte 63-93-72. Mucho frío en la ciudad de Curuzú. Aquí, si vas a salir a la calle, te recomiendo que te abrigues, porque comienza a descender, no paulatinamente, abruptamente comienza a descender la temperatura. Comencé a comunicarte, contame qué estás haciendo, cómo lo viviste el partido de Argentina, con quién lo miraste el partido. Hola a toda la gente de comidas, Don Carlos. Atente la gente, Don Carlos, porque hoy no tiene una hamburguesa, sino tiene tres hamburguesas para obsequiarte. Además, tenemos la gaseosa, o sea que de la cena se encarga la gente de comidas, Don Carlos. Hola a todos los chicos, bienvenidos a la radio. 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Los amigos que nos están escuchando, bienvenidos. Irupé Dietética también, ahí en sintonía de la radio como siempre. A dejar audios, a comunicarse. Estamos en el Super Lunes. ¿Viste que cuesta el lunes? Bueno, al jugar la selección, bueno, cuesta un poquito menos. 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Hola Juan y todas las chicas, bienvenidas.
1: Hola Carlito, ¿cómo estás?
0: Hola amiga.
1: Acá contenta que ganó Argentina.
0: ¿Lo viste?
1: Bueno, chao Carlito.
0: Chao amiga, ¿cómo le pasó el partido? Siempre en sintonía. Hola Grace, bienvenida al 94.7. Hola a toda la gente del restaurante Tesa. Hoy no abre el restaurante Tesa, pero sí mañana ya abre sus puertas de martes a domingo, como siempre lo decimos, ¿no? 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Al menos esa era la verdadera, ¿no? Arrancamos, lo hacemos con Shakira, Burna Boy, y esto es el Die Die.

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Bueno, la Tecla M, aquí se llama Hoy Juega la Argentina, que es lo nuevo. Dice que está la Tecla M, pero del mundial pasado. Este es el nuevo, se llama Hoy Juega la Argentina. Vamos a la profe Cata, que nos está escuchando. Prepara alumnos con atención.

0: noche, ¿cómo estás? Quisiera participar por la hamburguesa y la gaseosa de Don Carlos. Acá te escuchamos como todos los días. Soy María con el 235 y que tengas un buen inicio de semana. Gracias.
1: Pero igualmente para vos, minuto 22, luego de la hora 19 en toda la Argentina. La T y la M, hoy juega la Argentina.

0: Hola Sonia y toda la gente de Simona que nos están escuchando, le damos la bienvenida. 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Estamos en la radio de mucha música, en la radio del Mundial 2026.
1: Hola Carlito, mi nombre es Lucas, mi último número de DNI es 037 y quiero participar por el sorteo de las tres hamburguesas y la gaseosa. Muchas gracias.
0: No, gracias a vos por estar ahí del otro lado. 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Hola Ernesto, bienvenido. Nos está escuchando a través del portal www.fmcalifer.com.ar.
2: Buenas noches, Carlito, ¿cómo estás? Quiero participar por las tres hamburguesas y la gaseosa de Don Carlos. Acá escuchando como siempre todas las tardes. Mi último hotel del DNI 584. Me llamo Hugo.
0: Hola Hugo, bienvenido. Audios fuertes y claros. Ahí al 63-93-72 que se van las super hamburguesas. Tres hamburguesas de Don Carlos.
3: Hola Carlos, buenas noches. Soy Graciela. Quiero participar por el sorteo de la hamburguesa de Don Carlos. Mi último número de DNI es 701. Gracias.
0: Ahí está Grace. Terminación del DNI 701. Está participando también. Llega Rata Blanca con la leyenda del Hada y el Mago.

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0: vamos a hacer un 2x1, un baile 2, como vos lo quieras llamar. Ahí estaba Airbag con Cae el Sol. El otro sería Por Mil Noches, que es un temazo también. 63-93-72. 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
1: Hola, buenas noches, Carlos. Quisiera participar por las hamburguesas de Don Carlos. Silvina 888, gracias.
0: Hola, Silvina 888, tres últimos del DNI. Hacemos el 2x1 o el vale 2, como lo dicen ustedes. Hola, Vero, bienvenida.
2: Hola, Carlitos, ¿cómo estás? Quiero participar por el sorteo de Don Carlos, las hamburguesas y las gaseosas. Soy Verónica, últimos números 737. Gracias.

0: Bueno, tenemos más audios y por ende vamos cumpliendo con todos de a poquito en el 639372.
1: Hola, Carlos, muy buenas noches.
0: Hola, querido.
1: Por el sorteo de Don Carlos, la hamburguesa y la gaseosa, mi último 3020. Que tengas un buen comienzo de semana. Una buena jornada para hoy. Un abrazo y saludo.
0: Bueno, saludos también para vos. Minuto 38, luego de la hora 20 en toda la Argentina. Llega Airbag con Por Mil Noches.

0: Este es un temazo del Indio Solari con los fundamentalistas del aire acondicionado. Encuentro con un ángel amateur, temazo.
1: Quiero participar por la hamburguesa de Don Carlos, 3 último de DNI, 878. Muy bueno el programa.
0: Hola Eve, bienvenida. Gracias por estar ahí del otro lado.
2: Hola Carlos, quiero participar por la hamburguesa. Soy Julieta, 988.
0: ¿Cómo anda Julieta? Hace mucho que no sabía nada de Julieta. Sí, el oyente de la máquina, de una.
3: Hola, acá como siempre escuchando el programa desde el trabajo. Un saludo a todo el equipo, soy Emilia Hidalgo. Mis últimos 3 números son 051. Quiero participar por el sorteo de Don Carlos. Todo lo que hace es riquísimo.
0: 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Bueno, los postres ni hablar. Casi 9 menos cuarto en toda la Argentina. El Indio Solari con los fundamentalistas del aire acondicionado.

buenas noches, ¿cómo estás? Queríamos pedirte para escuchar algún tema de Gustavo Cerati, si puede ser, en algún momento. Soy Jessie, así que, bueno, buenas noches y abríganse, cuídense del frío. Gracias.

0: Viste que generalmente 6 grados hace, no sé, 6 de la mañana. Ahora hace 6 grados en la ciudad de Cruzucuatián. A cuidarse, a abrigarse, porque está fresquita la cosa. Te tengo que contar que la ganadora de las 3 hamburguesas más la gaseosa se lo lleva Laura. Terminación del DNI 293. Felicitaciones a Laura, gracias por estar ahí del otro lado. 3 hamburguesas más la gaseosa para arrancar el lunes. No vienen, pero nada mal.
1: Buenas tardes, Carlos, ¿cómo estás? Quisiera participar por el sorteo de Don Carlos de las hamburguesas más la gaseosa. Me llamo Laura, mi DNI 293, gracias.
0: Gracias, Laura. 293, 3 últimos del DNI. Ya le pasamos a la gente de Don Carlos. Nada más por hoy. Mañana 7 de la tarde, con 6 grados, con 10 grados, vamos a estar igual. Muchísimas gracias y hasta mañana.